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It's Will, el diamante. Aunque el mundo te juzgue, aunque existan noches largas y silenciosas, Dios jamás abandona a sus hijos. Y cuando todos piensan que todo terminó, el cielo todavía sigue escribiendo la historia.

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0: Flores. Gracias, Fernando, en Control Central. Muy buenos días, audiencia. El gusto de siempre, el renovado placer. Aquí estamos, tempranito. Esta humedad que no se quiere ir y bueno, que nos afecta a nosotros y a muchas personas, ¿no? Los problemas bronquiales, respiratorios y bueno, pero aquí estamos cerrando lo que hoy es quinta y última edición de la semana, esperando que hayan pasado bien, que se estén aprontando para el fin de semana. Salto ya se empezó a vestir de fiesta, ayer ustedes lo vieron acá, la presencia del presidente de la Comisión Quiero Frente Amplio, anoche una linda reunión en la sede del Frente, el FAT Escucha, la militancia, como decimos comúnmente, y lo escribió en el portal de Radio Caster anoche, tardecita de noche. Ya ayer arrancó, no pudimos comunicarnos, sí estuvimos de paso con el amigo de Brum, lo que es el Congreso de Agropecuario, ¿no? En los 125 años de la Nación Agropecuaria de Salto. Bueno, en fin, ya muchísima gente vemos en la vuelta. Y políticos que llegan o están llegando, senadores, diputados. Mañana está invitado toda la Cámara Baja, ¿no? A la gran inauguración. O sea que un fin de semana torque, está el tiempo tal cual dijimos, mínimas de 7 y de 10 en este caso, máximas de entre 17 y 20, ayer hizo 18 y hoy creo que va a ser igual. Mañana, sábado y el fin de semana hermoso, ¿verdad? Reitero, lo que más afecta esta humedad elevada, humedad que tenemos. Pero bueno, mañana presagia un hermoso día, llegó el día soñado, el día esperado, era para ya estar en marcha hace rato, ese problema de las firmas de último, pero el lunes todos firmaron y el próximo lunes arranca sí o sí, pero el colorario, como tiene todo, mañana a la 11 dice el acto, tanto que nos mandaron de presidencia como de la intendencia. Vamos a ver si estamos allí. Presencia de autoridades, no solo locales, sino nacionales, y lo que digo, lo que están llegando este fin de semana, no solo de la coalición de Izquierda Frente Amplio, sino de todos los partidos. Hoy nomás van a estar, hay poca información, ¿no? Nosotros cuando decimos la gente del Frente Amplio tira sobre la mesa la carpeta y sabemos quién viene y quién no. Pero hoy al final, a última hora ya nos enteramos que va a venir Da Silva, el polémico senador Da Silva, y va a hacer un acto o algo en la casa del partido, 17:30 tenemos, o 17, no está confirmado eso, por parte de la gente de la 40, a ver Lucía Minuti. Y por otro lado, un poquito más tarde, pienso que va a ser en la casa del partido, va a estar Álvaro Delgado. Álvaro Delgado ahora tiene gente, antes era la barra de Contela, ahora Contela está con la 400, que en junio, a mediados muy probable, está el tema del Mundial, ¿no? Va a estar llegando Martín Lema y toda la barra. Lo dijo el otro día Luguito acá, nuestro amigo, el profe Previale cuando estuvo con nosotros. Pero en fin, hoy el agradecimiento a Mijail Pastorini, 8:30 vamos a tener, ya le hemos tenido Antolini, el senador Eduardo del MPP, un tipo que perfil bajo y que está en el que anoche estuvo también en el FAT Escucha ahí en la casa del Frente Amplio en Agraciada 836. Vuelvo a reiterar, un gran marco de público, creo que quedaron todos conformes. Me olvidé de traer hoy el librito, salí apurado y me olvidé de traer el librito del FAT Escucha, que está muy bueno, tiene partes interesantísimas, ¿no? Sobre todo lo que va a ser en el agro también, ¿no? No solo una agresión en el agro, que es lo que nosotros anhelamos, ¿no? Como quería Artigas, repartir tierras para que la gente trabaje, ¿no? Hay gente que tiene trabajo, quiere trabajar y no tiene trabajo. Pero muchísimos, ¿no? Y también se habla de los 26.000 puestos. Claro, usted no los ve acá, pero en Uruguay, sobre todo en Montevideo y en la zona ahí, 26.000 puestos de trabajo nuevos que se generó, claro, para un país como nosotros. Si bien es chico, pero la gran escasez de trabajo que hay, y sobre todo lo que le vamos a decir a Antolini, qué es lo que va a pasar acá. Y como todos los viernes, como siempre, minutos más, Regino López, que anoche lo veíamos ahí en primera línea, quedó porque son esas casas antiguas que decimos así, tipo liga de fútbol. Entonces usted abre una puerta ahí entrando a la derecha donde está la mesa donde se sientan los oradores, y después tiene todo sillas, se abre otra puerta, se habilita a los costados. Bueno, quedó chico una vez más anoche la casa del Frente Amplio, y allí en primera línea estaba Regino López, que nos dice, sí, mañana voy, Así que en minutos más religiosamente, como siempre, Regino López, el espacio. 1001, PSU, Democracia Avanzada, Frente Amplio. Y bueno, ya viene llegando el hombre, ¿no? Puntual, ¿no? Lo decíamos anoche, estaba en primera línea ahí. Estaba al lado de la doctora, me parece. La amiga Rosana González, la doctora Gabriela González. Estaba, creo que estaba al lado del profe, como es Dalmao, ¿no? Dalmao viejo, ¿no? Dalmao viejo, profe de matemática, el Leo de física. En fin, estimado Fernández, sin más vueltas, ya hablamos todo lo que teníamos que hablar y sobre todo lo que fue anoche en la Casa del Frente Amplio. Una tandita, corte y volvemos.
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3: Gracias, Fernández. Arrancamos con todo hoy. Bueno, se viene la central hortícola, pero presencia del presidente de la República y, bueno, ministros. Bueno, ¿qué le dejó anoche? El FA te escucha, lo decíamos, estaba ahí en primera línea sentado. Nosotros en la mañana estuvimos con él y evacuó muchas consultas. El presidente del FA, ¿no? Lo bueno, como dice, baja el llano y anoche todos los militantes tuvieron la oportunidad. Tuvieron voz y voto, y como dijo él, yo voy a agendar, ¿no?, los temas de los, no solo de los militantes, de los vecinos, porque era abierto, ¿no? Porque lo que me llamó la atención, que no estaba atrás de ellos, el eslogan que dice Frente Amplio, ¿no?, anoche, eso es lo que me llamó la atención. O la foto que yo tenía no era la, estaba muy lleno, ¿no?
4: ¿Qué tal? Buenos días. Sí, sí, sí. Arrancamos.

0: En base a una propuesta que se realiza en el plan del Frente Amplio que se aprueba el año pasado, que implica salir a recorrer todo el país como fuerza política para no perder el vínculo con las organizaciones sociales, con la propia fuerza política, con los vecinos y vecinas de los distintos lugares. Eso conlleva que uno vaya también con respuestas. Se estaba entregando un material allí que por departamento va explicando lo que se fue logrando o lo que se va proyectando lograr en este periodo de gobierno, que tampoco hay que pensarlo que se agote acá, porque en realidad uno piensa la proyección del Frente Amplio a 15, 20 años en las políticas sociales, territoriales, en fin. Entonces, Fernando hizo esa recorrida a la mañana, a la tarde tuvimos reuniones con distintas organizaciones, hubo más de una delegación recorriendo, en esa recorrida, en esa llegada, en ese vínculo con el vecino, con la vecina, pudimos escuchar de primera mano los planteos, también pudimos responder y otros llevar la pregunta o la interrogante, ¿no? Se recorrió cada lugar con un compañero o compañera que se encargaba de recoger todo lo que se estaba planteando. Entonces eso después se hace una síntesis, se le entrega a los compañeros que están en el Ejecutivo y sirve de material para continuar trabajando. Ahora, esto lejos de una campaña electoral, ¿no? Hay que pensar que la campaña electoral falta muchísimo, muchísimo, muchísimo. Esto es parte del trabajo de la fuerza política, que es la primera fuerza política del país
1: Noventa
0: desde el 99, desde el inicio del siglo XXI. Entonces, desde allí hasta acá, ¿qué es lo que nos mantiene? El vínculo con la gente. Entonces, ese vínculo no lo podemos perder. El vínculo que hace que a veces el vecino vaya y se enoje, nos diga que estamos cerrados, que no vamos por el camino que deberíamos ir, nosotros escuchamos, luego respondemos, o sea, esa cosa de que permitir que se descarguen, que digan lo que piensan y entre todos después seguir construyendo Frente Amplio, porque el FATE escucha permite construir mucho más herramientas, mucho más Frente Amplio.
1: Claro, es como decimos nosotros. Bueno, anoche había integrantes de los comités de base, los compañeros de base, que se dice, ¿no?
0: Exacto.
1: Eso es fundamental, eso es lo que van gestionando, es lo que decía él cuando estuvo acá en la radio ayer, ¿no? Cuando yo le digo, usted, el hombre que inventó el FATE escucha y eso, entonces él dijo que había muchísimas personas detrás de él que llevaron a eso, ese FATE escucha fue lo que le dio el poder, el gobierno al frente. Y él lo que quiere también de esa manera es devolverle, ¿no?
0: El
1: A
0: Frente
1: la
0: Amplio
1: gente.
0: Te Escucha tiene la particularidad de esa cercanía con el vecino, con la vecina, ¿no? Pero por otro lado, en el desarrollo de la herramienta Frente Amplio, los comités de base son clave. A ver, el comité de base es aquel que está en la primera línea, digamos, de defensa del gobierno nacional, pero también es donde uno recibe la crítica más fuerte. Y ahí en ese recibir la crítica más fuerte es porque el Frente Amplista quiere que se avance, que se siga construyendo. Entonces, ese camino, que es un camino de ida y vuelta, realmente fortalece a la herramienta. Nosotros venimos trabajando ahora de cara al Congreso del Frente Amplio, que va a ser en el segundo semestre de este año. El 30 hay un plenario que va a aprobar las comisiones de trabajo, que son cuatro comisiones de trabajo que va a haber. Esas comisiones tienen que armar los documentos que después se van a aprobar en un plenario que va a haber en julio. Y a partir de ese plenario de julio, con los documentos aprobados, empezamos el proceso de discusión, que son 60 días. Quiere decir que para fines de septiembre, octubre, iremos a estar en el Congreso. El Congreso
1: No,
0: no es.
1: octubre, ¿no?
0: En
1: Ya lo dio
0: octubre.
1: fecha, ya no me acuerdo quién era acá, dio fecha
0: El
1: ya.
0: Congreso no es un congreso programático, es un congreso que nos permite a nosotros, en medio del desarrollo del gobierno, poder ir viendo todo lo que hemos avanzado, todo lo que nos falta, pero además seguir construyendo la herramienta que nos permita continuar en el gobierno en el 2029. Es decir, no es un congreso que fije programa, porque el programa ya lo tenemos, venimos trabajando sobre ese programa, se viene aplicando ese programa que se sintetiza en las 63 medidas de gobierno. No es un congreso de candidatos, porque en realidad los congresos para fijar candidatos son sobre las elecciones. Es un congreso que nos permite a nosotros construir fuerza política. Por ejemplo, una de las comisiones de trabajo es no recuerdo bien el nombre, pero tiene que ver con el desarrollo de la fuerza política en todo el país. Otra comisión de trabajo tiene que ver con cómo se viene desarrollando la gestión de gobierno en el país. Entonces, En base a eso es cómo nosotros nos vamos parando y cómo vamos sosteniendo, defendiendo, pero también generando una autocrítica necesaria para que

0: se pueda seguir construyendo. Es decir, solo los Frente Amplistas hacemos esto, ¿no? Solo el Frente Amplio
1: siendo
0: medio,
1: gobierno vuelve.
0: Siendo gobierno en medio de la gestión criticado. De gobierno, nos sentamos y decimos, bueno, este camino por el que vamos es el camino correcto, tendremos que tener algún matiz, tendremos que cambiar un poco hacia un lado o hacia otro, pero seguir avanzando, y eso es muy especial. Y además el Congreso se compone en su mayoría por los comités de base.
2: Sí, claro.
0: Entonces, en el comité donde uno se encuentra, discute, debate, intercambia, construye, bueno, el Congreso eso se compone por bases, y esa composición por bases es lo que permite también que el frente se nutra de diversas opiniones.
1: 11 comités tengo entendido base ahí en Salto, ¿no? Y en el Ceibal había dos, hay uno, ¿cuánto hay?
0: El
1: ¿dónde Ceibal está el comité de base?
0: El Ceibal está el Ceibal Este, Ceibal Oeste, hay comités históricos como el Progreso, Cerro, Tanque Sur.
1: Sí.
0: Los comités vienen en un proceso en el departamento de trabajo. Puntualmente nosotros militamos en el Ceibal Oeste.
1: ¿El Ceibal Oeste ahí donde estaba la gente, el abrazo ahí o no?
0: El Ceibal Oeste estábamos, en algún momento estuvimos allí reuniéndonos en Ituzaingó y no recuerdo la otra, la
1: transversal. Sí, la que corta ahí, que termina contra el shopping.
0: Después la fuerza política nos ayudó y fuimos a alquilar un local allí en Senmar Michelini y Paiva. Sí. Y ahora estamos, bueno, reuniéndonos en la casa de compañeros, porque en medio de toda la situación de que estamos, devolvimos al local y pero estamos en un proceso continuo de trabajo en el barrio, ¿no? Que a veces es un trabajo de cercanía, es un trabajo de ir al almacén y conversar con el vecino, de ir a la panadería y conversar con la vecina, de poder pintar un cartelito, de juntarnos, de discutir. O sea, ese es el vínculo que estamos teniendo y que va dando resultado. Ahora, de cara al 20 de mayo, un trabajo muy importante todos los compañeros y compañeras Frente Amplistas, porque ahí hay un compromiso moral, ético que tenemos, ¿no? Entonces también se viene trabajando desde allí, se viene aportando desde las bases a la reconstrucción de la fuerza política, se viene trabajando en el plan de gobierno. Puntualmente nosotros no tenemos una responsabilidad de base porque nos toca representar y trabajar en nuestro partido, en nuestro sector Democracia Avanzada, pero militamos en el comité de base porque es el
1: lugar. ¿Y los vecinos qué más piden ahí? ¿El trabajo? ¿Qué más piden? Porque en realidad el barrio está bien. Claro, capaz piden seguridad, porque hay mucho robo y
0: pero
1: todo.
0: Uno se encuentra con una realidad muy diversa, ¿no? Porque en realidad el comité, al tener esa cercanía, permite que la información que tengamos la podamos trasladar, la podamos conversar, y nos encontramos con una realidad muy diversa, pero lo importante es que los Frente Amplistas tenemos respuesta para lo que se nos puede preguntar, para lo que se nos puede plantear. Y bueno, ahora por ejemplo veníamos escuchando que Uruguay Crece Contigo, que es una dirección del Mides, vuelve a entregar a todas aquellas madres que tienen, que van a tener hijos y que cuando los gurises nacen, una pequeña canasta de nacimiento que tiene que ver con material de estímulo para esos primeros días de vida, que puede tener algún librito, alguna canción, si algo que se entregaba antes, que se había cortado el gobierno anterior y que ahora se vuelve a entregar. ¿Por qué? Porque es una política del Frente Amplio el acompañar a la primera infancia y a las infancias cuando empiezan a desarrollarse, y en este caso a los bebés que llegan al mundo, bueno, ser recibidos con la presencia del Estado, y esa presencia del Estado a través de un pequeño material que permita que puedan tener estímulos tempranos, ¿no?
1: Entonces, está todo el librito ese, ¿no? El FAT Escucha, ¿no?
0: Está todo el material, sí, en el boletín del FAT Escucha, en el boletín del FAT Escucha, que por departamento, cuando se va entregando. Ese material en realidad es un material muy sintético, porque cuando uno lee dice, capaz que no está aquello que hicieron, no sé, hace un mes atrás, pero en realidad permite tener claro por dónde se va y cómo se va construyendo.
1: Porque se va cumpliendo, ¿no?
0: ¿Cómo se va cumpliendo? ¿Cómo se va cumpliendo?
1: El frente cumple.
0: Por supuesto.
1: Y en el 27-28... hay que esperar un poquito, van a aparecer muchas cosas que...
0: Lo que pasa es que cuando...
1: Que la gente es... Nosotros no podemos lugar a la gente que todos queremos ya.
0: Pero
1: ¿no?
0: porque la realidad
1: es
0: pura,
1: es necesario.
0: ¿No? Porque la realidad
1: pero
0: pura.
1: Pero vamos a esperar un poquito que viene ya lo bueno, ¿no? Este 26-27. Porque si bien el Frente Amplio ganó, ¿no? es fuerza mayoritaria, pero están ahí los multicolor, no, como dice
0: la aparte Biotaño. Agarramos un país con un déficit, es decir, con una deuda mucho más grande de lo que esperábamos. Eso enlenteció mucho el proceso que podíamos querer llevar adelante. Eso no significa que
1: ahora, ¿y en qué se gastó eso?
0: Bueno, eso es una buena pregunta. No significa que nos tengamos
1: porque
0: que
1: resignar. Yo sé que el que salió, el ministro de Economía, dijo que había esto en caja, y fueron a mirar y no había eso en caja. Sí, y ahí es lo que
0: hay muchísimas deudas.
1: Nos gustaría que lo explicara O'Donnell, que va a venir, pero creo que no va a hacer
0: no,
1: conferencia
0: iba
1: ni nada,
0: a venir,
1: ¿no?
0: Ahora, y se suspendió la venida. Claro. Pero bueno, hay muchísimas deudas. Eso hizo que la proyección que se podía hacer a nivel presupuestal cambiara. De todas formas, los compromisos están presentes. Hay algunos planteos que teníamos pensado la ejecución este año y no vamos a llegar. Seguramente hay que pensarlo un poquito más adelante, pero en realidad dentro del periodo se va a cumplir con los objetivos que nos habíamos planteado y nos va a dar margen además para poder proyectar para el próximo periodo. Pero además pensar que las necesidades que todos tenemos son necesidades urgentes. O sea, eso somos conscientes. Ahora, en esa necesidad urgente que tenemos cada uno de nosotros, hay que tratar de desprenderse un poquito y mirar el colectivo cómo va avanzando. Es decir, nosotros podemos querer capaz que nos atiendan puntualmente el problema que tenemos, pero bueno, hay que atenderlo en el colectivo.
1: Acá
0: en
1: Salti, el del amigo, escucha el laburo, no hay laburo. Sí. Si bien están conformes con el MIR y todo lo que vos quieras, cómo lo ha arropado, no solo en comida, sino en ropa y una cantidad de cosas, pero el amigo quiere laburar.
0: Es necesaria la generación de políticas de empleo genuinas que permitan, esa generación de política de empleo que permita realmente el acceso de la población al mercado laboral. Ayer Fernando decía que en este primer año de gobierno el Frente Amplio creó más de 20.000 puestos de trabajo. Entonces,
1: 26.000.
0: Sí, exacto.
1: Pero es lo que yo le digo al vecino. Lo que pasa es que acá nosotros hay una pobreza bárbara, más en Montevideo y sectores
0: lo que
1: también
0: pasa es que
1: necesitaban.
0: También hay que pensar que el norte del Uruguay ha venido sufriendo sistemáticamente una desvinculación de lo que ha sido el sur, es decir, el Uruguay está dividido por el Río Negro entre norte y sur, ¿no? Entonces hay que pensar el desarrollo del departamento en una región, hay que pensar el desarrollo del departamento vinculado a Artigas, Paysandú y Río Negro, hay que pensar qué es lo que se puede aplicar a nivel regional que permita las inversiones. En algún momento se trabajó en una agenda regional, creo que fue en el gobierno de Pepe, que se había planteado la agenda del litoral, que después, bueno, como que no se llevó adelante, se fue perdiendo allí. Me parece que eso es algo que podemos retomar y en ese retomar trabajar en conjunto. Por supuesto que hay particularidades, ¿no? En salud, en vivienda, en educación, en cada uno de los departamentos, pero hay cosas en torno a la producción, en torno a la política del empleo, en torno a las necesidades que nos hacen complementarnos, y en esa complementariedad podemos pensar en un desarrollo conjunto. No podemos mirar a Salto como una isla, hay que mirar a Salto vinculado a la región, inclusive es más, yo creo que hay que mirar a Salto vinculado también a la provincia de Entre Ríos y qué es lo que podemos nosotros llegar a intercambiar y cómo podemos fomentar ahí el comercio que permita también el crecimiento a nivel departamental.
1: Porque lo que se hizo con Brasil, en caso de ahora ya en noviembre, el cambio de gobierno, ¿no? Que gane hace Kicillof, yo digo que esa sería otra manera de plantear también con Argentina, ¿no? Yo creo que toda la región sumada, que es de izquierda, bueno, favoreciendo siempre al que menos tiene,
0: sí,
1: ¿no?
0: Hay
1: no
0: que
1: como
0: mirarlo,
1: ahora que estamos muy apretados para ir al otro lado.
0: Hay que mirarlo así, o sea, hay que mirarlo en clave regional, siempre hay que mirar en clave regional, y ese mirar en clave regional tiene que ser al interior y tiene que ser hacia afuera. Es como la política internacional del Uruguay, no puede quedar aislado el Uruguay o no puede quedar vinculado solamente con determinados países, hay que pensar una política amplia que nos vincule con todos los países para poder de esa forma presentar al mundo lo que tenemos, pero a su vez individualmente muchas veces las negociaciones por ser un pequeño país se dificultan, hay que hacerlas en bloque o hay que hacerlas en un espacio común. Bueno, ahí está el fortalecimiento del Mercosur como un espacio que nos permite intercambiar con otros países que tenemos a veces producción similar o que tenemos una política internacional parecida o que aunque no la tengamos podemos fijar un rumbo claro y en ese rumbo claro avanzar como Mercosur. Nosotros no pensamos el Uruguay en el mundo si no es integrado regionalmente y para esa integración regional posteriormente avanzar en una integración internacional.
1: Sí, tuvo muy linda noche y convocó mucho, ¿no? Militantes. faltaron algunos ahí, no lo vi a mi amigo Campos, pero estaba en la junta, me dijo. Oh, y estaba claro, Sandra Márquez
0: coincidieron,
1: también.
0: Coincidieron con misiones de trabajo en la junta que había que cumplir. Nosotros puntualmente estamos tenemos un tema de horario, de trabajo en la tarde, sí. Entonces nos impide a veces participar como quisiéramos en las comisiones, principalmente, pero hay todo un compromiso de la línea Milú, ¿no? Es decir, de los compañeros de Camila, de Sandra, de Walter, de cubrir, de estar, de trabajar, y bueno, y nos vamos turnando y nos vamos viendo como acompañando y cubriendo todos los espacios para poder de esa forma cumplir con el compromiso que la población nos dio durante todo este periodo, porque en realidad cuando nosotros salimos, cuando hablamos, cuando damos nuestra opinión, nuestro punto de vista, es en base a esa responsabilidad que la ciudadanía nos otorgó de estar en la Junta Departamental y de hacer escuchar las necesidades, pero también generar planteos, puntos de vista, opinión, que nos hagan reflexionar sobre el departamento que tenemos y el que queremos y el país que tenemos y el que queremos.
1: Bueno, ahora viene el Congreso y ahí sí se van a fijar las elecciones a nivel, o sea, departamental de la coalición de izquierda, ¿no? A nivel nacional, ya lo dijimos nosotros hace rato, va a seguir Pereira. A nivel local se habla de cambios. ¿Cómo lo ve usted? ¿Seguirá Alonso o aparecerá otro compañero ahí?
0: Bueno, nosotros en realidad creo que hay que ir por etapas, ¿no? Porque a veces es muy adelantado plantear que fechas o nombres. Lo primero es tenemos el Congreso. En el Congreso lo que vamos a hacer y lo que estamos nosotros tratando de que se logre son los consensos que permitan que Fernando Pereira siga. Posteriormente a ello habrá que trabajar de cara a las elecciones internas departamentales, que se elige presidente, delegado al plenario nacional, es decir, compañeros de Salto que vayan a representarnos en la elección nacional del Frente, delegados al plenario departamental, es decir, compañeros de los comités de base que vayan a integrar el plenario departamental del Frente, y a su vez elige la representación por sectores. Cada sector presenta su lista y esa lista elige tanto, aporta en la elección tanto a la dirección nacional como a la departamental. Sobre los nombres a la presidencia, nosotros puntualmente venimos recién tratando de conversar con los compañeros a ver cuáles son las aspiraciones y las visiones que se tienen. Sería muy arriesgado decir que apoyamos a un compañero, una compañera, o uno sí o otro no. Lo que sí sabemos que hubo en este periodo un compañero como Luis Alonso, que fue votado en las elecciones internas en el ejercicio de la presidencia. Nos puede gustar más o menos. Puede gustar más o menos, podemos quererlo más o menos, pero en realidad el compañero ha desarrollado una tarea en este periodo y la tiene que terminar hasta el último día de las elecciones, cuando se vea quién va a asumir nuevamente esa tarea y ese compromiso. Nosotros creemos que los espacios dentro del Frente Amplio están para ser ocupados, y en ese compromiso es que estamos nosotros ocupando las responsabilidades que nos corresponden y asumiendo la responsabilidad que nos corresponde, con la autocrítica necesaria, porque todos los días uno tiene que hacerse una autocrítica de si va por el camino correcto o no. No correcto por lo que podamos entender, sino correcto ideológicamente en las aspiraciones que tenemos. O sea, en ese camino es que el Partido Comunista y Democracia Avanzada viene desarrollando una tarea de trabajo en la interna del Frente Amplio, viene desarrollando, además, por otro lado, conversaciones con todos los sectores, como siempre lo hemos hecho, conversaciones con todos los Frente Amplistas, que permite eso, permite poder seguir avanzando como fuerza política y sosteniendo la herramienta, porque la herramienta se sostiene cuando estamos todos. Y para estar todos tenemos que trabajar de manera unitaria, y ese siempre ha sido el camino que nosotros transitamos.
1: Pero el PSU siempre está ahí en todo, ¿no? En los gobiernos, todo. Y hay quienes dicen que Alonso llegó ahí porque tuvo el respaldo del PSU, y que hoy el PSU está buscando en Salto otro compañero, ¿no? ¿Están así o no?
0: Bueno, se pueden decir muchas cosas, pero lo cierto es que el compañero que llegó a la presidencia, tanto Fernando como Luis acá en Salto, llegaron con el voto de los Frente Amplistas.
1: Sí,
0: los Frente
1: Amplistas.
0: Eso es lo primero. Después habrá que ver cómo se desarrolla en este tiempo las negociaciones, las conversaciones y ver cómo seguimos. Nosotros no vamos a salir públicamente a arriesgar a algún compañero diciendo que lo apoyamos o que no lo apoyamos si no tenemos los acuerdos necesarios. Hay que avanzar en los acuerdos, hay que avanzar en todo lo que podamos y en ese avanzar, acordar y tejer unidad, veremos después cómo podemos pararnos, porque acá no es un tema de si me gusta la cara o no me gusta quién está al frente de la departamental, es si logramos, si podemos, si hemos podido en este tiempo desarrollar los planes que nos hemos trazado. Entonces, en ese sentido, hoy el Frente Amplio departamental se encuentra discutiendo el plan político, y ese plan político requiere que estemos todos. Para estar todos tenemos que tomar los aportes de todos. Bueno, vamos trabajando en ese sentido. Tuvimos un plenario departamental hace unos días atrás que por distintas razones no llegó a resolver sobre el plan. Habrá que seguir trabajando y habrá que resolver para ver cómo ejecutamos el plan este año y el año que viene.
1: Sí. El tema organización es muy bueno. No, yo pensaba, si bien el muchacho joven pero Dalmao, ¿no? Lo veía, estaba al lado suyo ayer, lo veía como una figura. No es fácil estar al frente de lo que es el Frente Amplio acá, tener experiencia como o espalda ancha como tiene Dalmao, pienso, ¿no? Sería un candidato bueno, ¿no?
0: Nosotros tenemos compañeros y compañeras que tienen realmente una trayectoria dentro del Frente Amplio muy importante, que han estado siempre, que han desarrollado una tarea formidable dentro de la fuerza política, sosteniéndola en momentos donde capaz muchos de nosotros estábamos en otras tareas. Entonces, hay capacidad, hay expectativa, hay posibilidades. Lo que creo es que hay que llegar a los acuerdos necesarios para seguir construyendo Frente Amplio. Y eso se construye diariamente, además, ¿no? Que es parte de la confianza, del vínculo, del acercamiento. Y hay compañeros que ya están en otros niveles de militancia también. Entonces, bueno, considerar todo eso y tratar de sacarlo mejor para la fuerza política en esta etapa.
1: Usted no fue el otro día, pero los otros días la votación, ¿no?, de lo que era el presupuesto de la Junta, ¿no? Dio mucho que hablar. El amigo, no sé si fue a Venezuela, se fue caliente Campos, ¿no? El pasado martes fue, no sé, mucha desprolijidad, ¿no? Incluso lo invitamos y no vino. A ver si viene la semana que viene el muchacho Matías, no me acuerdo cómo es Matías, no, Cristian Suárez, ¿no?, que estaba al frente ahí. Hubo cosas ahí que se votó, que no se votó, que esto, que es enloquecido. Sé que lo principal salió 20 en 31, o 20 en 30, porque nuestro amigo no levantaba nunca, estaba quieto, ni la mano levantaba Esteban. No sé, estuvo dividida en el cierto, como lo presentaron, como votaron no sé cuántas cosas, estuvo dividido algunos votos del Frente Amplio, ¿no? Lo que no entendimos nosotros.
0: Bueno, nosotros ahí en la comisión integrada no pudimos ser parte por un tema de horarios. Sí hicimos todo el seguimiento que estuvo la compañera Sandra Márquez trabajando en la comisión, y estuvo coordinando constantemente con tanto con Manuel Amuti como con Juan Pablo Roca y Mario Furtado, que y Bruno Moreira, que estaban en la comisión integrada, y el trabajo de la postura del Frente Amplio en la sesión se fue construyendo en base al análisis y al estudio que pudimos ir realizando. Lo concreto, hoy la Junta tiene presupuesto, para nosotros no es el presupuesto que hubiéramos querido, pero la Junta tiene presupuesto. El Frente Amplio acompañó en alguna votación en particular que se entendió que se podía acompañar, en otras no se acompañó, pero bueno, lo importante es que la postura que logramos trasladar fue una postura de trabajo entre los Frente Amplistas que estamos en la Junta. Entonces eso le da otro marco de respaldo al desarrollo de los compañeros que estaban en la comisión integrada, le da otro compromiso, nos da otra visión. Nosotros puntualmente nos encontrábamos en esto, en el plenario que decíamos que que empezaba a trabajar el plan político y que sí. empezaba a trabajar la proyección hacia el plenario nacional del 30 de mayo. Entonces, bueno, nos dividimos, porque es imposible estar en dos lados a la vez. Nos dividimos y la compañera Sandra, el compañero Walter y Camila quedaron en la junta y quien hablan en la fuerza política por la temática del plenario, ¿no? Para tratar de trabajarlo.
1: Un temita ahí que no se le votó a los funcionarios, ¿no? Becas para los hijos y así, o sea, va a salir igual porque tuvieron los votos, digo, era donde el frente no estaba conforme y los funcionarios saltaron, como luego, ¿cómo? Son de izquierda y no lo respaldaron.
0: Bueno,
1: ¿no?
0: Pero hay que pensar.
1: Y nos enteramos, nos enteramos de que así como el doctor Albizus sacó a 292 personas, dejó 6 funcionarios, ¿no? Que había puesto Andrés Lima. Que Albizu y este muchacho Molina podían haberlo sacado, ¿no? Y lo dejaron ahí. No sabemos esos funcionarios ahora desde qué lado van a jugar. Pero quiero decir, esos funcionarios estaban bastante embroncados porque dicen que son de izquierda. Y dicen, no, yo no digo en la radio. Le digo, yo voy a aclarar porque yo, si quieren vayan ustedes y digan en la radio. Eso, como que estaban embroncados, pensaba que el frente iba a aprobar eso de, son becas para los hijos, una buena compensación cuando se jubilen y otras cositas más. Yo tenía detallado en la otra agenda. ¿Por qué el frente no votó eso? ¿Qué entendió ahí?
0: Hay que pensarlo en un proceso. Es decir, hay que pensar que en ese proceso nosotros tratamos de buscar siempre, desde nuestro vínculo con las organizaciones sociales, sindicales, lo mejor. Sí, sí. Allí hubo un trabajo de parte de los compañeros que estuvieron en la comisión integrada, hubo un traslado de información que nos permitió tomar posición y fue la posición que los compañeros trasladaron a través del voto en el plenario. Entonces, para nosotros hay que seguir construyendo, hay que seguir trabajando con las organizaciones sindicales, sociales. Uno no puede mirar el mundo solamente desde el lugar en el que está, tiene que ser mucho más amplio. Hay que ver también todo, enganchar el presupuesto de la Junta con la propia discusión que tuvimos en su momento del presupuesto departamental, ¿no? Del presupuesto del Ejecutivo que componen los dos presupuestos, el gasto que se va a tener en el quinquenio del departamento. Hay que verlo por ahí. Entonces, bueno, ha habido un trabajo de los compañeros que estaban en la integrada que nosotros respetamos y que compartimos. O sea, lo que se votó, lo que los compañeros votaron, lo que nos trasladaron, es lo que nosotros trabajamos y compartimos.
1: Pero lo que me sorprendió investigando que hay 6 funcionarios que podrían, así como sacaron los 292, podrían haberlo sacado, y aparentemente Albizu y Molina, algo rarísimo, ¿no?
0: Corresponderá dar las explicaciones a quien corresponderá. Sí, nosotros sí, en realidad.
1: No, pero le digo, cuando fue sacó 292 y en la junta había, o sea, dice que tenían un año y medio.
0: Igual la junta, ¿no? Es un organismo diferente a la. O sea, una cosa es la intendencia y otra cosa es la junta. La intendencia es el poder ejecutivo, la junta el poder legislativo departamental. Claro. La junta tiene autonomía, por lo tanto, lo que resuelve la junta es independiente de lo que pueda resolver el intendente Albizu.
1: Sí,
0: el equipo.
1: Por eso digo.
0: Entonces, el intendente.
1: Sí, pero ahí se hace todo lo que dice Albizu.
0: El intendente. ¿No? Bueno, ahí.
1: Vamos.
0: A la coalición.
1: Pues yo lo he visto,
0: no creo que se haga todo lo que diga el intendente Albizu, porque por algo sí. Malaquina terminó parado en la cuchilla.
1: Malaquina
0: no
1: mata.
0: Por algo terminó en la cuchilla.
1: Lo escuchaba en un medio el otro día, ¿no?
0: Y aparte, ¿no? Reafirma lo que nosotros en su momento decíamos, que si no se hubieran juntado, el Frente Amplio hubiera seguido siendo gobierno.
1: Sí,
0: no se hubieran juntado, hubiéramos seguido siendo gobierno. Aparte, en el desarrollo nuestro, como una oposición madura, fuerte, firme, que no va a entrar en lo individual, en la amenaza, en la chicanería, en lo personal, nada. Nosotros entramos en una política de oposición madura, de oposición poniendo por delante los intereses de los sectores que representamos. Entonces, en ese camino, bueno, el accionar de Malaquina nos dejó pensando, porque dijimos, bueno, si aportó 14.000 votos a la coalición y hoy se para afuera y tiene duda del desarrollo del gobierno departamental, entonces el Frente Amplio hubiera seguido siendo gobierno si no se hubieran juntado. Eso también muestra cómo las diferencias siguen existiendo.
1: Uno
0: para juntarse tiene que tener algo que sea similar. Bueno, acá la similitud era solamente sacar al Frente Amplio. Lograron el objetivo de sacar al Frente Amplio, se terminan dividiendo. Lo analizarán ellos, lo explicarán ellos.
1: Claro, yo lo que veo que siempre el Frente Amplio mantiene el PSU, mantiene importante, mantiene el MPP, por más que surja la Amplia, Magnolia, el abrazo y una cantidad de grupos nuevos, antes estaba La Vertiente, estaba Asamblea Uruguayo, o sea, ¿no? Pero mantiene siempre, digo, una comunidad, ¿no? Que no es fácil también de tantas agrupaciones, pero en la core es muy difícil porque ven, sobre todo los colorados, que están muy divididos, y existen muchos problemas internos, ¿no? Pensando en el 2029, que hicieron la core acá, pero como que no tiene una orgánica, ¿no?
0: Lo que pasa es que para tener un partido político, el Frente Amplio ha sido un ejemplo a nivel internacional porque por la composición que tiene. La composición de sectores y de bases, es decir, las bases como un espacio, como un vínculo concreto con la población, donde el Frente Amplista va y expresa lo que siente, y después la discusión a nivel sectorial, que el sector tiene la orgánica que le permite desenvolverse. Eso es lo que puedo decir de nuestra fuerza política. Después, por fuera, era muy raro para nosotros que herreristas y vallistas terminaran juntos. Si uno lee un poquito, conoce un poquito de historia, las diferencias entre Valle y Ordóñez y Luis Alberto de Herrera, en lo ideológico, ¿no? En el concepto del Estado, en el desarrollo de la política de gobierno. O sea, es muy difícil que estuvieran juntos ideológicamente. Bueno, se juntaron porque seguramente hoy día forman parte de la misma familia ideológica. Habrá que ver cómo sigue esto. Lo concreto es que hoy el candidato más votado, o el segundo candidato a la intendencia que iba por el Partido Colorado en la coalición republicana, se para fuera de la coalición, ¿no? Y plantea una crítica muy dura, muy fuerte, cuestionando las designaciones políticas, ¿no? Porque cuestiona. En su momento vimos un video que andaban circulando que hablaba de los sueldos o de los cargos. Sí, pero bueno, les corresponde dar las explicaciones a ellos.
1: Sí, nosotros
0: nos dedicamos al Frente Amplio, militamos por el Frente Amplio y nos paramos desde el lugar que la población nos dio en la Junta Departamental y desde allí trabajamos.
1: Bueno, y en el final, pues si no queda, digo, que uno queda como lisonjero, ¿no? Dicen algunos. Le sorprendió eso porque el contador estuvo y habló, o sea, acá algunos vinieron y hablaron de 26 millones de déficit, 13 creo que lo que dijo el contador, que deja la junta saliente.
0: En realidad también, ¿no? Uno tiene que mirarlo como un proceso, es decir, y en ese proceso que hay que mirar, hay que ver en qué fue que se generaron los gastos, cómo se generaron los gastos, hay que ver además que salto viene arrastrando un déficit muy grande que no es de este periodo. Entonces, en ese sentido es que nosotros también vemos que hay que verlo así. Ahora, después, bueno, en los números, uno puede salir con el número concreto, frío, plantearlo como quiera, pero lo que nosotros sí vemos hoy es que en realidad Salto se ha endeudado por 20 años. Es decir, si pensamos, ¿qué fue lo que sucedió? Bueno, se endeudó Salto por 20 años en la votación de un fideicomiso, que eso sí nos va a doler mucho a todos los salteños y salteñas. Entonces, eso es lo que más nos preocupa, es lo que nos preocupó, es lo que hoy nos sigue preocupando, y es en el pensar cómo continuamos.
1: Sí, sí, sin duda. Eso es importante, digo, bueno, pero un presupuesto que dicen, ¿no? Lo que lo han estudiado, que se va a gastar mucho, ¿no? En la Junta.
0: Y bueno, y ahí
1: se habla de pasajes, se habla de muchas cosas. ¿Qué, dónde va a ir? Bueno, los medios de prensa van mucho, ¿no?
0: Bueno, ahí hay que ver también, sí, dónde uno pone el dinero, ¿no? También hay que ver dónde pone el dinero, los distintos rubros.
1: Que era lo que no estaba de acuerdo la comisión, lo dijo Bruno Morelli acá, lo dijo
0: por supuesto,
1: este muchacho,
0: por supuesto. No se estaba de acuerdo, se trabajó en ese sentido, los compañeros nos trasladaban informes muy, pero muy llenos de argumentos que nos llevaron a pararnos como nos paramos con respecto.
1: Y no es poner palos en la rueda, como dicen ellos.
0: Para nada.
1: Solo ponerse o ponerse.
0: Para nada. En realidad lo que nosotros lo hacemos es desde un punto de vista maduro, que tiene que ver con pensar que cuando asumió este gobierno nos dijo que el departamento estaba en crisis. Bueno, si el departamento está en crisis, nosotros no podemos dejar liberado absolutamente nada al azar. Entonces, en ese no dejar liberado nada al azar, hay que ser muy austero en el gasto que se tenga a nivel presupuestal y hay que pensar cómo se sigue trabajando.
1: Sin duda que sí. Regino, como siempre, muchísimas gracias. ¿Quedó algo a aclarar o algo?
0: No, el agradecimiento, pero, solamente
1: como siempre,
0: el agradecimiento.
1: Muchísimas gracias. Un lujo para la gente. Nosotros hacemos un programa para el que menos tiene y el que viene acá a pedirnos un sinfín de cosas. Días pasando a un señor pidiendo, ¿no? Unos remedios, unas cosas. Nosotros lo mandamos al MIDE o a algún lado. Que le decimos, pero tenés que ir al hospital, tenés que ver, el hospital es abierto,
0: sí,
1: ¿no?
0: Sí, por supuesto.
1: Hablá con Marina Silvera ahí, que te trata muy bien. No te guíes por lo que dice la gente. No te guíes por lo que dice. Andá y golpeá y te van a atender, hermano. Estás enfermo. Unos remedios, pobrecito, que no tenía, y la jubilación, una cantidad de cosas. Gracias, Regino. Tanda, estimado, y ya volvemos.
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3: Tu... Bienvenido. Muy bien, gracias Fernández. Fernández con todo ahí. Vamos a partir un poco la tanda porque si no aburrí la gente. Esta semana la tanda ha sido larga y ya andamos en el final. Bueno, este viernes a partir de las 10 de la mañana en las instalaciones de la Asociación Agropecuaria de Salto, en el hipódromo se va a desarrollar un nuevo congreso intendente. Las actividades continuarán el día sábado con la inauguración de la Central Hortícola del Norte, que contará con la presencia del presidente Yamandú Orsi y autoridades nacionales. Así lo detalla en el siguiente informe el doctor Carlos Albizu. Todavía creo que sigue hasta hoy, me parece, Blardoni, pero Albizu ya anda acá.
4: El Congreso Intendente, ya en el hipódromo, que se va a estar sumando y haciendo en conjunto, por primera vez en la historia, Congreso Intendente en conjunto con Congreso de la Federación Rural, tema bien importante, vaya, sí es importante, porque es hablar de territorio, es hablar de muchos temas que tenemos en común, para resolver en común, ¿no? Aunando esfuerzos, complementándonos para sacar cosas adelante. Y al otro día, a las 11 de la mañana, la inauguración de la central hortícola, ¿no?
5: Se abre.
4: Finalmente, después de casi 10 años, ¿no? Entre una cosa y otra, y también remarcar lo que es el sentir y lo que es las políticas de Estado, ¿no? Pasaron diferentes partidos políticos gobernando el departamento y diferentes partidos políticos gobernando a nivel nacional, y eso siguió. Y hoy nos toca a nosotros inaugurarlo. Entonces creo que es una buena señal de cómo debe ser en un país que es chico, que los recursos económicos son finitos y los recursos humanos también son finitos. Entonces poder de alguna manera llevar adelante eso y creo que es una gran movida descentralizadora, porque también hoy muchos productores que tienen sus hijos trabajando en Montevideo para poder vender muchas veces el producto, lo van a poder hacer de acá. Entonces creo que tiene muchas aristas bien interesantes, las cuales nosotros vamos a estar acompañando todo el proceso para que sea realmente algo revolucionario, algo distinto, y que aquellos que pensaron en esto allá por el 2012, porque esto sale y nace desde el pie, desde los productores, todo aquello que soñaron que iba a resultar esto, bueno, que después de 15 años sea la realidad y todo aquello que soñaron se multiplique.
5: ¿Tiene presidente, ministros? Es una gran oportunidad.
4: Es una gran oportunidad, si viene el presidente, vienen ministros, diferentes ministros, porque algunos vienen por la inauguración, otros van a estar por toda la movida de la Federación Rural, porque después de ahí vamos al cierre del Congreso de la Federación Rural a las 2:30 de la tarde en el hipódromo. Entonces va a estar bastante movido y ya uno empieza a ver el movimiento ya en Salto, pero que sin lugar a duda a partir de mañana, bueno, va a estar medio completo todo, y creo que eso es saludable, es bueno para los comercios locales, porque también se mueven.
3: Muy bien, clarito la palabra de Carlos Albizu. Apareció Carlos Albizu y bueno, un detalle muy completo, ¿no? Ya vamos a ir, tenemos varios informes acá. Acá lo vemos al amigo Alberto Zubí, Pereira, que ya estuvo en Salto. Acá tenemos la siguiente nota, después la de Albizu. El próximo mes de junio comienza el plan invierno en ACE, donde se reforzará varios servicios, incluido el de las puertas de emergencia, además que añadió añadió que el nosocomio recibirá mejores edilicias, y acá vamos a ir a la palabra de nuestra amiga, la veíamos anoche y estuvo allí en lo que fue anoche el FAT Escucha, estaba en primera línea sentada al lado de Regino, la doctora Gabriela González, que esto nos decía cortito,
6: Plan habitual en el funcionamiento de ACE. En el invierno hay un aumento exponencial de las infecciones respiratorias, tanto en adultos como en niños. Entonces, habitualmente ACE refuerza las atenciones en las emergencias, con lo que adjudicando más personal. Eso ya está, ese plan ya está encaminado y va a empezar a funcionar en junio, como todos los inviernos. Y por otra parte, estamos terminando los planos de las nuevas estructuras, de las modificaciones y edificios nuevos que están planificados para el Hospital Salto. El Hospital de Salto ha sido desde el inicio de esta administración una prioridad para ACE y para nuestro gobierno. Se han planificado desde el inicio, cuando vino el presidente y la ministra de Salud Pública, la doctora Cristina Lustenberg, que se anunciaron nuevas modificaciones en la estructura del hospital, que para decirlo rápido, va a ser un nuevo edificio donde se va a ubicar el CTI pediátrico y neonatal y la maternidad, un nuevo edificio donde se va a ubicar la emergencia pediátrica y la unificación de los CTI de adultos y la modificación, la reestructuración de la emergencia de adultos. O sea que les diría que toda la parte de emergencia va a ser modificada a nuevo, y eso implica en principio un presupuesto de cerca de 20 millones de dólares.
3: Muy bien, clarito, ya lo adelantamos nosotros, pero por la duda acá, palabra de la doctora Gabriela González, presidenta, quien está al frente, por supuesto, del Hospital Regional Salto. Primero habló, nosotros ya hace rato andamos afectados con problemas respiratorios, podemos hablar de los niños, las personas mayores, cómo va a trabajar, ¿no? Vamos a decir, la semana que viene la traemos a Marina Silvera, que es la directora de emergencia, ¿no? Tan importante la atención para todos, ¿no? Nos había quedado esta, ya está colgado hace rato en el portal de Radio Caster. Se realizó el lanzamiento oficial del Campeonato Salteño en Mountain Bike. Es una propuesta que contará con 5 etapas y que busca promover el deporte, la integración regional y la participación de toda la familia. La actividad organizada por el gobierno departamental a través de Área Deporte junto a la Federación Departamental de Ciclismo Salteño y cuenta con la colaboración del Club Ciclista Libertad, Salto Mountain Bike y el Club Ciclista también, con lo mismo, con una gran actividad que se nos viene. Y habla en primer término el profe Rivero. Vamos a la conferencia de prensa que se daba en la tarde.
7: De invitarlo a toda la población de Salto al campeonato de mountain bike que se realizará en nuestro departamento. Este año lo vamos a organizar, lo va a organizar el gobierno de Salto, específicamente el área de deporte, con la gran colaboración de la Federación Departamental de Ciclismo. Y la verdad que con la experiencia que tiene la gente de la federación y demás, nos han ayudado un montón. Quiero destacar a las empresas que se han sumado, que sobre todo para esta primera fecha, y que van a colaborar seguramente en todo el campeonato, como son Bordenave, Cosalco, Guarino y Casa Rodríguez.
8: Sabemos lo que realmente el ciclista necesita, cómo hacer esto, y bueno, es dar una mano desde nuestro lado, ayudar, colaborar y sacar
3: Edgardo Lequín, con los mismos colores.
8: Adelante, integrar a la región lo que es Concordia, Salto, Paysandú, Artigas, ya confirmado. Va a ser un tremendo campeonato donde va a haber muy buena disputa de lo que va a ser llevarse realmente los campeones de este año 2026.
9: Y invitar para este domingo 31, la concentración es a la hora 9 en la zona del Monumento de Garibaldi. Va a ser un evento muy lindo, muy familiar. Se está esperando mucha gente de los distintos departamentos. Esperemos que el tiempo acompañe. Y bueno, esperamos a todos que se animen. Un evento muy lindo, un circuito muy lindo, muy divertido.
10: Bueno, nos sentimos orgullosos de poder, en esta conjunción, de poder unirnos para llevar estas etapas, este campeonato de mountain bike que van a ser en estas 5 etapas. Agradecer la buena disposición que han habido de todas las partes para que esto sea en beneficio de lo que recién decían ellos, la familia, porque en realidad desde niños hasta personas de bastante edad que hacen este deporte tan noble que es el ciclismo y esta disciplina tan linda que también la ciudad nos ofrece, porque tenemos el privilegio de que la ciudad nos ofrece esos entornos naturales. Como por ejemplo que se va a hacer ahora en Garibaldi, pero también lo fue en lo que es Villa Maguey, Arintas Blancas, y bueno, como decía, eso que nos ofrece esta tierra tan linda que es Salto para poder hacer esta disciplina tan noble que es el mountain bike.
3: Muy bien, clarito, cumplimos con la gente de mountain bike.
11: Baja Rodríguez, Baja Rodríguez,
3: tecnológico ese. Así que bueno, la palabra a Luis. Vamos a ver si tenemos una a nivel nacional y ya no voy a ir porque minutos más van a estar llegando los invitados. Vamos a ir a una a nivel nacional y complementamos todo el trabajo. Ya vamos a ir.
12: Me llama poderosamente la atención.
3: Nosotros vicepresidenta.
12: No podemos vivir en el negacionismo. Ahora el mundo está lleno de negacionismos. Sabemos lo malos que son para lo mejor de la humanidad. Acá tenemos que unirnos todos en una consigna que es nunca más terrorismo de Estado. Y yo no puedo creer que eso no nos una. Eso es lo que nos tiene que unir. Nunca más terrorismo de Estado. Y por supuesto que hay que buscar la verdad. Hay que buscar la verdad no solo por la situación angustiante familiares, madres, abuelas, hijos, hijas, nietos, nietos que perdimos, hijas que no se encuentran, no solo por la situación personal, sino por la construcción histórica del Uruguay, porque la historia se construye sobre la verdad, y en la República, donde funcionan los poderes del Estado, los poderes que caracterizan a la República, tienen que operar esos poderes. El poder ejecutivo, el poder legislativo y el poder judicial. Entonces, yo creo que mayo es un mes que nos llama siempre a la reflexión, que no nos debe abandonar el resto del año, y que es una reflexión sobre la angustia y el dolor, pero es una reflexión de construcción de futuro, porque es una reflexión cuyo fundamento es la búsqueda de la verdad.
3: Muy bien, clarito, ¿no? Lo que decía Carañaco, se mostró sorprendida por la declaración del senador Sergio Botana sobre los procesos contra represores y la detención de desaparecidos, ¿no? Así que bueno, está con todo de vuelta y el apoyo del gobierno, bueno, para ver si buscando se encuentran gente que hace muchos años salió de su casa y no volvió. Se está hablando del año 68 hasta el 84. Ahora sí, mi estimado Fernández, si usted lo ve conveniente, nos vamos a la pausa y ya nos preparamos para recibir el siguiente
0: invitado. 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
3: Gracias, Fernández. Qué lindo tener la presencia del senador, ¿no? Porque a veces hay senadores que vienen acá y bueno, y parece que vienen dos senadores blancos hoy, pero todavía no tenemos ni idea. No sé si van a dar la conferencia a la misma hora ahí en la casa del partido. Pero la organización, en primer lugar, agradecerle a Mijail, a la gente del Frente Amplio, el MPP, el gusto de tener al senador Eduardo Antolini. Gracias, Eduardo, por estar con nosotros.
4: No, con gusto estar. Cuando los compañeros me plantearon, enseguida dijimos que...
3: Ha venido usted y González, creo que son los senadores que, que más vienen acá, ¿no?
4: Gustavo, Gustavo.
3: Sí, sí, ha estado, no, ha estado último este año, no, pero el año pasado, cuántas veces, sí. Junto con usted. Bueno, el gusto de tenerlo. Nosotros decimos que Salto se viste de fiesta, Congreso Intendente, Congreso de la Federación Rural, que el amigo estará al tanto. Sí. Y bueno, y mañana se centra Hortícola, que el Frente Amplio también, algunos se están vistiendo, ¿no? Con ropa ajena, tiene mucho que ver en esto de la inauguración de la central hortícola, que bueno, el gobierno se acuerda del interior, ¿no?
4: Sí, yo creo que es parte de algo que tiene que hacer, es una política que está aplicando el gobierno en todo el país, es decir, tengo que dialogar con las intendencias, tengo que dialogar con los actores locales, y el gobierno pone su impronta. Y en definitiva, a veces yo siempre digo esto, a mí no me importa quién se saca la foto, porque después se cuela en la foto siempre alguien, ¿no?
3: Sí, sí, lo que va a pasar mañana, ¿no?
4: No me importa quién se cuela en la foto, el problema es que la gente tenga soluciones. Entonces, si se cuela, no sé, el intendente en la foto, y está bien. El problema ahí, lo importante es que la gente tenga soluciones. Si la gente tiene soluciones, a mí la verdad no me importa. Yo creo que las intendencias deberían trabajar más con el gobierno nacional, porque además hay un gobierno nacional que quiere trabajar con las intendencias, porque decir, para temas de vivienda, por ejemplo, que es un tema importante. Y sí, tiene que el gobierno nacional genera, pero el gobierno departamental tiene cartera de tierra, es valiosísimo para trabajar juntos, porque lo que queremos es dar soluciones para la gente. Lo mismo en tema de empleo, en todo, el gobierno nacional pone su impronta. Y la impronta de Yamandú es porque quizás también, por ser del interior, quizás también porque fue intendente, es decir, sabe de la importancia que tiene las intendencias para aplicar las políticas públicas en salud mental, ¿no? Yo sé que se está acá elaborando el diagnóstico para el plan de salud mental.
3: Eso surgió el MIDE, ¿no? Hace mucho que lo presentó en Montevideo el presidente con...
4: Exacto, sí, en algunos departamentos se hizo un programa de salud mental departamental. Es sumamente importante. Y ahí todos los actores tienen que poner lo suyo. Para las personas en situación de calle, hay un trabajo conjunto, el gobierno nacional, el MIDE, salud pública, las departamentales de salud y las intendencias. Lo importante siempre es que la gente salga beneficiada.
3: Sí, sin duda, ¿no? Lo hablaba fuera del micrófono, ¿no? Porque las encuestas, le digo, algo increíble esto de la encuesta, que a la oposición le dé poca aprobación, ¿no? Y digo, claro, la gente podrá estar desconforme con el gobierno, pero quiere que vos le hables, que le hables de trabajo, de una cantidad de soluciones, y no salga el auto el presidente y un sinfín, y comparándolo con el Pepe y un sinfín de cosas. Ayer acá era claro, el Pepe era el Pepe y el amigo Orsi, en ese aspecto. Acá lo que importa es cómo gobernás.
4: ¿Y para quién gobernás?
3: ¿Para qué? Para la gente.
4: Y el Frente Amplio gobierna para la gente. Para todos,
3: sí.
4: Pero en especial poniendo énfasis en aquello que decía Artigas, que los más infelices sean los más privilegiados. Entonces, queremos inversión privada, queremos y necesitamos y fomentamos que venga la inversión privada. Porque somos amigos de los grandes empresarios, no, porque lo que queremos es que generen trabajo para la gente. Entonces, gobernamos para todos, no como el gobierno anterior que decía, porque lo decían ellos, ¿no?
3: Sí, sí, sí.
4: Gobierno para los mayaboros, porque los mayaboros derrama, eso no pasó en ninguna parte del mundo.
3: Le hacían reverencia al que más tiene, ¿no?
4: Entonces, bueno, no, está bien. Hay que tener, gobernar para todos, mirar a todos, generar inversión, generar ganancias, generar riqueza para poder distribuir y aplicar las políticas sociales para los que menos tienen. Entonces, y en ese estado, en ese sentido, al Frente Amplio, la verdad, no lo paga nadie. Tierra para el que la trabaja en colonización, y bien que les duele a algunos, porque es una, lo de colonización es más ideológico que otra cosa. Es decir, el peón rural. Para nosotros, el peón rural que quiere quedarse en el campo, que quiere dejar de ser peón rural y producir, bueno, colonización le da la oportunidad de poder tener la tierra para trabajarla. Ahora, otros dicen, no, la tierra es para el capital. Y es una posición válida, yo no la comparto. Yo creo que está bien que haya señores que tengan la cantidad de hectáreas que tengan, de ser productores, pero no me pongas palos en la rueda, no me impugnes, no me hagas comisiones investigadoras, porque nosotros en el Instituto de Colonización le damos acceso a la tierra a mujeres rurales, a peones rurales, a jóvenes. Yo esta discusión la he tenido, comentado con el presidente de la Asociación Rural, que tiene una posición marcada en contra, con algunos senadores de la oposición, que también tienen se dedican a la ganadería y a la agricultura, y decir, bueno, vos que tenés tantas hectáreas y que las producís, ¿por qué te molesta que se le dé 5 hectáreas acá a unos kilómetros de acá, que se le den 5 hectáreas para que un grupo de jóvenes productores, peones rurales, armen su cooperativa y puedan tener ¿no? tierra para trabajar, para plantar? ¿Qué te puede afectar que el Estado le otorgue en arrendamiento 5 hectáreas a un peón? Es una cuestión ideológica. Entonces, en materia de política de tierra, bueno, ahí el acceso a la tierra al Frente Amplio no lo emparda nadie. En materia de salud, nosotros creamos el Sistema Nacional Integrado de Salud, que fue el que sostuvo la pandemia, ¿no?
3: Porque
4: no fue peor, porque teníamos ese sistema con el acceso universal a la salud. ¿Por qué? Porque en los 5 años pasados, la verdad, no se hizo nada en materia de salud. Porque yo les pregunto, en salto, en materia de salud, ¿se reformó el hospital? ¿Se amplió? No. ¿O simplemente hicieron un negocio particular con el tomógrafo? No pregunta. Ahora, el Frente Amplio va a reformar ese hospital, sí, que atiende 80.000 usuarios.
3: Lo dijo la presidenta ahí, la presidenta, digo, la directora, perdón.
4: Claro, sí, González, sí.
3: Lo dijo,
4: está
3: acá
4: muy
3: una
4: comprometida,
3: nota acá.
4: Gabriela es una mujer.
3: 20 millones puede ser, ¿no?
4: Sí, sí. De dólares.
3: De dólares, 20 perdón. Millones 20 dólares. Millones de dólares va a poner
4: entonces,
3: el gobierno acá, ¿no?
4: 20 millones de dólares, ¿contra qué? Sí, contra sí. Nada. En materia de educación.
3: 20 millones de dólares.
4: Nosotros duplicamos la cantidad de becas Butiá y duplicamos el monto de las becas Butiá para los liceales, comedores para los estudiantes de secundaria, ampliación para las escuelas de tiempo completo, que eso también significa refacción edilicia. ¿Qué se hizo en los 5 años pasados? No se hizo, no sé. El Frente Amplio, en salud, en educación, en materia de generar empleo, ¿qué se hizo? El gobierno pasado lo único que generó fue que reflotó aquel programa de los jornales solidarios. Bueno, hoy nosotros...
3: Pero era algo, ya lo había hecho Tabaré Vázquez con Uruguay.
4: Ya se había hecho.
3: Uruguay,
4: pero bueno,
3: trabaja, hoy está Uruguay Impulsa.
4: Ahora tenemos Uruguay Impulsa, que tiene otra impronta diferente a simplemente que vayas una quincena a trabajar. Porque sí, sí. Incluye formación, incluye estudio para capacitar a estos trabajadores para el futuro. Entonces, yo creo que realmente en cada cosa que podemos decir, al Frente Amplio no lo emparda a nadie, ¿no? Si hablamos en términos de truco, no lo emparda a nadie el Frente Amplio. Ahora, que la oposición está todos los días, y con temas que a la gente, porque eso que usted decía, el resultado de esa aprobación, es decir, pone tema que a la gente no le importa, es para un círculo cerrado, para una barra que te aplaude.
3: Sí.
4: Se resfría un ministro y lo interpelamos. Al ministro negro, que los números.
3: Y un problema viejísimo,
4: que los números le dan con baja de delitos, en homicidio, en rapiña, en hurto. Le dan en baja. No los números del Ministerio del Interior, los números del Instituto Nacional de Estadística, que además dice que el 60% de los uruguayos se siente seguro en su barrio. El 40% no, y es lo que hay que atender. Ahora, la gran noticia es el 40%, pues, entonces lo interpelo al ministro. Una vez, dos veces, lo llamo en verano para la comisión, en el verano lo interpelo ahí, lo vuelvo a interpelar y creo que lo quieren interpelar de vuelta. Al ministro de Economía, lo voy a interpelar. Muchacho, constantemente, al MIDE, constantemente, pues saco gente de la calle, lo interpelo. Constantemente. Entonces, ellos tienen una barra que les aplaude, pero no es la mayoría de los uruguayos que muchas de esas cosas, que ese show mediático que hacen, no les llega. Y que en realidad la gente sabe qué es lo que quiere, que se siente a dialogar para lograr como lo del tema acá de la central Hortícola. Que el gobierno nacional y que la oposición, porque el intendente acá es de la oposición al gobierno nacional, que se sienten a trabajar juntos para encontrar soluciones, que venga la sociedad civil, que vengan los productores, nos sentemos y pongamos de acuerdo. Eso es lo que la gente quiere. Después lo otro es viru, ¿no?
3: Sí. Bueno, ¿y qué le pareció ayer? ¿Cómo vieron los militantes, no? Porque a veces hay algunos militantes que se ponen nerviosos, pero te quiero decir, yo miraba el folleto, se dice, ¿no? Ahí,
4: sí.
3: De lo que Uruguay impulsa, todas las mejoras, ¿no?
4: Sí.
3: 26.000 empleos en Montevideo, pero en la zona, claro, la gente ve la pobreza de acá. Pero ¿cómo lo tomó el? Porque bueno, acá el FA Escucha fue para ganar el gobierno. Hoy el FA Escucha viene
4: en otro,
3: para recepcionar.
4: Viene cumpliendo la promesa de que volvíamos, ganáramos o perdiéramos. Ganamos y estamos haciendo esto, que no es una vez, va a ser constante. Vamos a estar 3 años, después vendrá la campaña electoral. Vamos a estar 3 años el FA Escucha dialogando con la gente, pero no solamente con los militantes de Frente Amplista. Nosotros nos reunimos con organizaciones sociales, con instituciones, con clubes deportivos, con sindicatos, con todo el mundo que se quiera reunir. Nosotros nos reunimos, escuchamos. Esta tiene la particularidad, esta versión nueva del FAT Escucha, en que ahora no estamos tomando insumos para un programa como el pedido pasado, sino lo que estamos haciendo es escuchando a la gente, tomando nota, y después va a haber devoluciones. Suponemos que en 20 días, un mes, va a estar acá un ministro, una ministra, para decir, bueno, nosotros a las inquietudes que nos plantearon las organizaciones tenemos esta respuesta para dar. Con los militantes del Frente Amplio, usted sabe, los Frente Amplistas somos así, siempre los ponemos, primero que nada, medio de pie, que no nos gustó esto, pero responden a la llamada. Yo ayer les decía, así a la militancia que estaba, estaba la casa llena, llena, gente en los pasillos, gente afuera. Bueno, esa es la señal, ese es el Frente Amplista. Viene, plantea lo que le parece que no. A veces las cosas que plantea hay un desconocimiento, porque yo creo que tenemos un problema. Yo no quiero decir comunicación, porque después los que comunican te dicen, no, pero yo hago bien mi trabajo. No es un problema de cómo se hace la comunicación. Es un problema que a veces, eternamente tenemos ese problema para transmitir que es lo que sea. Mucha, me ha pasado, yo recorro el país, hemos visitado casi la mitad de los departamentos y de todos lados lo mismo. Pero en salud no está no, pero acá está lo que se está haciendo. No sabía. No, pero en el MIDE, pero se está haciendo esto. En todos lados, y cuando los compañeros y los compañeros escuchan que se está haciendo lo que ellos no sabían que se está haciendo, la situación es otra. Pero también están las críticas, porque lo peor que podemos hacer es tener la soberbia de decir, nosotros hacemos todo bien y no. Como cualquier ser humano, le puede errar el presidente, le pueden errar los ministros, le podemos errar los legisladores, cualquiera le puede errar. Lo que no hay que tener es la soberbia de decir, lo que yo hago está bien. Yo tengo que escuchar. Cuando me dicen, mirá, me parece que esto no es así, tiene que escuchar.
3: Al frente que nace de las bases.
4: Para corregirlo.
3: Es el único partido que nace de las bases y el vecino tiene la oportunidad de opinar.
4: Exacto,
3: y
4: esto
3: formar una idea.
4: Porque esto no lo hace nadie. Acá estoy, yo sé que están algunos senadores.
3: Sí, están ahí en los mejores hoteles altos, andan por ahí.
4: Que está acá algunos senadores del Partido Nacional, que son muy mediáticos.
3: Colorado también.
4: Como decirlo, sé que está Bordaberry. Sí. Está bien. ¿Cuántos de ellos van?
3: ¿Se juntan
4: con la gente? ¿Escuchan los problemas de la gente? ¿Y cuántos se sientan y dicen, bueno, qué es lo que hay que corregir? Perdón, sí. ¿Y cuando fueron gobierno, se sentaban a escuchar?
3: acá no venía.
4: No, pero en ningún lado. Entonces por eso le vuelvo a usar un término del truco.
3: Y ahí volvemos
4: al
3: que...
4: Frente Amplio sí, no lo emparda a nadie en estar en contacto con
3: él. Y son los tipos que están para servir a la política. Porque hoy hemos visto políticos que se sirven de la gente, de la política, ¿no?
4: Sí, sí.
3: Que sacan la ganancia. Y el político es como hacen ustedes, servir a la gente. Bueno, muchísimas cosas para hablar, digo, de las cosas positivas, bueno, ya hablamos, ¿no? Eso del trabajo que piensa hacer el presidente con recuperar la gente en la calle, un trabajo psicológico para insertarlo no solo en la sociedad, sino en lo laboral también, ¿no?
4: Sí, ahí me podemos
3: mucha jugar, gente en situación de calle.
4: Hay mucha gente en situación de calle en el país y hay que atenderlo. La primera atención es que estamos en la zona ahora, en el clima más hostil que se nos viene, que es el invierno, y que, bueno, hay que dar cobertura. Después tenemos que ahí que el 85% de la gente en situación de calle son con problemas de adicciones o de salud mental,
3: las dos juntas.
4: Y eso,
3: ahí es donde va a atacar este gobierno.
4: Y eso complica, porque en el mundo, ¿no? Uruguay... no es como algunos uruguayos creen que somos una cosa aparte en el mundo. Nos pasan los mismos problemas, tenemos los mismos problemas que tiene el mundo, ¿no? Incluidos los países desarrollados, incluidos los que hoy son imperios.
3: Algunos no.
4: En China
3: claro.
4: No hay gente en situación de calle.
3: Sí.
4: Bueno. Eso, nosotros no somos aislados. En el mundo la gente en situación de calle crece, nosotros tenemos que encarar. No basta con el asistencialismo, no basta con dar... Yo recuerdo que el gobierno pasado, me pareció un chiste, le daba a la gente en situación de calle una bolsa con el guiso congelado. Porque en mi casa o en su casa usted
3: qué va, buen ejemplo,
4: va para el microondas y lo calienta, ¿no? Y el que está en situación de calle.
3: Pobrecito.
4: ¿Era? O no, te bajás la aplicación de la app, de no sé qué, el tipo de situación de calle no tiene un celular como esto que tenemos nosotros para bajar una aplicación. No basta con eso, ahora los tenemos que sacar del frío, se tienen que alimentar y recuperar a esta cantidad de gente que tiene, más la que se va a sumar, porque acá vuelvo a decir, muy poquitos son los que la sociedad te tiró para afuera. Es decir, te quedaste sin
3: familiares mismo, ¿no? Porque
4: pero la mayoría
3: de dicen los psicólogos que vienen acá dicen que ellos optan mentalmente, o sea, no bañarse, a veces no duermen de noche.
4: Lo que pasa es que los adictos,
3: entonces la familia lo excluye.
4: Lo que pasa es que y además capaz que hasta le robaron a la familia, porque usted sabe que esas situaciones de adicciones a esa droga desgraciada como es la pasta base, lo que hace es decir, los omnibula y solo necesito no sé, los 20, 30 o 50 pesos que cueste la dosis, es lo que necesitas, por eso se para en una esquina, cuida un auto, agarra una moneda y se va, y por eso también están en las capitales, en los centros de la ciudad urbana, porque es donde consigue la moneda y la droga.
3: Sí, no, y acá, como hablamos de Gabriela González, un gran trabajo, hablamos también de este muchachito, Jorge Basturén, ¿no? 120 alquilaron allí un local y hay 120
4: en todo el país.
3: Sacaron toda la gente de la calle.
4: En todo el país se está haciendo eso. En Maldonado tenemos más de 400. En Maldonado ciudad, ¿no?
3: Sí, departamento.
4: Tenemos más censadas más de 400 personas en situación de calle y hoy hay albergue para todo. A veces hay que andar correteando atrás porque con este tema. Si yo salvo que haya un frío extremo,
3: aumenta,
4: no me voy para ahí porque necesito.
3: Sí, estar en la calle, otros lugares. Hemos visto ese trabajo que ha hecho el MIDE acá, lo vemos bien al amigo Basilén.
4: Acá y en todo, y además que es un trabajo coordinado, vuelvo a decir, con ACE, con la Departamental de Salud, en todos los departamentos, y los compañeros y las compañeras están trabajando fuertemente. Y ustedes acá, bueno, tienen un ejemplo ¿no? de ese trabajo, y también de los cambios, porque le podemos, si usted quiere buscar una crítica para algo, la va a encontrar siempre. Pero yo creo que el hospital hoy, con el equipo que tiene Gabriela en la dirección y el hospital antes, no es lo mismo.
3: Hay un cambio, y ahí ya le involucramos a Luis Rodríguez y a Varela, ¿no?
4: Pues
3: con
4: sí.
3: El RAP que descongestionaron ahí, vos vas aquí a pocas cuadras ahí, tenés la policlínica y tenés los remedios, te dan la receta, te dan la cartilla que te dice.
4: Exactamente, entonces bueno, hay una fuerte apuesta que la red de atención primaria funcione, también eso hace descongestionar los hospitales, ¿no? Pero además, vos decías los medicamentos volvieron, porque el principal problema que teníamos en todo el país, en el periodo pasado, es que en todos lados la gente decía no hay medicamentos. Es decir, no era salto, no había medicamentos en todo el país. Bueno, ahora los medicamentos volvieron. Tenemos grandes desafíos, bajar los tiempos de espera. Tenemos un desafío con los especialistas. Los especialistas están concentrados en la zona metropolitana, ¿no? Es decir, cuando usted más avanza hacia el interior del país, hay menos, y cuando cruza el Río Negro, hay menos.
3: Sí. Bueno, el hospital pasa un tema también, que tiene pocos enfermeros, por ejemplo, ¿no? Pero bueno, se irá a solucionar con el tiempo,
4: ¿no? Porque además se vienen generando nuevos cargos, también la infraestructura va a llevar a que hay que tener más cargo. En todo el país está trabajando en eso, porque vuelvo a decir, la salud es algo que importa para el Frente Amplio.
3: Sí, sin duda. Y bueno, y volviéndolo a nuestra mente político, como decimos, el MPP, si pone MPP, vota superior a lo blanco, vamos a suponer, ¿no? A lo que vota el Partido Nacional, tienen 9 senadores, ¿verdad? Trabajando fuerte en la Cámara, Casciani preside. Casciani, que días pasados tiene una ley de bajar, ¿no? Pero yo creo que, sobre todo la oposición que tanto habla, no le va a gustar, ¿no?
4: Sí,
3: bajar el precio de, o sea, bajar lo que ganan y esas cosas, hacer unos ajustes, ¿no?
4: No, lo que Casciani, no, que nada aclarar que los salarios que recibimos los legisladores del MPP, nosotros no percibimos el salario que cobra un legislador. Nosotros cobramos lo que gana un oficial finalista de la construcción, el laudo de un oficial finalista de la construcción. Cualquiera de los legisladores del MPP. Nosotros, y los ministros. Ganamos eso.
3: Que son unos cuantos, porque unos cuantos que estaban en la plancha de senadores dejaron el lugar. Y
4: nosotros ganamos eso. Otros ganaron cosas. Lo que Daniel dice es algo que repetía el viejo, es decir, el que quiere hacer plata que no se dedique a la política, que se dedique a los negocios.
3: Sí.
4: Nosotros estamos de acuerdo. Daniel propone otra cosa interesante, que es decir, ¿por qué no ponemos la exclusividad de la tarea parlamentaria? Porque después tenemos el río con Ojeda, es constitucional o no. Claro, ¿qué pasa? Yo soy senador, ¿no?
3: Millonario el tipo, que si llega bien.
4: Si yo voy a un juzgado como abogado, si no es lo mismo que vaya Juan Pérez, el abogado, a que vaya el abogado que es senador. Sí. Hacer algo que además, vuelvo a decir, ahí hay un límite entre lo constitucional y no. Si nosotros no podemos hacer trámites para terceros ante instituciones públicas. Bueno, si yo me dedico a eso, hay una zona muy turbia ahí, está por verse esa situación, pero para evitar esas complicaciones y para decir, dedíquese, ¿no? Como hay otros que dicen, no, porque yo soy productor rural, estoy en el campo todo el tiempo. No, pues, si usted es senador de la República, dedíquese a hacer su trabajo de senador. No sé,
3: pero está bueno lo
4: de... Creo que hay que ponerlo arriba de la mesa.
3: Un hombre joven y que nos encanta cuando vemos el Parlamento. Hay otros senadores.
4: Hay que poner ahí arriba de la mesa temas para discutir. Otro tema interesante para discutir es el proyecto de ley que presentó Preve.
3: Para que
4: los médicos...
3: Plataforma 76. Pero como Canelones salió, ¿no? Como diputado Canelones, creo, ¿no?
4: Sí, de Canelones. Bueno, ¿por qué los estudiantes de la Universidad de la República, de los que estudian medicina, les pagamos la carrera a todos, ¿no? Porque ¿por qué no le pueden devolver a la sociedad? No sé, ¿saldrá o no saldrá? Yo creo que lo interesante es poner el tema arriba de la mesa, porque está bien, yo creo que está muy bien que todo el mundo pueda recibirse y progresar. Ahora, si usted tiene gratis la carrera en la Universidad de la República, y después cuando le dicen, vos que sos, no sé, anestesista, ¿por qué no vas a Salto? Dice, no, me quedo en Montevideo para hacer plata. Sí, la vas a hacer, y en Salto vas a ganar también, porque un anestesista no gana 2 pesos, ¿no?
3: Sí.
4: Digo anestesista sin que nadie se ofenda, puede ser cualquier especialidad. ¿Y por qué no te vas a instalar un par de años ganando, ¿no? Pero trabajar en los lugares donde hacen falta. Yo creo que poner ese proyecto arriba de la mesa, que tuvo voces a favor y tuvo voces en contra, y ya escuché que empezaron a aparecer planteos alternativos.
3: Sí, sí.
4: Ah, bueno, yo creo que va a ser una muy interesante discusión
3: en el Parlamento.
4: El objetivo es que el interior pueda tener acceso a especialistas que hoy no tiene.
3: Y hablando del Parlamento y de la Cámara Baja, mañana vienen, ¿no? Unos cuantos, ¿no? Invitados, ¿no?
5: Hoy está en la Comisión de Agro.
3: Arrimate el gusto, traer a Mijail Pastorino. Sí, está la Comisión de Agro, ya tiene ahí va a haber diputados hoy del MPP, me imagino. Mijail, un gusto tenerte, y gracias por traer el señor este acá, una barbaridad, un deleite.
5: No, gracias a ustedes por el espacio. Sí, hoy en realidad, en el marco de toda la agenda que tiene Salto,
3: impresionante.
5: Del Congreso de la Federación, de la Central, del Congreso Intendente, etcétera, participa la... Está en pleno, son como 5 o 6, no sé cuántos son, de la Comisión de Diputados, de la Comisión de Agrodiputados, de todos los partidos, ¿no?
3: Ah, de todos los partidos, pero el MPP tiene gente ahí.
5: Tenemos 2 o 3 compañeros, sí.
3: Seguro.
5: Sí. Incluso Marcos Presa, que es el que preside la Comisión de Diputados, el compañero 609. Y bueno, y vienen en Asalto hoy, tiene una agenda de actividades, se reúnen con la Mesa de Desarrollo Rural de tarde y mañana están presentes en el lanzamiento de la central.
3: Lo hablábamos fuera de micrófono otros colegas y es bueno que te lo preguntemos a vos. ¿Cómo va a ser? Porque la Intendencia hasta ahora no informó absolutamente nada. ¿Cómo va a ser el acceso al presidente? Digo, si él habla con todos los periodistas, ¿no? La otra cara de la moneda con Milei, él jamás agravia a un periodista, una altura bárbara, y los deja pegados mucho con las contestaciones. ¿Se va a poder hablar con él? Por lo menos una foto. ¿Cómo va a ser mañana? ¿Hay alguien ahí? Ustedes trabajan de una forma más organizada, el MPP, y ni que hablar con Casa de Gobierno.
5: Bueno, esto en realidad es todo protocolo de Intendencia junto con Presidencia. O sea, ordena Intendencia y Presidencia toda la parte protocolar de la actividad. Hay detalles que no los tengo, pero el acceso a la prensa, como tú decís, va a ser, seguramente va a estar disponible para eso, ¿sí?
3: Para hacerme una pregunta,
5: sí,
3: y las chanzas que hace él, ¿no?
5: Alguna ronda de prensa ahí media improvisada, como se hace siempre.
3: Sería la segunda visita al presidente, ¿no? La primera fue el 6 de junio del año pasado, cuando
5: tuvimos otra que la tuvo que suspender por motivo de agenda.
3: Por lluvia.
5: Sí, verdad.
3: Era acá, ahí donde trabajás vos, acá en el centro, era, ¿no? Está bueno porque va a estar accesible a todo.
5: Sí, la inauguración del Centro Conecta y los convenios con Salto Grande y Más Fuerte.
3: Claro, ahí que
5: bueno, pero en principio mañana hay una avanzada ahora ya de presidencia que está acá.
3: ¿Pero?
5: Y mañana estaría llegando, sí.
3: ¿Cómo es el muchacho de la OPP? Debe estar, que la otra... Arines, ¿no?
4: Arines. Arenas.
3: No.
5: Voy a decir él. No, el de
3: Rodrigo. OPP. Rodrigo Arín.
4: Arín.
3: Seguro. Que ya vino la otra vez y desertó cuando estaba muy convulsionado el ambiente ahí en el mercado 18.
4: Ahí estuvimos. Yo estaba con...
3: Con Arín.
4: Con Rodrigo.
3: Ese muchacho ya anda por acá, ¿no? Sí.
5: Viene mañana también.
3: Vienen en delegación, llega el presidente primero, no, en avión, sé. El presidente, ¿sabes o no?
5: Sí, supongo que... Avión de venir en avión.
3: El presidente.
5: No sé.
3: Y va a estar. ¿Usted se queda o se va? No, se va.
4: No, yo me estoy yendo ahora ya.
3: Gracias por estar. Así que bueno, aprovechar que está Mijail. Bueno, viene el presidente, no va a ser un día más. Salto soy de fiesta. Nosotros le hemos dado un convencimiento a la gente que hay que estar. Mañana Salto va a ser el Uruguay. Uruguay del mundo. Va a ser en el mundo. Uruguay va a ser Salto mañana, ¿no? Entonces, saber aprovechar, saber valorar y estar. Agradecerte como siempre, Mijail, bueno, porque vos siempre sos el que está cerca de todo ahí, más o menos lo decíamos en el tiempo Fonticiella, nos ponía una combi para la prensa, hoy la Intendencia no lo hace, vamos por medios propios, pero antes íbamos a Termarapey, Termaldaimán, que hacían congreso, Fonticiella, estaba Tabaré como presidente. Bueno, los medios tenían el apoyo a la Intendencia fundamental, ¿no? Lo hablamos siempre con los colegas. Hoy con este gobierno no lo tenemos, pero vamos a estar, si Dios quiere, presente en lo que va a ser una gran fiesta para Salto. Gracias, Mijail. Bueno, Antolini, gracias por venir. El cierre final es suyo, algo que haya quedado en la nota, que quiera llegarle. Mire que acá le estamos llegando a la gente humilde, por eso decimos, no le interesa en qué se transporta el presidente ni nada por el estilo. La gente quiere laburo, y bueno, más allá de la
4: salud. El gobierno
3: está
4: trabajando en los temas que dije, sí. ¿Cuáles son las prioridades del gobierno? Es el crecimiento económico para distribuir ese crecimiento, para distribuir la riqueza. ¿Cómo se distribuye? Se distribuye con políticas sociales. Aún con un país que recibimos nosotros con un déficit de 1.200 millones de dólares en el año pasado, ya se empezaron a cumplir los compromisos de campaña. Entonces, atendemos la salud, atendemos la educación, atendemos la primera infancia, que es la gran prioridad, y atendemos la seguridad también. Nos preocupa, yo se lo defino y lo cierro así, a nosotros nos preocupa, pero nos ocupa encontrar la solución.
3: Sin duda, reparte la torta, que sea para todos. Gracias Antonini, gracias a él, y nosotros, si usted lo ve conveniente, nos vamos a una pausa y despedimos a los amigos.
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1: ¿Sí quiere venir, mamá? Gracias, y bueno, son... O sea, claro, lo que ha hablado mucha gente, bueno, algunos que se están yendo, lo del FAO escucha, ya algunos se fueron ayer, pero gente que sigue llegando, lo decía Antonini, llegada en el momento, algunos sobre el mediodía, ¿no? Uno habla con los allegados acá a X político, Lucía Minuti no respondió, pero estaría llegando después del mediodía, por eso... Pero en primera instancia era para haber venido acá Da Silva, hablando de Da Silva, el polémico senador Da Silva, que va a estar hoy en la tarde, todavía el horario no es confirmado, o sea que van a ir a casa de gobierno, está. Queríamos hablar por el Nico Olivera, teníamos entendido que también no nos atiende Aquiles Mainardi. Y el otro, que ahora no sé quién es el representante de Álvaro Delgado en Salto, ¿no? También está llegando, se van a cruzar casi a la misma hora, 17:30, se habla de la conferencia de prensa ahí en la casa del partido. Queríamos hablar hoy temprano con el presidente del Partido Nacional en Salto y nos dice, no, yo no puedo, ando muy ocupado, muy atareado en todo esto, ¿no? En fin... impecable como está saliendo todo a través de Caster TV, bueno, toda la ecos de lo que dejaba ayer, ya lo tuvieron ustedes, lo que es, no olvidé el folleto, el FAT escucha, pero con muchas propuestas importantes, y en 27-28 está el despegue. Yo sé que cuesta, amigo, esperar, pero muchas cosas van a cambiar en este país. Pedimos a veces porque problemas de tos y eso a veces queda feo, pero bueno, lo importante que queremos nosotros era hacer y haber cumplido esta semana. Ahora nos vamos a resguardo pensando en mañana. Bueno, el informe que tenemos es que mañana a las 11, o sea que a las 11 vamos a estar ahí. Un día muy especial, Central Hortícola, y para mí lo más lindo va a ser el lunes cuando se eche a andar esto. Nos hubiese gustado hablar con diferente, pero la gente está... Recordar que estamos en pleno Congreso de Intendente, ¿eh? Bueno, vamos a ver si podemos hablar con Mainardi, ¿eh? La pregunta es si te podemos llamar, Aquiles, de Caster, para, bueno, manejar, a ver si está el Nico Olivera en el Congreso de Intendentes, si va a haber alguna conferencia de prensa, que tienen los blancos, tenemos poca organización, ese es el tema, o sea, y nos debemos a la audiencia, ¿no? Nos debemos a la audiencia de a ver si podemos hablar con Aquiles Mainardi, 5 minutos nomás, 5 minutos, como decía, 5 minutos con vos, no sabemos dónde está Aquiles Mainardi, sabemos que está el Congreso de la Federación Rural, arrancó ayer. Lo decía el diputado Grun, que está ahí en el Congreso. No sabemos si como diputado o como empresario, ¿eh? Y el Congreso de Intendentes creo que empezaba a las 10 hoy. Pero todo se hace en la Nación Agropecuaria ahí, ¿no? Se hace todo. No sé cómo van a ser. Vamos a ver si podemos llamar al amigo. Aquiles Mainardi. Ya vamos a ver si lo podemos llamar o no. Para aclarar, está, imposible, dice Aquiles Mainardi. Muy bien, ¿no? Nosotros hacemos los contactos en vivo con la gente del Partido Nacional, que va a venir hoy. Nosotros nos debemos a la gente, porque así como decimos, no todo el mundo, porque no tenga trabajo, la gente más olvidada, más humilde, que está allí sentada, que nuestra audiencia, nos debemos. Hay muchos que son blancos, como son colorados, sabemos que anda Bordaberry por acá, Nosotros hicimos las gestiones pertinentes, pero la gente que está al frente ahí de Vamos Alto como que no dejó de lado, pero no importa, porque acá pasan todos, no es que pasa Antonini que viene y todos los otros que vienen del Frente Amplio, tienen la amabilidad, la gentileza, cuando vienen nos avisan y también ya nos dicen, sí, cómo no, está agendado tal día, y así a lo largo de este programa, y eso que son gobiernos, ¿no? Pero nos hubiese gustado tener a Silva, poca comunicación con Lucía Minuti, que es de la 40, y que es la responsable de que da Silva estuviera acá con nosotros. Lo de Álvaro Delgado más distinto, porque no sabemos quién, a quién lo respalda Álvaro Delgado. Sabemos que la barra de Contel ahora le cambió el número 400 y están con Martín Lema. Todo hace suponer que la nueva agrupación del Huguito Previale va a ir para el lado de Martín Lema también. O sea, ya están armando, ¿no? Lo que es la calle Pou, candidato a presidente, y el sector de Lema, que abre una lista al Senado. Van a salir muchas listas, ¿no? Y otro que armaría sería el Nico Olivera, que ahora ya está. Falta todavía, son 9:30, falta todavía el Congreso de Intendentes. Esto es radio en vivo, nosotros manejamos los contactos, directo ahí la computadora, consola, pero la gente no nos atiende o, o nos dice acá, nos pide disculpa, muy ocupado, como dice Alejandro Seco, presidente del Partido Nacional. Lo mismo Aquiles Mainardi, que le íbamos a hacer un reconocimiento, porque Aquiles también, así como lo hicimos con Tenca, en fin. Como hay gente del gobierno también, el caso de Mijail Pastorino que estuvo con nosotros, y en el caso de quien está hoy por el gobierno nacional, la gobernanza, como lo es un viejo conocido de todos los productores, como es el ingeniero agrónomo Javier Teixeira, en fin. Y bueno, y está, se dice que por los productores, o sea, esta pata, esta mesa tiene 5 patas, hay 2. Yo le hablo de 2, falta la de los productores, que todo hace ser que va a ser amigo Tenca, la de los intendentes del norte, se habla de que podría estar el intendente de Tacuarembó, y después lo que va a ser de los puestos, vamos a decirlo, ¿no? Los que forman los 75 están ahí, están, dije yo, bueno, lugares o locales tienen que tener su representación también en este ejecutivo de 5, o eso digo, una mesa de 5 patas. Por ahora tenemos 2, 3 con Tenca por los productores, faltaría, se habla del intendente de Tacuarembó, y después por los 75 locales tienen que nombrar un representante. Ya me tiraron 2, 3 nombres, no lo voy a decir, acá al celular. Gracias a los productores ahí de la zona acá, ellos son, dicen productores del norte, ¿no? Acá Diego Lama, que finalmente entre ida y venidas, con abogado o no, firmaron y van a estar todos ahí. Yo decía que me sobraron los dedos de la mano para contar a los muchachos, ¿no? Creo que el amigo Cavallo firmó también y lo vamos a tener a partir del lunes en la Central Artico del Norte. Bienvenido, un muy buen productor, que va a aportar mucho a este viejo trabajo y sueño anhelado. Así que bueno, la tarde de hoy vamos a estar ahí, ¿sí? Porque nosotros cumplimos por usted, no nos debemos a ellos, los políticos. Nosotros hacemos un trabajo para usted, es el gran receptor, y bueno, vamos a estar en lo que hay correspondiente. Nos había quedado material previo hoy temprano, nos viene quedando material de toda la semana, creo, ¿no? Pero eso es bueno, porque vienen los invitados, porque tenemos el material que debemos tener sobre la mesa, que es importante, ¿no? Había un material muy lindo con el, está colgado en la página Radio Caster, con el mayo amarillo, se hizo en la UDELAR días pasado con Estudiantes, y donde lo veíamos allí a, bueno, comunicado acá el amigo, vamos a mirarte comunicado el amigo Alejandro Onzi, que es bueno, y lo vamos a pasar al aire, ahí está, gracias Alejandro. El comunicado que nos llega, que en el día de ayer presentamos ante la Dirección Nacional de Asuntos Internos diversas diferencias vinculadas a posibles irregularidades que entendemos deben ser investigadas por las autoridades competentes. Entre ellas se encuentra una denuncia relacionada con el presunto uso irregular de móviles oficiales por parte de un oficial perteneciente a la Regional Norte, con asiento en la base de Salto de la Guardia Republicana. Asimismo fueron presentadas situaciones ocurridas en la dirección en el marco de un curso de caballería, una de las que se refiere a una posible omisión funcional u otras presuntas en hechos de acoso.

0: veces las parejas dejen de lado la posibilidad de seguir porque se hace muy oneroso. La idea es trabajar y transitar hacia disminución de los copagos en todo el periodo de gobierno y quizás, como se planteaba recién por parte de la sociedad de fertilización, buscar un fraccionamiento del segundo o tercer intento para bajar el costo. Podría ser algo eventualmente que se podría manejar. El gobierno está preocupado por esta temática. Tenemos una estrategia nacional de derechos sexuales y reproductivos que se tiene este tema como un tema central, porque es un tema central para el país. La fertilidad es un país que ha disminuido la natalidad casi a la mitad en 10 años. No es una cosa aislada del mundo, pero para nosotros en particular es una situación que tenemos que abordar. Nosotros creemos que se puede transitar el total del periodo de gobierno a adecuar los copagos y bajarlos. No sabemos si vamos a poder lograr realmente el copago cero, aunque está en el norte estratégico.
1: ¿Qué pasa con las edades? Por ejemplo, hay un tope de 40 años. ¿Eso se puede rever?
0: También es un tema que se puede rever, como no. Está planteado en la estrategia de recursos humanos, ya que hoy, a diferencia de lo que pasaba hace una década atrás, tenemos la suficiente evidencia de que los embarazos en mujeres mayores de 40 años, con un buen control de embarazo y en buenas condiciones, tienen mucha chance de tener un resultado muy favorable.
2: Muy bien, ¿no? Este es el amigo Brioso, Leonel, su secretario de Salud. El Ministerio de Salud Pública y el gobierno trabajan para alcanzar el copago cero en el tratamiento de fertilidad, ¿no? En los últimos 10 años la TDA cayó a la mitad. Ya en este siglo empezó a bajar el número de natalidad, ¿no? Como pasa en Argentina y muchos países, y lo más triste va a continuar. Se habla que puede ser por fertilidad, esperemos que no sea así, pero bueno, están haciendo menos gurises y la preocupación desde el Ministerio de Salud Pública. Y bueno, la bancada oficialista asume como un desafío alcanzar acuerdos en torno a la rendición de cuentas. Los contactos internos comenzaron luego de que el ministro Gabriel Odone comunicara las principales pautas.
3: Y acá tenemos un desafío, ustedes lo saben muy bien, en la Cámara de Diputados el gobierno no tiene mayoría, por lo tanto requiere un trabajo muy delicado de acuerdos y sobre todo de mucho diálogo y mucha paciencia para lograr los votos necesarios. La experiencia del año pasado fue muy positiva y creo que eso nos da una masa crítica, digamos así, para poder trabajar en esta instancia.
4: Desde la oposición ya hay algunas observaciones. Más allá de los tecnicismos, si no hay un espacio fiscal adicional, advierten que es una rendición de cuentas de gasto cero.
5: Y ellos ya se adelantaron a decir no es una rendición de gasto cero, pero nosotros consideramos que sí. Vamos a esperar que venga, vamos a estudiarla, pero nos preocupa porque hay colectivos que están bastante complicados y creo que necesitan más refuerzos económicos para que puedan salir adelante, por ejemplo la primera infancia.
2: Muy bien, hablaba en primer término el diputado Carlos Varela del Frente Amplio y después Jauri, que es del Partido Colorado. Nosotros raudamente nos vamos a ir a una pausa y ya venimos con el cierre del programa.
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6: Enrique. Gracias, Fernández. El último bloque, y vamos a dejar el plano deportivo, ¿no? Teníamos una nota ahí, está complicada la cosa. Vamos a ver si nos comunicamos ahí con Gabriel Paike, y usted también hable, Lorenzo, de fútbol, que la B es el único que tiene todo y sabe todo lo de la B, que arrancó, y después las protestas, decía usted, arrancó. Vamos a ver qué pasa con Arrecibor, ya hay varios candidatos a presidente. Arrecibor abandonaría el barco y a partir del 1 de marzo del año que viene, 2027, cambiaría, ¿no? Ahí está complicado, ¿no? No arreglaron con la televisión. $1.5 millones piden. No me acuerdo. Era $1.000.000, ¿no? Que pagaban. Ahora los clubes quieren $1.5 millones. Muy difícil que Salto Grande, Albizu, la intendencia. Y se hace difícil para los pliegues, ¿no? Ya la mayoría de los canales dijeron que no. Vamos a ver qué es lo que pasa. Hay muchísimos temas. Y Gabriel Paike, el comentarista de Radio Caster, Caster Multimedio, el hombre que está en la liga, que está muy llegado a Arrecibor y a todos los tipos que saben, ¿no? Nosotros al fútbol lo miramos de lejos, coordinamos, le damos una gran mano a los compañeros, estamos chochos porque el equipo vuela con todos los muchachos acá, venimos acá con Darío y con Lorenzo y aportamos y eso, ¿no? Pero Gabriel es el tipo que está más empapado en todos esos temas de la liga y el que va permanentemente a la liga. Andaba bastante ocupado Gabriel, pero ahora nos dijo, no, timbranos que aportamos lo nuestro. Y es mucho el aporte del compañero Gabriel Paike, que bueno, al frente de lo que es la página de la prensa deportes. Y el presidente de APC, ¿no? Que no es poca cosa, nada menor. Así que bueno, ya en minuto más hoy sí tenemos el compañero, ¿no? Y bueno, como decía Lorenzo, la B va a arrancar. Muchas protestas, ¿no? Pero va a arrancar. Muy bien, ya lo tenemos al aire, al amigo Gabriel Paike, el hombre, el redactor, el hombre de la redacción de deportes de la prensa. Presidente de APC y comentarista número uno del Caster Multimedio Deportes. Acá estamos con el amigo Lorenzo Fernández, que de la B, el que más sabe, no hay duda. Muy buenos días, Gaby, el gusto de tenerte en línea, amigo.
7: Pero buen día, ¿cómo anda?
6: Un gusto. Salúdelo, Lorenzo, ahí a Gabriel.
8: Buen día, Gabriel.
7: ¿Qué tal, Lorenzo? ¿Cómo le va?
8: Muy bien.
7: Después de tantos títulos previo a lo que es el nombre, mi nombre es Gabriel Paike, Gabriel Pedro Paike Caligaroli. Simplemente eso.
6: Sí, no, pero te digo no, y faltó entrenador profesional, que dirigiste muchísimos equipos formativas, ¿no? Que eso es lo lindo, Gabriel, que todos gurises que ya tienen 30 y pico te recuerden, ¿no? Dirigiste selecciones de salto campeón y una cantidad de cosas también. En la parte de la docencia y con jóvenes, ¿no? Que le debe ser un gran orgullo para vos encontrarte con esos chicos y le dejaste más de la enseñanza deportiva como personas, ¿no?
7: Me estás llamando de viejo, porque si estás diciendo que ya jóvenes de 30 años, porque han pasado, y te por ejemplo, te comento, y algún año más también, más de 40.
6: Sí, sí, no tanto no sé, digo, pero recuerdo las selecciones de saltos sub-18, ¿no? Que ya están bastante grandes, aquella campeón que salieron contigo, algunos ya ni están jugando más al fútbol, y después una sub-15 también, que ya para eso están unos años menos, y pero te quiero decir que en Nacional, en Chaná, en Ferro, o sea, hay una cantidad de cuadros, y en Saibal, que uno siempre habla con gurises, siempre te recuerdan muy bien, y creo que ese debe ser lo más lindo para vos, porque la mayoría hoy todos son muchachos de bien, que eso es lo más importante en la vida, que era lo que vos le inculcabas. Recuerdo aquellas viejas charlas cuando vos me permitía entrar, que le daba a los chiquilines de sub 15, recuerdo, en el Dickinson, ¿no?
7: Siempre lo dije, que lo más importante no son los triunfos deportivos, sino los triunfos de la vida.
6: Eso es lo
7: y
6: que
7: eso dije. Es lo principal. Porque jugadores de fútbol llegan pocos. Hemos tenido la suerte, sí, de dirigir, por ejemplo, a un Jonathan Dos Santos, que es parte hoy de
6: Progreso. Sí, señor. Sí.
7: El mismo Mauro Rambarri, que jugó en la sub-15 aquella. Hemos tenido la suerte y la dicha que la vida nos ha premiado con esa posibilidad. Como también hay otros grandes técnicos acá en Salto que también dan el mismo mensaje, sobre todo en las formativas.
6: Sin duda que sí, dejando la presentación, un amigo, está bueno, todo lo que es, bueno, y después presidente de APC, que hay mucho trabajo, ¿no, Gabriel? Siempre los cruzamos con Luisito Sueta, con Leo y con los demás muchachos. El otro día nos visitó acá el Tincho Barreira Pintos, que lo vemos permanentemente en reuniones y, bueno, buscando mejorar una institución que en noviembre va a estar cumpliendo 36 años, si mal no recuerdo, o más, ¿no?
7: 35,
6: ¿no? Fue en el 91.
7: El gran tema es es la comunicación y los medios de la comunicación, muchas veces ninguneado o muchas veces criticado. Sin embargo, la prensa y los medios siempre ha sido factor importante en cada momento de la vida de nuestro país y de nuestro departamento también. Digo, si no existiera la prensa, muchas cosas se callarían o no se hablarían. Pero a veces la prensa molesta, y cuando la prensa molesta es porque hay algo que realmente hay que corregir. Por eso digo, yo siempre digo y defiendo lo que es el trabajo de la prensa, lo que es el trabajo de los periodistas, lo que es el trabajo de los comunicadores, que siempre están brindando su opinión. Y cuando brindan su opinión, es lo más importante, la libertad de expresión. Porque la prensa, en todos los casos, siempre le abre la puerta a todas las voces. Y así es como tenemos que seguir.
6: Sí, sin duda. Me encanta el grupo que armaron, pues hablamos con Leo siempre, cuando decimos que a veces la gente es ingrata, ¿no? Porque cuando decía algo bien de ellos es un fenómeno, pero a su vez cuando no le criticás, simplemente decís algo ya marcás como algo, que se ofende, ¿no? Y ya no sos el mismo.
7: Cuando marcás alguna cosa, nosotros lo que tenemos es que justamente andamos en todos lados y somos receptores de las voces de la gente, y tenemos que cumplir esa función. Somos receptores de las voces de aquellos que no tienen voz.
6: Sí, sin duda que sí. Gabriel, justamente yendo, nosotros decimos que vos sos el hombre, nadie más que vos sabe. A veces vemos a través de imágenes de la televisión que sos el único periodista que estás en la liga, estás muy cerca de la liga. Se está hablando que sería el último año de Receibor. Ya hasta se manejan nombres para partir el 1 de marzo del 2027. ¿Están así?
7: Pero todavía falta mucho tiempo para en los largos años que tengo también de concurrir a la liga y todo eso, muchas veces he sentido que se va fulano, se va mengano. El tema es si aquellos que dice que van a venir, realmente van a venir. En los últimos años ha habido a veces hasta dos corrientes, sin embargo después queda una sola. No es fácil dirigir la liga, pero por ahí sí, Arrizayola ha anunciado ahí como que podría ser el último año, pero veo que a veces cuando no aparecen nombres, algún mimo, se puede llegar a que quede algún periodo más. Pero digo, siempre es todo, es posible. Porque es parte de la vida y es parte de los recambios. A veces hace bien tomarse un descanso para después volver mucho más fuerte. De todas maneras, creo que la liga tiene que ir por algún cambio. Uno mira lo que son, pero no solamente que el tema de la liga. El otro día, por ejemplo, estábamos en la reunión del consejo y se criticaba mucho lo que era la presencia de Alonso en la Confederación Litoral Norte.
8: Sí, sí.
7: Pero nosotros que somos parte de los medios y que generalmente vemos muchas veces lo que son las noticias de otros lados, desde Soriano, por ejemplo, inaugurando un complejo deportivo modelo que va a ser utilizado para distintas actividades deportivas, también para lo que va a ser la selección de Soriano, mirando o llevando la mirada a lo que puede ser el 2030. Ayer miraba también desde la Intendencia de Rocha que están trabajando en el mismo sentido para lo que va a ser el Mario Sobrero de futuro. Y ahí estaba Alonso, y ahí estaba el presidente de la OFI, que también va a haber un cambio ahora en septiembre, porque hay elecciones en la OFI. Y el fútbol es eso, es nosotros no podemos estar ajeno a que Alonso es el presidente de la AUF, y de la AUF hacia abajo, nosotros somos parte hoy de lo que es ese fútbol. Entonces tenemos que acercarnos para ver qué es lo que podemos lograr para Salto. Salto, todos decimos, somos el mejor fútbol, somos la mejor liga, pero sin embargo no tenemos lo que es un buen estadio, no tenemos esas instalaciones importantes que una vez se mira que podemos llegar a tener, como las tiene Paysandú, que trabaja de otra manera. Acá, por ejemplo, el otro día no se le dio la posibilidad a Arsenal de utilizar el piso del Bispo Mari, porque se entendía que si se le daba por ahí, mañana podía uno presentar un estadio en Bella Unión y ir a jugar allá, y todos sabemos que no es así, porque está dentro de lo que es lo reglamentario. Pero bueno, como que vamos caminando muy despacio y a veces tenemos que ser un poquito más ir de frente y buscar lo que es lo que se llama sentirnos parte de lo que es una nueva mirada a lo que es el deporte. Entonces digo, todo eso tiene que ver con relación a lo que, bueno, a veces somos tan cerrados nosotros los salteños, que pensamos que tenemos la mejor mirada, y a veces hay que abrirse un poquito para ver si podemos avanzar todos juntos y mejor.
6: Sí, sin duda que sí, está por ahí la cosa, ¿no? Porque un fútbol salteño, bueno, el tema de la televisión, tengo entendido que los clubes pidieron 1,500,000 ahora, ¿no? Y bueno, ya va pasando, se nos viene el campeonato de la A ahora a fin de julio, y todavía no está nada resuelto, ¿no? O sea, en quién va a transmitir la televisión, ¿no? ¿Cuándo van a definir eso?
7: El llamado ya se hizo, ya se levantaron los pliegos, aquellos que estaban interesados deben haber levantado los pliegos, y en estos días habrá resolución, y por lo que se maneja dentro de lo que es el llamado, el 4 de junio se estaría anunciando quiénes van a ser parte de lo que va a ser la transmisión a través de lo que es la televisión o los streaming.
6: Ah, mira.
7: Eso es lo que yo tengo por lo que es el pliego y por lo que salió dentro de lo que es la liga. Después puede haber alguna postergación de algo o no, pero también sé que en las últimas horas, y no sé si no es hoy, hay intensas reuniones de esas que se hacen, que no son muy conocidas, pero para quienes estamos dentro del entorno de la liga muchas veces sabemos que se están dando.
6: Sí, el tema de las penas de los jugadores universitarios que fueron y que vinieron se mantuvieron, ¿no? Un año para el Carre.
7: No. Hay dos cosas. Sí. Primero, y hay que señalarlo muy bien, el Tribunal de Penas de la Liga Salteña de Fútbol el año pasado dio penas a los jugadores de universitarios.
6: Sí.
7: Dentro de lo que es el reglamento y los estatutos de la Liga Salteña de Fútbol. Eso es indiscutible. Después hubo, para nosotros totalmente fuera de lo reglamentario, una actuación del tribunal arbitral, que es lo que está, que levanta las sanciones a los jugadores. Sobre eso, después hubo clubes que presentaron sus puntos de vista. ¿Te acordás que también hubo una asamblea extraordinaria sobre ese punto donde presidente de la liga golpeó la mesa, se levantó y se fue? Y después volvió y bueno, y después se pasó a la comisión de reglamento. La comisión de reglamento que asesora a lo que es el Consejo Superior, asesora a los clubes, ahora emitió su informe. Sabemos que ese informe va por el lado de que justamente no habría actuado bien el tribunal arbitral. Así que digo, bueno, ahora la palabra la van a tener los clubes en lo que va a ser la sesión del consejo del próximo lunes.
6: Así que todavía no está definido el año de pena al Carre Correa de la U. Un año sería de pena y 10 partidos a Junior.
7: No es que no está definido. Para mi modo de ver, el año de pena está definido, lo que pasa que después hubo una actuación del tribunal arbitral que para nosotros fue antirreglamentaria, y bueno, habrá que esperar a ver la lectura de lo que va a ser el informe de la comisión de reglamento, y después los clubes actuarán de acuerdo a lo que es lo reglamentario. Yo pienso que por fuera del reglamento, dentro del reglamento todo, fuera del reglamento nada. Pero digo, eso lo van a resolver en la reunión del próximo lunes. Digo, estos son los pasos. Hubo un tribunal que donde los fallos no son incomentables, como fue el tribunal de pena, y sin embargo después se cambió. Hay que decir que el tribunal arbitral para nosotros no había actuado dentro de lo que era lo reglamentario, pero uno sabe que en esto de lo que es la letra fría, cada uno tiene su interpretación y cada uno busca su ventajita. Entonces digo, está en otro nivel. Nosotros pensamos que el lunes, no nos vamos a adelantar a los hechos, el lunes estará definiendo si la pena la tienen que cumplir o no la tienen que cumplir. Creo que el informe de la comisión de reglamento es muy buena, así que habrá que esperar.
6: Sin duda que sí. Y bueno, y enrolado más o menos con ese tema está el tema de Saibal, ¿no? La quita de puntos, 3, no sé si derecho local, y unas cuantas UR, ¿no? A pagar, eso también. Bien. Ya está, ¿marchó Saibal o todavía puede apelar?
7: No. En eso ya está laudado, porque el que actuó fue el tribunal arbitral como corresponde, las penas al Saibal como corresponde, por hechos que se dieron y que son comprobables de lo que pasó ese día. Hay una pena y bueno, y después Saibal tiene el plazo para ir contra lo que era esa o recurrir a la OFI, no lo hizo, así que en mi humilde opinión eso ya está laudado y el Saibal tiene que cumplir con lo que es la pena y también con lo que era la pena económica.
6: Sí, sin duda, son 25 UR, ¿verdad, no? A pagar.
7: Sí. Pero es lo que vemos hoy en día en todos los lugares donde hay inconvenientes y donde la violencia a veces es incontrolable. En esto hay que sacar de lado a los clubes. Uno miraba ayer, por ejemplo, la final del básquetbol, la semifinal, y
9: A veces los dirigentes no saben si festejar o llorar cuando se dan situaciones que después hacen la pérdida de puntos para los clubes, las sanciones económicas para los clubes, que son los que tienen que afrontar los gastos. Quizás en algún momento habría que mirar para otro lado y ver cómo se soluciona eso. Pero digo, el tema de las penas y el tema de la quita de puntos y el tema de lo económico está dentro de lo que es lo reglamentario.
6: Sí, sí, sin duda que sí. Gabriel, la forma de definición que se habla poco ya está definida, va a ser la misma del año pasado, eso lo inventó Nacional, ¿no? El Acocano, creo, estuvo bueno, ¿no? La forma de disputa el año pasado.
9: Y bueno, la idea el otro día en lo que fue la sesión del Consejo fue justamente mantener la forma de disputa del año pasado. Y creo que va por ese camino dentro de lo que es podrá haber alguna variante, sobre todo en lo que es la definición final, aquello de las dos finales, por ahí jugar en una final sola, por el salteño, ¿no? Y sobre todo por lo que es el calendario, que más allá que está previsto que arranque el 26 de julio, hay que mirar hacia adelante también, y uno cuando mira lo que son los pronósticos del clima, el clima va a estar bastante complicado, así que alguna suspensión van a haber por el camino. Entonces siempre hay que prever, hay que prever hacia adelante, así que habrá que ir viendo cómo se da todo este tipo de cosas. Pero lo real y lo concreto es que, en principio, todo apunta a que la forma de disputa será igual, o sea, una rueda de todos contra todos, la segunda rueda dividida en dos series, y después playoff de 8, del primero al octavo.
6: Muy bien, acá estamos con Lorenzo, el hombre que maneja los números. Pregunta, Lorenzo, pregúntele a usted, a Gabriel.
10: Bueno, no, Gabriel, un campeonato de la B, ¿no? Que ya vamos a empezar con la segunda rueda, en la primera fecha, unos partidos muy interesantes, ¿no? Que se estará jugando este domingo. Y bueno, para mí hay tres candidatos, ¿no, Gabriel? Para mí va a estar entre, bueno, tanto Saladero. Saladero, Hindú y San Eugenio serían mis candidatos. No sé qué dice usted.
9: No, por ahora el más tranquilo es Hindú, que lleva 3 puntos. No, después viene San Eugenio. Está Saladero.
10: Saladero, sí. Bueno, Saladero con el cambio técnico también, ¿no?
9: Está Progreso. Está Sudamérica. En esto también hay que ver lo que son los cruces de la segunda rueda, que hay 15 puntos en disputa. Y bueno, y habrá que esperar.
10: Sí,
9: porque a veces los cruces son importantes. Y le voy a tirar otro dato. No se olvide de Chanar.
10: ¿Usted dice? Bueno, bueno. Mire, yo me la jugué por esos tres, no sé, ¿no? Puede ser, todo puede pasar de todo, sí, claro.
9: Sí, sí. No, de esos tres son el candidato a subir en forma directa, porque después hay
10: claro.
9: Los playoffs del segundo al quinto.
10: Claro, claro, claro.
9: Entonces, sí. En esa lucha va a estar bastante más pareja.
10: Sí,
9: del
10: sí,
9: segundo
10: sí.
9: Al quinto.
10: Claro que sí. Y bueno, después decir justo, estaba acá así a medida de noticias, que habría una posibilidad de Mauro Arrambarri que viniera a jugar a River argentino. No sé si usted sabía.
9: Sí, es algo que se ha manejado. Arrambarri todavía tiene contrato con el Getafe, o sea que después hay que ver si aparece la mona y como para que Arrambarri juegue en River. Creo que sí, que es un sueño hasta del mismo jugador, ¿no?
10: Sí, claro que sí, claro que sí. Bueno, y después para cerrar, Gabriel, no sé, decirle que justo usted hablando del fútbol salteño, que a veces decimos que somos los mejores acá y hay gente que discrepa, yo me parece que medio en alguna parte discrepo también en la parte de que me parece que los clubes y todo acá del salteño cuidamos mucho la chacrita, no cuidamos mucho lo del club nomás y no tenemos apoyo a veces mucho a una selección, a un Salto Fútbol Club. No sé, yo la veo por esa parte, no sé, no tenemos un estadio, tenemos buenos jugadores, hay todo acá, pero no surgimos a nivel profesional, ¿no?
9: Bueno, yo creo que Salto tiene todo para tener un buen equipo profesional, pero en esto hay que juntarse y hay que tirar todo para el mismo lado. Después que somos la mejor liga y todo lo demás, y sí, porque tenemos cantidad, pero a veces la cantidad no significa calidad. Y para eso es bien sencillo mirar a los equipos que hoy juegan en la Copa de Clubes, de dónde son la mayoría de los jugadores. Y con eso me despido, Lorenzo.
10: Bueno, bueno, sí, un gusto, ha sido un gusto, Gabriel.
9: Uno crea polémica, ¿no?
6: Sí, sí, claro que sí, claro que sí. Gabriel, para el final se viene la cuarta fecha en la A y la tercera en la B, clubes de OFI. Arrancando por la B, Nacional prácticamente cerrando con el primer lugar. Más complicada para Saibal, ¿no? En la otra serie.
9: Sí, no. Primero, Nacional juega con el equipo de Tabaré, que tiene el mismo puntaje que Nacional. Ambos han ganado todos sus partidos, así que el que gane acá saca una ventaja. Sí. Eso es en la Serie A.
6: La Serie A de la Copa B de Club A, de OFI.
9: Sí. Y en la Serie B está todo más complicado.
6: Sí, sí.
9: Porque hay varios candidatos ahí. Es una serie mucho más pareja.
6: Pero Saibal tiene que ganar, ¿eh? Si no gana Saibal, claro, fea.
9: A veces la diferencia de las distintas series no es la misma diferencia de una serie con otra, ¿no? En cuanto a clubes,
6: sí. Sí, sí, sí, te entiendo.
9: Creo que Nacional la tiene mucho más fácil. Y yo lo dije en su momento, Nacional tiene la obligación de hacer los 18 puntos. Porque hay diferencia en eso.
6: Sí, sí, sin duda, por plantel, organización, una cantidad de cosas. Muy profesional como trabaja el Gigante del Cerro. Y en lo que Copa de Clubes A, creo que Universitario va a ganar, pero igual, ¿no? Complicado, hay que ver qué es lo que pasa con Gladiador el domingo por la Serie A de la Copa A de Clubes, valga la redundancia, de OFI. Universitario le va a ganar, pero no viene jugando bien Universitario, ¿no? Y tiene un rival como Estudiante que si le llega a ganar a Gladiador se va a complicar. Ojalá que gane Gladiador. Para lo que queda, ¿no? Porque mañana Universitario gana, pero van a quedar dos partidos importantísimos también, ¿no?
9: Y para mí es una fecha bisagra, ¿no?
6: Sí, sí.
9: Si Gladiador saca puntos en Tacuarembó, prácticamente lo deja abajo a Estudiantes y ese respiro necesario como para decir que me pongo en la próxima fase. En la próxima fase, Universitario enfrenta al más débil, al que todavía no ha sumado puntos, que es Uruguay. Lo mismo pasa con la Serie A, donde está Ferrocarril y Arsenal. El partido entre Arsenal y Bellavista es un partido bisagra. Si gana Arsenal, puede estar dando un gran paso para estar entre los mejores. Si no gana, se le complica mucho al equipo verde de la AA.
6: Sí, sin duda que sí. Y una serie particular esa, porque ahora se bajó, ¿no? Lo hablaba Lorenzo el otro día acá en estudio. Va a ganar 6 puntos sin jugar el equipo de
9: Bellavista.
6: De Bellavista, sí, perdón, a mí yo me enredo con la cantidad de equipos que hay afuera, con Bellavista. Y y Ferro ahora no viaja. Y Universitario también va a tener 3 puntos más en esta segunda rueda muy particular, ¿no? Con esto que pasó, ¿no? E incluso se había dicho que la OFI lo iba a obligar a jugar ni que sea con una sub-20, porque tenían que cumplir, porque una falta de respeto a lo que pasó con Peñarol de Rivera, ¿no?
9: Sí, no, ese es otro tema, pero digo, el gran tema es que usted presenta una lista de jugadores para jugar y después no puede sumar jugadores, ¿no?
6: Claro, sí, sí.
9: Ahí está el gran tema.
6: El gran tema, sí, sin duda que sí. Así que bueno, el sábado vamos a estar con toda la transmisión del Rojo ahí en el Dickinson, con los relatos del amigo Carlitos Hugo Medina y los comentarios de Alexander Ruppelli. Y bueno, y después el domingo va a estar usted con el amigo Sandelich, como le hicieron el otro día, excelente transmisión, desde lo que va a ser el Juan José Vispomari a la hora 18:30, ya a las 18 van a estar los muchachos al aire de ese gran partido, ¿no?
9: Hugo.
6: Sí,
9: sí, sí, sí. Bueno, Enrique Hugo, ha sido un placer.
6: Lo mismo, gracias, no tomamos más tiempo. Un abrazo y nos vemos capaz hoy, ¿no? Tempranito, 17:30 o 19:30, y usted sabe dónde, ¿no? Un abrazo.
9: Bueno, abrazo, chao, chao.
6: Que pase bien. Muy bien, en contacto con Gabriel Paike y el Gloria Calle, los tipos que manejan la pelota en el fútbol. ¿Qué vamos a opinar nosotros? Los tipos, ¿qué le vamos a opinar a algún colega, lo que sabe el Gloria de la B? ¿Qué le va a opinar a un Gabriel Paike? Que bueno, uno simplemente aporta, ni que hablar el resto, los relatores, los comentaristas, el gran equipo que tiene Caster Multimedio, que por supuesto tiene a Radio Tabaré como cabeza de transmisión, a M740, tiene la 90.9 Impacto, tiene la 94.5, la nueva Premium de Caster, tiene la 93.9 la Lourdes de Concordia, y después todas las plataformas como YouTube, Facebook, todo por Caster Radio, Caster TV, todas las aplicaciones nuevas que tiene ahí. Usted mira el aviso de los partidos, muy bien hecho, que andan por las redes sociales, dice Caster, somos Caster, somos la diferencia en deporte, en fin, y bueno, ¿no? Así que un saludo grande a Mariano Casola, complicado también Mariano, queríamos haberlo tenido ahí para hablar un poquito de sobre todo la actividad política, ¿no? En que estábamos altos, pero ya la semana que viene, hoy lo cerramos y la semana que viene vamos a tener, no digo Mariano Casola, sino un integrante de Vamos Alto, porque tenemos que hablar, o de lo contrario, bueno, vamos a ver si hablamos con las autoridades de Vamos Alto, hablamos con el Chalito hoy, Fernández, nos vamos, que pase bien, nos estamos viendo mañana, si Dios quiere, Fernández, le vamos a estar acá con amigo Darío, hasta mañana, Fernández.
10: Estamos bien.
6: Muy bien, y nosotros le decimos gracias, hasta el lunes en lo personal, pero mañana tempranito, sábado y domingo, fútbol, por Caster Multimedio Deportes. Gracias.

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2: Son las 3 de la mañana, 25 minutos.

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10: Son las 3 de la mañana, 35 minutos.
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Este corrido no habla de riquezas ni fama. 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

0: Muy, pero muy buenos días, un salto de carnaval, programa número 38, sí, 38 de nuestra edición, año 2025-2026, ya estamos en septiembre, Seba, cumplimos un año, el 3 de septiembre, estamos cumpliendo un año de acá de saliendo al aire, un agradecimiento muy grande al señor Castellano por darme la oportunidad, al señor, a todos los integrantes de nuestra radio acá para que esto salga al aire, que yo lo repito varias veces, carnaval no solamente es una zafra, sino lo hacemos durante todo el año para que los grupos sigan trabajando, ¿no? Un agradecimiento al Seba Bonini, acá al señor, al Juan Lorenzo, el hombre de las manos mágicas, y a Gardo Fagunde, que siempre está monitoreando para que si necesitamos de él, él aparece ahí. Y realmente estamos muy, muy contentos, ya que vos decís, estamos a fines de mayo, ya arrancamos a mitad de año, junio, y seguimos hablando de carnaval, sí, porque carnaval siguen hablando, si sigue trabajando, no es como en tiempos antes que se hacía un mes, dos meses antes para competir, sino ahora, y durante todo el año ya hay actividades, ya arrancaron los talleres, ya arrancaron un montón de cosas para lo que va a ser este carnaval 2027. Así que están llegando nuestros invitados, de a poquito nos vamos poniendo en órbita de lo que va a ser en nuestro programa, la gente de... Vamos a tener un programa netamente de candombe, de tu candombe, vienen los jefes de cuerda acá con la juventud, llegó la juventud, así que, bueno, vamos a estar bien. Siéntense por ahí, gurises, mientras vamos un tema, cuando quiera, Lorenzo, nos vamos ubicando, si no le damos... Sí, sigo, bueno, siéntese, chiquitines, por ahí. Trajeron mate, trajeron el bizcocho, trajeron todo, así que bueno, estamos completitos. Vamos a hablar bastante con los gurises acá de lo que va a ser la comparsa de Negros y Glubolos, tu candombe, pero no solamente de tu candombe, vamos a hablar del carnaval en general, vamos a hablar del candombe, vamos a hablar un montón de cositas para lo que va a ser. Hay un montón de talleres que se vienen, no solamente de candombe, hay candombe, ya arrancaron las murgas, ya empezaron a juntarse, las escuelas de samba también, ya vienen a una actividad, en junio viene una actividad de la gente, vienen las dos ganadoras, mejor dicho, la ganadora de acá de Salto, que es la escuela de samba Ceibal, y viene la ganadora de la ciudad de Artigas también a
1: comprar. 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
0: Para lo que va a ser un gran acontecimiento. Sí, va a ser un lugar cerrado, eso es lo que sé. Va a ser un club deportivo. Bueno, vamos a dejar que pasen las semanas para tener la información exacta. Pero sí que están las dos ganadoras de las escuelas de samba de acá de la ciudad de Salto y la ciudad de Artigas. Así que vamos a tener un muy lindo espectáculo para lo que va a ser el carnaval de invierno. La Tropi Junior ya está trabajando también para lo que va a ser el carnaval de invierno. Las comparsas Lubolas todos los fines de semana están en la calle, las murgas están en su etapa de juntar el plantel, de escribir, de hacer cosas para que no nos agarre ya a mitad de año, ¿no? Estamos a 6 meses de lo que va a ser fin de año y ya las agrupaciones, por eso reitero, carnaval es todo el año, no solamente, por eso tenemos el nivel de lo que tenemos.

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2: Muchas gracias, señor Lorenzo, el San Lorenzo. Lo quiero en mi equipo, como siempre digo. Ahí tenemos también en la compañía de Seba Bonini y su señorita novia, haciendo la compañía unos minutos. Después ellos tienen que hacer sus actividades de todo, como todo matrimonio, tienen que hacer las compras, cocinar y todo eso. Y bueno, ahí está, porque ya hace días que le vengo diciendo que se van a casar. Ahora ya están casados, a mi nivel están casados. Felicitaciones a los dos. Ya no va a llegar la invitación de casamiento. Por lo menos, Lorenzo, ¿cómo está de testigo? Yo ando bien de testigo. Todos los testigos que hice funcionaron los matrimonios. Así que yo tengo un amigo mío, el Negro Chiris, me hizo de testigo. No anduvo bien mi primer matrimonio. No lo dejé más de testigo. Así que bueno, vamos a tener una mañana a todo candombe, pero simplemente con otra visión, que para mí está buenísimo, con una visión más joven, una visión de gurises que... No, la palabra no arrancando, porque hace tiempo que están en el ambiente del candombe, de niños, Summer y acá el Poto Chico también, no sé, vamos a ver la historia de ustedes para arrancar, y después seguimos ya hablando de lo que se viene en las actividades del carnaval y de la actividad de tu candombe en el 26, y después tenemos carnaval 2027, así que tenemos una hora y media, una hora y cuarto para hablar, para estar, así que no se preocupen, los gurises ya vinieron con el mate, con las facturas, con todo. Se perdieron el partido. El programa pasado ya teníamos nosotros, ¿no, Lorenzo? Nos comimos unas donas. Sí, claro, había que bajarlo con algo, ¿no? Sí, un saludo grande a Noelia y Álvaro, que realmente siempre nos dan una... Para el desayuno siempre nos dan algo para masticar, como se dice. Y hay un montón de gente que ya empezó a mandar saludos. Hay gente a María del Cerro, que siempre está activa. A Gonzalo García. Gonzalo escucha todos los programas. Después también a la gente que está ahí en la feria de la Avenida Rodó. Eulogio. Que este año sale... sale en la... ¿Cómo se llama? En la comparsa... Él salió en Zulumbé este año, bueno, hace muchísimos años que sale en la... Ay, se me fue, en Tungelé sale este año. Eulogio, ¿ustedes lo conocen?
3: Sí.
2: Sí, Eulogio, que hace mucho tiempo que sale, sale en Paysandú, sale en la Covacha de Paysandú, y bueno, siempre está activo con su señora, y bueno, siempre nos está escuchando, siempre le damos para adelante con su negocio, el Chori Rock, allá en el barrio Dos Naciones, siempre está a las órdenes. Así que a José Lo Cesarino, al tío, el tío también, aparte de escuchar, nos apoya con una pequeña propaganda. Tenemos, y bueno, el agradecimiento especial a la gente de Casteriano. Así que muchísimo. Arrancamos el programa, sí señor, arrancamos el programa. Preséntese, compañera, preséntese, qué función cumple en tu candombe, pero bien cerquita al micrófono, cosa que se escucha fuerte y claro, para que la gente y para que las muchachas escuchen y lo vean por el streaming de Caster TV, ¿no? Caster TV, ¿pusieron gurises? Caster TV, muy bien.
3: Ahí lo compartimos con los compañeros de la cuerda.
2: Vale, presentate.
3: Bueno, buen día para toda la audiencia ahí. Grande, yo soy jefe de cuerda en Tucandombe, este año ahí conjunto a Summer, y estamos trabajando, arrancamos más que nada porque hace un tiempo...
2: Espere, no, diga su nombre.
3: Juan Pablo Benítez.
2: Muy bien, ahora sí.
3: Pasa que la ansiedad...
2: Sí,
3: la
2: ya veo,
3: la
2: sí.
3: La ansiedad es grande.
2: Usted lo debe conocer porque es el hijo del Poto Benítez. No ve, acá los compañeros...
3: Sí.
2: Hijo del Poto, como me pasa que está más grande, ¿viste? Con el gorrito, con la caravanita, crecen los grises.
3: Cambia.
2: Crecen los grises. Este año estás de jefe de cuerda junto con Summer Sánchez, una labor linda, ¿no? Para tenerlo, para ponerle en el currículum jefe de cuerda, que no es cualquier cosa, jefe de cuerda, no es ordenar los tambores, hay que saber, hay que tener conocimiento, saber del toque, hay un montón de actividades, trabajar con los tocadores y las tocadoras.
3: Tener fundamento para poder
2: administrar y llevarlo a cabo. Porque un trabajo no de un ensayo, es de mucho ensayo, ¿no?
3: Prácticamente vos trabajás un año.
2: Bien.
3: Para eso. Bien. Para febrero tenés un año para trabajarlo, viste que entre medio tenés la prueba de misión, se hace más corto también.
2: Y ya ahora tuvieron, ustedes no participaron porque recién arrancaron las llamadas de otoño, pero ya vienen las otras llamadas, ya vienen las llamadas de primavera, las llamadas en los barrios, que para mí eso está buenísimo. Estuve hablando con Sergio Sánchez, y también estaban en ese trabajo que este viernes, ayer se reunían, me dijo, para empezar a hablar con la gente del gobierno para organizarse, para que sea un poquito más grande, que no sea tan de solamente la comparsa, sino tener algún apoyo. Y bueno, ayer se reunieron y no solamente hablado de eso, sino de ya lo que se viene carnaval. Preséntese, don jefe de cuerda de Tucandombe.
4: Bueno, buenos días para todos, para la audiencia, para vos, para la gente atrás ahí. Uh-huh. Bueno, mi nombre es Samer Sánchez, vengo de la familia Sánchez de Tucandombe.
2: Bien.
4: Y nada, escuchándote más o menos lo que estabas hablando ahora recién, sobre el tema del desfile, nosotros nunca terminamos con la comparsa.
2: O sea,
4: sigue carnaval y termina carnaval y nosotros seguimos como colectivo y como familia.
2: Bien.
4: No se dio ir al desfile en esta ocasión porque no se cuenta con los recursos necesarios
2: para mover la comparsa.
4: Entonces, nada, nosotros tampoco podemos generar un gasto tremendo para el nada, para el no, porque me parece que es así. Entonces decidimos desfilar en nuestro barrio, hacer nuestros beneficios y ganamos mucho más que yendo a portar en ese momento. Por eso no lo vimos viable y nada, por eso fue que nos fuimos y nos asistimos.
2: Sí, pero viste que todas las comparsas recién se empezaron a
3: juntar.
2: Seguro, no solamente que las comparsas de Enero y Lúbulo acá en Salto, y pienso que en todo el Uruguay, esperan, descansan 15 días, cuando mucho, y después siguen primero son los toques, después se empieza recién el trabajo para carnaval, porque vos siempre tenés los compañeros y las compañeras que siempre están, y después hay gente nueva que se va acercando, ir llevándolo y haciendo talleres, y hay un montón de
4: mucho trabajo
2: antes de llegar a la fecha, como decía, claro. Que la prueba de admisión sería lo formal, entre comillas, sería la prueba de admisión, que generalmente es en octubre, noviembre, para presentar la comparsa. Pero antes hay un montón de actividades. Hay actividades de los ensayos de las comparsas, que se juntan algunas comparsas, hacen actividades de para sacar fondos, después están las llamadas de distintos barrios, está la llamada de primavera y llevan a verano, hay un montón de otras actividades para hacer. Pero a vos cómo te llegó Benítez Chico, cómo te llegó vos saliste ya hace, ¿cuántos años? ¿Un año o dos años?
3: En Tucandombe.
2: Dos años. Sí. Y bueno, de a poquito se te fueron dando la confianza para ver. ¿Y cuándo te dijeron? Venga, compañero, siéntese. La familia presente de Sánchez.
3: Sí, sí.
2: Lo tuvimos en cuenta. Bueno, usted a partir del próximo ensayo, del próximo ensayo, empieza a ser nuestro director de cuerda. Que no es cualquier cosa. Yo siempre digo... director de cuerda, para mí representa mucho el significado del jefe de cuerda, porque la palabra mismo dice jefe, jefe en las buenas y jefe en las malas, porque también no solamente se enseña, sino se tiene que convivir con el ser humano, que somos bastante complicados.
3: Totalmente de acuerdo ahí.
2: Decinos más o menos qué fecha, o más o menos si te acordás el día,
3: bueno,
2: que se juntó
3: la... quiero agradecer a la familia.
2: De Sánchez.
3: Sánchez y Chava, porque Caro también es un pilar fundamental dentro de la comparsa y de la familia.
2: Bien.
3: Y bueno, un día estaba y Santino me dice, bueno, ¿qué te parece la propuesta de agarrar con Samer la batea? Y le digo, bueno, está, mirá, yo todavía no me sentía preparado porque, como decís vos, es una confianza demasiado grande, ¿no?
2: Uh-huh.
3: Porque de un día para el otro que te digan, en dos años prácticamente, ¿no? Que te digan, vos te animás... está bueno. Y me dijo capaz que hace un mes.
4: Sí, por ahí.
3: Puede ser un mes, sí. Y está muy agradecido por esta oportunidad. Y bueno, está, hay que trabajarla. hay que trabajarla tranquilo, más que nada, porque viste que, como decís vos, que vos no es solo armar los tambores, vos también tenés que saber cómo está tu gente. Es muy importante saber cómo está tu gente, porque a veces pasa, muchas veces pasa el malentendido y todas esas cosas, porque uno a veces va cansado o lo que por el laburo, y pasa que levanta un poquito la voz, porque a veces uno, yo también en mi caso, quiero trabajar, quiero hacer lo mejor para la cuerda, y pasa que pasan esas cosas, ¿viste?
2: Esas rapideces siempre pasa en todo grupo, primero, principalmente, sí, ¿no? Obvio, no solamente en tu candombe, sí, o en todo grupo, en el grupo del samba, en el grupo de teatro, en el grupo de todo, que sea un grupo, claro, siempre, pero el trabajo lleva a asimilar esas cosas, porque el otro compañero ve que vos estás interesado, que te le metes las pilas, que tratás de
3: la buena energía,
2: seguro, claro. Porque es bravo también llegar, como decís vos, a veces tenés un día complicado, y bueno, también vos tenés que ir aprendiendo por tu juventud mismo, tenés, claro, que ir aprendiendo, porque vos a trabajar con gente mayor que vos también, en algunos, sí, casos mayor que vos, y bueno, pero siempre tenés el respaldo de él, ¿no? Porque ustedes se van a reunir, bueno, vamos a trabajar esto, otro, como un cuadro de fútbol, y trabajamos esto, y trabajamos aquello, pero siempre respetando la cultura, que no es para mí, no, Summer, ahora va la pregunta para vos. Ser jefe de cuerda también lleva una historia, tiene una historia, hay que respetar el toque, hay que no tratar de correrse de costado del toque, sino buscarle otra variante y verlo a tu forma, pero el toque siempre tiene que ser el toque. Acércate, sino en ese tema, el que llega a la comparsa ya es sabido que tiene un toque. ¿Cuál es el toque de tu candombe?
4: Bueno, si hablamos de candombe, primero que nada, siempre es uno solo.
2: Bien.
4: Se conecta sobre tres toques madre.
2: Bien.
4: El cuareño, la encina, el cordón.
2: Bien.
4: Lo básico que todo candombero sabe o debería saber.
2: Bien.
4: Y nosotros nos basamos en el ritmo de encina.
2: Bien.
4: Porque
2: bien,
4: es un ritmo que mi viejo lo aprendió desde chico ya, desde mi edad.
2: Chau, Urise.
4: Chau, que pasen bien. Junto a Sergio en la escuela Mundo Afro, y nada, lo inculcó eso, y nosotros crecimos escuchando eso, viendo eso, y lo formalizamos y lo mostramos como sabemos hoy en día.
2: Muy bien, aparte, han tocado, han traído gente del toque mismo, y jefe que gente referente, y gente que hasta estuvo en los primeros toques, me acuerdo. Gente de que estuvo no solamente en el toque de Montevideo, sino que estuvo tocando cuando empezó el toque.
4: Sí,
2: que
4: sí,
2: para
4: sí,
2: mí
4: sí,
2: eso es.
4: Gente muy idónea.
2: Han traído los mejores de los mejores, ¿no? Dentro
4: sí,
2: de.
4: No se trata, o sea, tanto de traer, por suerte tenemos, como te digo, la posibilidad y la oportunidad de que mi viejo convivió y se creó en ese rubro ahí, en ese palo. Y nada, yo qué sé, la gente viene y si fuera otra comparsa me parece que sería mucho más caro todo ese sistema, porque imagínate la gente que para moverla allá en Montevideo, que ya tiene una edad bastante,
2: sí,
4: bastante alta, como te digo, la gente viene y se siente bien, y por suerte hemos logrado lindas cosas con ellos juntos, ¿no?
2: Bueno, voy a empezar a leer los mensajitos que vienen llegando.
4: No,
2: Carol Chagas, no sé si la conocen. Buen día para toda la audiencia, saludos para ti, Laciu, y compañero. Acá Carol, mamá de esa hermosa criatura, Summer, y su compañero Juan Pablo, nuestro jefe de cuerda, saludos, vamos arriba. Y Junior de la Rosa, buenos días para todos, se cortó el audio, no sé, vamos a chequear.
3: Bien,
2: está en eso.
3: Bien, Junior, atende ahí. Le mandamos
2: un saludo. El mío sale.
3: Le mandamos un saludo ahí.
2: Bueno, mándele ustedes saludo.
3: Está atento ahí. Muchas gracias por escucharnos ahí. Y espero que haya algún compañero más de la cuerda ahí. Y compañero del candombe también, ¿no?
2: Esa es la idea.
3: Esto es para compartir, para que todos puedan ser libres también, ¿viste? En expresarse con respeto siempre, obviamente. Y está bueno que.
2: Aparte acá hemos traído de todas las comparsas, hemos traído de todo, de la escuela de samba, hemos traído de todas las murgas, hemos traído un montón de. Porque acá, siempre yo digo, ¿no? Acá el carnavalero y la carnavalera son gente muy que le gusta mucho. porque la mayoría, creo que un 90%, sale netamente a porque le gusta, porque no tiene un rédito económico, porque es algo del barrio, porque es una obra. Tu candombe, a través de Samar, a través de su hermano, a través de la familia y a través de tu candombe, hacen también muchas actividades sociales. Esto arrancó también como una actividad social allá, porque eso, por eso son tan jóvenes, porque nacieron en la comparsa con gente de allá del Club de Niños La Tablada. Después ellos siguieron con eso a través de los años y siguen trabajando, no es que se terminó ahí, siguen trabajando. Para mí eso es importantísimo. Yo una vez con tu padre, él salió enojado en una devolución de una prueba de misión, y yo le digo, ¿cuál es tu misión dentro del candombe? Y hacer a los gurises, bueno, dedicate a eso, y después los resultados se dieron. Al otro año los resultados se dieron muy bien. Eso va y viene, los resultados para mí van, sí, claro. Van y vienen, porque vos intentás hacer las cosas bien, y después tu arte, yo siempre digo, tu arte es lo mejor para vos, y después te lo van a entre 3-4 personas, te dicen sos segundo, tercero, cuarto, último, pero vos mostraste lo mejor de vos, sí, y para mí eso es importante, y creo que Sánchez y la familia Sánchez ya lo tiene bien clarito eso. Se disfrutó cuando anduvo bien y se trabajó más cuando no se anduvo bien, porque es así, esto sigue. Para mí la esencia, seguro, pero la esencia y la cultura no es en concurso, sino hacer el toque, sino salir a la calle, salir al barrio, y sacar a unos gurises, ¿no? Ahora después a Samarlo le preguntamos. Vamos a hablar de tu parte artística, vendría a ser. Bien. Aparte de poner las luces acá en el estudio, de trabajar sí. Tu parte artística, ¿cuándo arranca?
3: Bueno, mirá, desde chico.
2: Juan Pablo.
3: Desde chico, siempre, desde que tengo uso de razón, siempre con el redoblante y el bombo.
2: Ah, mirá.
3: Porque le quiero mandar a un saludo a mi padrino. Pochita Amaro,
2: Pochi.
3: Mi padrino.
2: Tuve la suerte.
3: Le mando un saludo grande porque lo quiero mucho.
2: Muy
3: y
2: bien.
3: Bueno, está. Y él fue el que me llevó un poco por la música desde chiquito, porque siempre me regalaba un redolante, un bombo, y yo siempre andaba, viste, uh-huh. Escuchando lo que sea y boom, boom, boom, viste. Uh-huh. Y bueno, y un día, ponele que tendría 10 años, 9 años, mi hermano escondido se iba a los tambores. Porque él sabía que a mí me gustaba la música y todo eso, pero mi hermano mayor...
2: ¿No te quería llevar?
3: No me quería llevar, ¿viste? Le decía, no, ¿cómo vas? Vos sos muy chico, no podés. ¿Me entendés? Y mi madre y mi padre me empezaron a arrimar después, ¿viste? Cuando ya vieron que la pelota quería en serio, ¿viste? Que uh-huh. ya me gustaba, que quería participar. Y bueno, ahí fui con mi hermano, que se dijo, bueno, está, tenés potencial, guacho, vamos de ahí, vamos a... Claro, porque viste que a veces... pasa que no te quieren llevar porque no te quieren cuidar, se entiende.
2: Ya te va a pasar.
3: Claro. Y bueno, arranqué en Piel Morena. Primera comparsa que salí fue Piel Morena y tuve como 4 o 5 años fácil ahí.
2: ¿Piel Morena era la de Nancy?
3: Piel Morena, Nancy. Ahí estaba. Sí, arranqué ahí. Después tuve un paso por Las Lonjas, mi barrio, con Teodoro.
2: Con Teodoro. Grande,
3: estábamos ahí en Aute.
2: Bien.
3: En Aute, sí. Y después tuve un paso por la Yangó.
2: Por la Yangó.
3: Lonja mi barrio, fui a Yangó y tuve unos cuantos años. Y le mando un saludo grande a Yamo también ahí.
2: Muy bien.
3: Y está. Y después de eso me fui. Estuve en Tungelé tocando, pero viste, mínimamente ahí andaba como sondeando, tocando. Y está. Y finalmente.
2: Caíste.
3: En Tucandombe.
2: La sí. Familia Sánchez.
3: Sí. La familia allá. Y está. Y fui. Me recibieron, pero más que bien. Y estoy más que agradecido con eso, también, ¿no?
2: Muy bien.
3: Y un poco ahí el trayecto ahí.
2: Muy bien, esta fue la parte de la historia de la cultura o de la parte de tu parte artística, ¿no? Que para mí, dice que no se escucha. Yo estoy escuchando.
5: Se escucha, sí. Eso se escucha. Hace rato,
2: sí.
5: Se
2: lleva,
5: ya está, eso
4: ya
5: es viejo,
4: pero
2: sí.
4: Rato,
2: eso.
4: Que actualice, sí.
2: Ahora no se escucha.
5: Está chequeando, Carlos.
2: Sí, fíjate que ahora no se escucha. Hace un ratito sí. Bueno, seguimos acá mientras vuelve a buscar la vueltita ahí. Seguimos con vos porque esto también sale en la FM. No solamente pongan el 90.9 que también está ahí. Escuchen y miren a través de eso que mientras él está buscando la vuelta. Fíjense usted si se escucha, pero en mi celular no se escucha. Vamos a mientras vos le buscás la vueltita, si querés vamos a un tema musical.
5: Bueno, vamos a un tema
2: y vos le buscás la vueltita ahí. Dale.
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0: Programa número 38. Sí, 38 de Un Salto al Carnaval. Ya solucionamos el tema técnico de la gente del Facebook. A través de Caster TV se escucha bien ahora. Ahora ya él nos pone en contacto de lo que va a pasar. Ponernos al aire si cree, que se viene escuchando. Impecable. Sí, no, impecable. Impecable, se escucha. Solucionado gracias a San Lorenzo. Gracias a Edgardo también, que está metiendo mano por allá, por los estudios generales de él allá en su casa. Bueno, seguimos, Ulises, acá en la nota. Ya estamos hablando de... Hablamos de la historia de Juan Pablo. El Alzheimer ya está... Yo ya más o menos la sé, pero la voy a decir. Y bueno, nació en una cuna del candombe. Nació con gente enferma de carnaval, yo siempre lo digo, pero en el buen sentido. Y nació también... De a los cuántos, vos tendrías, no me imagino, cuando 3-4 años, cuando empezaste ya a decir, mirá el toque, mirá esto, a los 5-6 años ya empezaste a tocar el tambor, no sé, contaba menos tu historia breve de lo que fue tu historia.
1: Bueno, te cuento. Para los que no me conocen,
0: ahí va.
1: Yo empecé a los 4 años más o menos a tocar el piano. Me acuerdo que iba a todos lados con papá ensayaba o a donde iba a tocar, se colgaba el tambor y me colgaba a mí en los hombros. Mirá. Y yo iba desfilando con él y bueno, así empecé a formarme. Después, mi viejo hizo escuelas de candombe, tuvo bien. Otras comparsas también, como en Tacuarembó, en Montevideo, en fin. Y nada, mi primer recorrido metiéndonos en el carnaval fue en el 2012, que fue la primera vez que fui jefe de cuerda.
0: ¿Cuántos años tenía?
1: Tenía como 13
0: años, sí. Por
1: ahí. 15, por ahí, 14, 15 años. Sí.
0: Pero eso fue en Tacuarembó.
1: En Tacuarembó, en Ala del Candombe. Hacíamos desfile y escenario. Hasta el día de hoy hacen allá.
0: Ah, mirá, sí. Bien.
1: Bueno, y ese año fue el primero que salí, fue el primer logro que tuve.
0: Bien.
1: Mejor cuerda y ganamos la llamada ese año. Bueno, después también salió la candombera, que fue comparsa que creó papá. Duró un año y luego llegó a su fin, como todo ciclo. Uh-huh. Seguí por mis pasos por Lonjas Bohemias.
0: Estamos hablando de todo en Tacuarembó.
1: Todo en Tacuarembó. Seguí mi paso por Lonjas Bohemias, que es una comparsa a la cual quiero mucho y la familia ya.
0: Es de tu tío.
1: Es de mi tío.
0: Ahí va.
1: Es la de Cana.
0: Es la que estuvo en el Montevideo haciendo la prueba de misión.
1: Sí, fue un junte que hicimos general, como una selección de Tacuarembó, vamos a decir.
0: Bien. Y
1: fuimos como Tacuandombe.
0: Tacuandombe.
1: Bueno, está de fin, para no alargarme mucho, pasé por la Juntadera también, estuve por la Bantú, por distintos grupos también. Tenemos el proyecto Nafasi con la familia, que es todo obra social, aparte de Mundo Afro, la escuela de candombe, y más o menos por ahí nos vamos nutriendo como para no ser tan extensivo en la charla.
0: A pesar de que tenés, ¿cuántos años?
1: Ahora estoy con 23.
0: 23, hermano, así que todo desde hace 20 años que andás en la vuelta, pero no solamente mirando, sino ya participando y también metiendo tu impronta, ¿no? Porque así como tu padre llevó a que vos estuvieras a full en el candombe, ahora viene tu parte, que ya sos un hombre, y ya viene tu, por eso el jefe de cuerda, que ya hace cuánto tiempo.

0: tiempo que estás en tu candombe? Hablando de tu candombe.
1: Tu candombe, desde que inició, los primeros 2 o 3 años estuve como jefe de cuerda.
0: Bien.
1: Luego me fui a Lonjas Bohemia, a Tacuarembó, a trabajar allá y empezó a tomar el rol mi hermano más chico, Santino.
0: Santino.
1: Y desde ese momento estuvo sólido trabajando con los gurises, la cuerda, formó lo que formó y hoy en día, estando esa base, nos dice, bueno, Juan, Santino, Summer, tenés la base, ahora trabájenla y efectúen lo que no se puede hacer antes, ahora hay que mejorarlo y rehacerlo.
0: Bien, yo siempre digo, ¿no? Que tu candombe, la familia. Bueno, Guada Rodríguez dice: buen día para todos, saludo para nuestro jefe de cuerda,
2: Le mandamos un saludo
0: la vedette de
2: a
0: tu
2: nuestro
0: candombe,
2: hijo
0: que
2: que
0: está
2: estuvo por
0: tu,
2: acá, ¿no? Estuvo por acá.
0: estuvo con tu madre, con Carol. Una nota preciosa salió, muy nerviosa ella, muy ansiosa, como entró Don Benítez Chico. Y
2: Pasa que
0: después se fue aflojando, y bueno.
1: es una charla de
0: Sí,
1: comunidad.
0: seguro, sí, la verdad que la pasamos muy bien con hablando de me trajeron una remera. Usted no trajeron nada, no, sí, estoy hablando
2: Trajimos
0: del
2: unos
0: trajeron el
2: bizcochos.
0: bizcocho,
1: Claro,
0: seguro.
1: mejor que la
0: Sí,
1: comida, ¿no?
0: yo hablando, vamos a ir hablando y después venimos a todas las actividades de lo que se viene en la semana que viene, creo que ya todo lo que
1: Tenemos que hablar
0: en
1: todo.
0: Asdemia, tenemos la actividad y Carnaval 2027. También hablando de actividades, hay una cosita que me gustó porque yo sigo mucho las redes y la repico en el programa. Es también las gorritas esas que están muy. No estoy pidiendo, ojo, no estoy pidiendo, pero me gustó
2: El
0: parece que tenía
2: diseño,
0: el diseño, la
2: calidad.
0: buena calidad.
2: Sí.
0: Y aparte, el precio:
2: Económica.
0: 250 pesos, re barata.
2: Totalmente.
0: Sirve para esta estación. A uno que está quedando peladito ya, ya sirve para. Eso lo venden allá en el ensayo, vendría a ser.
2: Sí, más que nada lo trabajamos por encargo, pero seguramente que sí, en el ensayo siempre vamos a tener una o dos ahí para.
0: Pero no solamente eso, ¿no? Hay otras cosas para vender también. Porque a través de las redes de Tu Candombe, a través de Instagram, a través de Facebook, se comunican ahí y ahí sigue la comunicación y bueno, y ahí sale la venta. Y bueno, es una forma, yo siempre pongo en mis redes, que otra linda forma de hacer carnaval es colaborando, porque no solamente es participando en activo durante la actividad, sino es colaborando. Hay mucha gente que va a mirar los ensayos, hay muchos vecinos que salen
1: Sí,
0: con su
1: sí.
0: plegable a mirar los ensayos, en verano principalmente, pero es una linda forma de que ustedes de ver de que los vecinos también son activos para estar colaborando. Usted que hace muchos espectáculos, desde el Día de la Madre, ahora viene el Día del Padre, vienen otras actividades que ustedes ya
1: Sí,
0: lo vamos a
1: sí.
0: hablar en el carnaval. Lo que sigue en esta actividad del año 2026. Otra de las cosas lindas, Ulises, es que ustedes como jefe de cuerda, un promedio de edad deben tener 25 años. A ver, lo estoy tirando yo porque no sé, pero deben tener un promedio o menos, capaz, ¿no?
1: Y sí, ¿no? O sea,
0: Promedio, están los mayores y después
1: sí.
0: tenés chiquilines, no
2: Y para mí
0: sé.
2: no sé si llega a
1: No
2: 25,
1: sé si
2: no
1: llega a
2: llegamos a 25.
0: 25.
2: Llega a 25.
1: No sé, sí, lo ponele que tenemos lo más grande, ponele somos yo y Juan y después viene papá y Pablo, el
2: Sí.
1: Cabe, que ya son gente que son padres ya
2: Sí,
1: del
2: claro, ya
1: barrio.
2: gente.
1: Pero está, sí, ponele
0: Pero
1: así.
0: hablando de tres mayores, pero tampoco son mayores mayores, son gente
1: Claro,
0: de 40 y pico.
1: tampoco hay que matar, ¿no? Los
0: Sí,
1: pibes tienen 27,
0: sí,
1: capaz.
0: sí.
1: El cacho que tiene 20,
0: Seguro,
1: papá.
0: Don Sánchez debe tener 45,
2: Si vos le
0: 42.
2: preguntaste, va a decir 27 por ahí.
0: Sí.
2: 27.
0: Aparte de eso, Ulises, ¿cuándo arrancaron ya? Pensando Carnaval 2027, cuando empezaron a trabajar ustedes dos como jefe de cuerda, mirando la llegada ya en
2: Lo que se
0: febrero,
2: viene.
0: lo que se viene, ponerle diciembre, menos, noviembre, octubre, que es la prueba de misión. ¿Cuándo empezaron en esta fecha? Hace
2: Sí,
0: no.
2: y la idea arrancó de trabajar mismo con Summer, fue cuando nos presentaron, enseguida que nos presentaron, el siguiente domingo dijimos, bueno, está, vamos a ponernos a trabajar esto, viste, los golpes y todas esas cosas y lo que conlleva, para ya pensar en la prueba de misión, vamos a decir.
0: Bien, no quita que también eso vos lo podés hacer primero en los ensayos, después en algunas presentaciones,
2: Claro.
0: porque el otro día nomás lo que pasó en la prueba de, perdón, en la llamada, es simplemente juntarse, darle también, para no hacer solamente ensayo, sí, sí, una actividad,
2: totalmente,
0: estar con otros colegas, estar, compartir, porque esa es la idea, de compartir, estar todos juntos, de pasarla bien. Y después, yo siempre digo, la competencia, como dicen, la escuela de samba, nos vemos en la avenida.
2: Es desafiante,
0: seguro.
2: Es desafiante.
0: Pero en el buen sentido, porque yo qué sé, ha pasado de que se te rompió un, están en un toque, pero no oficial, y se te rompió el tambor y viene el compañero, bueno, te presta el tambor o yo qué sé, un palillo, lo
2: sí,
0: que
2: claro,
0: sea.
2: Sí, claro. Está bueno.
0: Eso creo que es bueno rescatarlo. ¿Vos sabés por qué? Porque no, yo creo que la cultura del candombe no va por la competencia, va, y esto lo aprendí hace tiempo, que la cultura va por ciertas fechas que realmente el candombe necesita recordar esa fecha. El concurso es parte dentro de, claro, pero no la exclusividad, ¿no? Porque ustedes no salen solamente, cuando ustedes van a dar una charla a los liceos y todo, no hablan solamente del concurso. Nada. Hablan de las raíces, hablan de los toques, hablan de
1: sí, cómo, lo que menos hablamos es porque
2: claro, yo creo que en la escuela o lo que sea, cuando vos vas a un taller o, ¿viste?, o con niños, vos lo que menos hablás es eso. O sea, prácticamente no lo tenés que decir, ¿me entendés? Porque eso es secundario, como decís.
0: Bien.
2: El candombe no es desfile, llamada, pum, coso, ¿me entendés?
0: Sí. Son parte del juego. Claro. Siempre digo yo, ¿no? Si vos te anotás para una competencia, vas a competir, pero tampoco una cosa que se termine el mundo, sino, por supuesto, es algo económico, vas por algo económico, pero la raíz mismo de la cultura del candombe va por otro lado, que por suerte en eso acá en Salto y en varios departamentos, y pienso que en todo el Uruguay, tiene otro. Uri, se le voy a hacer una pregunta, vamos a ir hablando, se lo dije a uno que hizo, vino de jurado, que es un historiador, que Ferreira, que es escobero, que el padre fue un músico de una relevancia. Le pregunté, y capaz usted, acá no lo sufrimos todavía, no, sufrir no es la palabra, no tenemos mucho gente de Cuba, gente de otros países, que tiene su cultura también, y vos lo ves reflejado, nosotros lo vemos reflejado cuando miramos los videos, de que mucha gente de Cuba, de yo qué sé, de Ecuador, de
2: sí, de muchos países
0: a mirar los ensayos, y después ya se están poniendo en las comparsas, ¿no? Sí. Y le hago esta pregunta a usted, que se lo hice a él. A través de los años, ¿va a influir algún toque, o se puede mezclar un poquito, se puede desviar para un son cubano, para algo que ustedes digan, está bueno? Siempre respetando la cultura del toque.
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0: bien, muy bien con el tema de el Bemba, Bemba, ¿no? Lo tuvimos acá en la radio, también que estuvo, andaba medio complicado, saludos, ¿sabés? Pero realmente estuvo acá, la disfrutó, disfrutó la nota, disfrutamos todo, la verdad, con referentes de nuestra cultura, del canto también, del canto del candombe, todo. Tuvimos gente muy importante acá dentro de nuestro estudio, acá dentro del año que vamos a cumplir, la verdad que fue, y ahora tenemos a dos músicos también. Porque acá hablando, se insignan los mensajes, gurises, así que... Carol Nicole Correa Chiapa, buen día, saludos para nuestro jefe de coro. Así que es, bueno, es una bailarina
1: ahí.
0: O alguna.
1: Sí, una bailarina de la comparsa ahí, le mando un saludo también ahí.
0: Muy bien.
1: Y muchas gracias a todos los que nos están escuchando ahí.
0: Muy bien. ¿Cuándo tiene ensayo? ¿Mañana?
1: Sí, mañana domingo. Vamos a estar a las 17 horas de concentración ahí. Y está, y seguramente salen las tortas fritas, ¿verdad? Van a salir las tortas fritas cuando están 15. A 15, pero son las más ricas.
0: Sí, señor, he probado.
1: Caro lo hace ahí, pero son las más ricas que andan a la vuelta ahí.
0: Sí, señor, he tenido el gusto.
1: Si quieren llegar a las 5, vamos a estar con la venta de tortas fritas. Y después del ensayo, vamos a estar compartiendo un guiso, como siempre, entre todos los integrantes ahí, como una familia que somos. Vamos a estar haciendo una comida.
0: Esa es la parte social que a mí me encanta en los grupos, ¿no? Acá yo lo tuve al viejo día, como yo le digo, que era de la comparsa. Allá de Imperio, y que pienso que en toda la escuela de samba, todo, la actividad social, también llevaba, dice, mirá que hay gente que llevaba su tupper y se llevaba la comida porque andaba recorto, y la única comida que tenía era, ejemplo, la de la comparsa o de algún lugar, y esa es una actividad social también, porque cada uno lleva una papa, llevamos un tomate, llevamos esto y hacemos entre todos, compartimos, esperamos, cenamos, y qué más querés. Comemos algo calentito, que ahora que está estos inviernos crudos. Es lindo
1: compartir esas
0: cosas. Compartir esto. Seguimos, Samer, un chiquitito más de las inquietudes también de la gente de otros países, que como dijo el Ferreira acá, decía que el respeto hacia el toque madre, ¿no? El respeto hacia la cultura, pero cada vez hay más integrantes de otros países, ¿no? Que te respetan, que todo, pero va a llegar un momento también que, como decís vos, hay arreglos, pero no saliendo del eje principal.
1: Claro.
0: Eso es lo que yo más o menos rescaté, lo que vos me quisiste decir. Ustedes acá, ¿no? Cuando llegan, porque ahí llegan otros compañeros de otras comparsas y todos se tienen que adaptar al tocancina, ¿no?
1: Sí.
0: Eso lleva también un acople, lleva un proceso. Usted cuando llega, ¿no? Le dicen, bueno, ¿qué? O se lleva el instrumento, generalmente la mayoría, no todos, pero la mayoría tienen instrumentos y se llevan, no todos, pero la mayoría, y tienen que también ustedes ubicarlo. ¿Cómo es el trabajo? ¿Ustedes se reúnen antes? ¿Cómo jefe de cuerda? ¿Cómo hacen un compañero nuevo? Yo llego mañana a las 5:15, me compro dos tortas fritas, espero ahí, nos compartimos el momento. Llegan ustedes, bueno, Ulises, vamos a arrancar a hacer un... a calentar las manitos, a calentar los tambores, a calentar todo. Después llega el armado de la cuerda.
1: Sí.
0: Al compañero nuevo le dicen, bueno, ¿qué tocas vos? ¿Qué tocas no sé cuánto más?
1: Exactamente.
0: ¿Cómo ese trabajo? ¿Cómo lo hacen ustedes? ¿Cómo vienen a plasmarlo a un compañero, no, a compañero bueno, o compañera sí, nuevo? No. Nuevo en ese día, porque después va a ser otro
1: claro,
0: compañero
1: claro,
0: más.
1: Claro.
0: ¿Cómo hacen eso? A ver.
1: Y mirá, y por ejemplo, ahora que se está, por suerte, y que bienvenidos sean todos los compañeros y compañeras que se quieran sumar, tanto bien. Como cuerpo de baile o en cualquier parte de la comparsa.
0: ¿A dónde tenés que ir? Ahí vamos primero a ubicar a la gente.
1: A la ciudad 27-17.
0: Bien.
1: Casi reíble allá.
0: Mañana domingo a las 17
1: domingo,
0: horas.
1: A las 17 nos estaremos juntando.
0: Es agraciada antes de llegar a Reile. Bien, a mano izquierda. Ahí está
1: 27-17, está la casa de la comparsa ahí.
0: 27-17. Bien.
1: Y bueno, está. Y eso pasa, yo por ejemplo, me gusta a mí, en mi personal, y lo trabajo así, que cuando vos llegás a un lugar así, como que te reciban, ¿viste? Y para tocar tambor, bueno, está. En este caso yo dejo, vos tocás el chico, el piano, le preguntás, ¿viste? Bueno, toco esto, no sé qué. Está, tocá, salimos a tocar, viste, vos tocás como vos venís de tu base, vamos a decir.
0: Bien.
1: Y después ya el otro ensayo como que ya cambia, yo te estoy plasmando la idea que yo quiero que la cuerda suene, por ejemplo.
0: Bien.
1: Y ahí ya como que te agarro un poco más aparte, porque la mayoría del grupo de nosotros ya la base ya está. no la vamos a cambiar porque es por ahí.
0: Sí,
1: y bueno, está, y esa persona que viene afuera, se lo decimos lo mejor posible, que se lo pueda tomar, porque viste que a veces tenés que trabajarlo con pincita, porque sí. Pasa muchas veces. Y bueno, está, y tampoco es que le cambiamos, bueno, está, depende, a veces, a mí por ejemplo me pasó que cuando fui a la comparsa tuve que cambiar un chip. Y está, y se lo agradezco a Sergio Sánchez, porque él fue como que me dijo...
0: Más por ahí.
1: Me fue, claro, me fue como que diciendo cosas, y a veces está en uno, viste, que si quiere tomar las cosas y ponerla a trabajar y pensar, porque viste que hay gente que pasa que se dice, no, vos no me puedo enseñar. Pasa, sí, digo, y bueno, está.
0: Sí, cómo no.
1: Y es por ahí, nosotros cuando van nuevo a la comparsa, que integre, que se sienta aparte, porque es por ahí también, porque vos si vas a un lugar tenés que sentirte cómodo. Y bueno, y después al segundo ensayo o al taller ya empezá a enfocar el trabajo de que yo quiero hacer, ¿me entendés? Es un poco por ahí la...
0: Sama creo que lo dijo todo, pero sí. Pero vos tuviste más años en eso y tenés un poquito más de experiencia, sabiendo, sí. Porque hay gente, hay que dividir también, hay gente que toca por primera vez el tambor,
1: claro,
0: hay gente que ya viene con una base y gente, no sé, capaz suena medio feo, pero que ya tiene su trajinar y su forma de ser tocando el tambor, porque también tiene tu forma de ser.
2: Sí,
0: y también tiene que decirle, bueno, esta es la realidad de nosotros, vamos por este camino. Creo que va por ahí, ¿no?
2: Sí, va medio por ahí. Lo único que, claro, puede pasar como todo. Si vos venís y te toca 10 años en cuarenta, no te puedo exigir un día para el otro que vos tocame una encina. Porque ahí...
1: Sí.
2: O sea, depende, ¿viste? Él hace lo que puede hacer uno también, porque va en la habilidad de uno. Pero no, nada, cada persona. Ahora estamos con los talleres también.
0: Diga, ¿qué día?
2: Estamos con los martes y los viernes, en Asdemia, con Sergio.
0: Ahora vamos a hablar de eso un poquito, okay. Firme en eso, de todo el proyecto, ¿no? Porque sí, no es solamente un taller, es un proyecto que viene ya firme y realmente con agrupaciones, con gente de respaldo, que para mí es importante, y también es un lugar lindo de estar, Asdemia, un lugar céntrico, un lugar que si vos querés, ahora en todo invierno, es todo adentro, porque hay distintos talleres, que ahora lo vamos a hablar. Eso es el compañero que llega por primera vez, hablando siempre de la cuerda de ustedes, ¿no?
1: Sí, claro.
0: De que usted como jefe de cuerda, todo eso, viene también a... Cuando se llega, ya está el trabajo, ya ponele ahí una base de 20 personas, 25, que en 25 personas es el mínimo acá en Salto, de 25 tambores. Después que se llega, ya llegando sobre, con 30 tambores, ponele, llegando ya a la prueba de admisión, septiembre, octubre, que ya tenés una buena base, eso ya está reflejado en esos meses que ya trabajaron ustedes.
1: Claro.
0: Pero igual se aceptan algún compañero, depende de la situación que le haga falta, claro. O no.
2: Sí, sí. Por lo general acá en el norte siempre pasa que hay escasez de personas.
1: Claro.
2: Sí, entonces sí. Llega un momento que tenés 24
1: y la
2: tenés que aceptarlo sí o
1: y
2: sí,
1: la
2: y tenés que aceptarlo. Lamentablemente pasa por ese lado. ¿Cómo hay otras personas que... Nos ha pasado tocar nosotros decir, bueno, está, ensayaste todo el año,
1: sí.
2: Y tuvieron todos los guris acá todo el año, no te puedo sacar el tambor a mi compañero para dártelo vos, porque sos estrella, digamos, en algún caso, porque viste que lo que pasa más
0: pasa.
2: Es con la gente que sabe más, que no quiere ensayar y llega a lo último.
0: Yo creo que una de las cosas lindas que está es la prueba de admisión por el... Bueno, vos firmaste acá, tenés que tocar o no tocar, no salí en carnaval, que para mí es una linda, fue una linda decisión esa, ya que cuando vos firmaste, cuando te dieron la planilla y firmaste, sabés de que en carnaval tenés que tocar ahí o lo mirar en el costado de la,
1: sí, claro.
0: Del desfile. Cuando llega la después está formadita la cuerda, después viene la comunicación con el cuerpo de baile, que eso va a ser, lo hacen mucho antes.
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0: Cuerpo baile, la gramilla, todo lo que sea. ¿Tienen reuniones con eso? ¿Cómo preparan el carnaval? Porque también es un conjunto. La comparsa no es solamente la cuerda, sino es un conjunto.
1: En general. Claro,
0: es un conjunto en general y también tiene una temática.
2: Sí, sí.
0: ¿Cuándo se empiezan a reunir en ese tema?
2: Nosotros trabajamos más por O sea, delegamos a una persona por cada rubro para que se
0: Bien.
2: haga más liviano. En este caso, este año en la gramilla, vamos a contar con Darío Plenero y con Florencia, su pareja, que van a ser los encargados de llevar a la gramilla este año el carnaval, el año que viene, perdón. Y después en el cuerpo de baile tenemos a Jane Pintos, ¿no?
1: Sí.
2: Que va a estar trabajando también junto al cuerpo de baile y obviamente que mamá también, que el gran pilar de ahí de casa
0: Sí,
2: y de la
0: señor.
2: comparsa. Y nada, y lo vamos trabajando por ahí después del
0: Pero
2: tema
0: vienen
2: de Martín.
0: reuniones, se reúnen.
2: Exactamente. Igual lo trabajamos todo el domingo, es como que el domingo es para la comparsa. O sea, acá, lo que hablamos, lo hablamos entre todos y lo que haya que decir, se dice.
0: Bien.
2: Porque si no, viste que
1: Y
2: empieza
1: siempre escuchando, claro, escuchando al otro.
2: Y aportando, ¿no? Porque si
1: Claro.
2: no, al final no es como que mando yo y digo lo que hay que hacer yo y tal.
0: Bien, bien, bien. Es una cooperativa,
1: Sí, claro.
0: es un grupo artístico que es tu arte, como siempre digo yo, es tu arte y bueno, tu arte es el mejor, pero también llega porque el gusto personal de los componentes de la comparsa, ¿no? Vamos a hablar de ahora de las actividades que se vienen dentro de tu candombe, de lo que va a ser ya pronto. Lo que viene ya es mañana a las 17 horas en Agraciada 2717. Allí se junta la gente de tu candombe, se juntan un rato, conversan, están, la gente que quiere comprar una torta frita o colaborar, estar, o la gente que pasa ahí en la moto y para y
1: Sí,
0: compra
1: si
0: una
1: querés
0: torta
1: pagar,
0: frita.
1: estaremos ahí.
0: Y bueno, después sigue el ensayo, ¿no?
1: Sí.
0: Se termina. Después, la semana que viene o el mes que viene, porque ya estamos casi a fin de mes. ¿Cuál es la actividad de lo más próximo de tu candombe? A ver.
1: El sábado 6, vamos a.
0: Sábado 6 de
1: Sábado
0: junio.
1: 6 de junio, vamos a contar con una venta de buceca.
0: Bien.
1: Estamos ahora, vamos a sacar un flyer en dos
0: Bien.
1: días, lo vamos a poner a trabajar a Santino ahí,
0: Pero
1: que es
0: cómo cambió, ¿no? ¿Cómo la comunicación? Le digo por los lindos, porque yo
2: sí.
0: lo repico en las redes de acá del programa. ¿Cómo
2: Se está
0: cambió?
2: yendo al carajo así
0: Pero
2: con
0: hay cosas muy, muy, muy lindas, muy
1: sí.
0: interesantes,
1: Llamativo más que nada.
0: llamativas, que esa es la
1: Llamativo,
0: función.
1: así ya. Y
2: No,
1: bueno,
2: lo bueno
1: tal,
2: es que
1: ¿no?
2: está mostrando eso en redes, tipo, y se difunde y se mueve también en las redes, que es importante, ¿viste?
1: A veces la
0: Actual,
1: red lleva mucha
0: actual.
1: gente y también
0: Es síntoma de trabajo también,
1: funciona,
0: no es
1: sí, funciona
0: solamente
1: por ahí.
0: un dibujito, una fotito, realmente hay un trabajo ahí detrás y bueno, lo hace tu hermano.
2: Sí.
0: Felicitaciones, Santino, la verdad, siga así. Como viste en el liceo, siga así, puede rendir
2: Puede
0: más, pero
2: mejorar.
0: no, va por un buen camino. Así que sábado 6 de
1: Sábado 6 de
0: junio.
1: junio, sí, vamos a estar ahí con la venta buceca, así que cuando salga ahí el flyer ya lo vamos a compartir, así que si quieren colaborar con la comparsa, estamos ahí, le mando un mensajito a cualquiera de los integrantes
0: O a
1: o a la
0: través de las
1: misma
0: redes,
1: página, claro, a la
0: a
1: página de
0: través de
1: la
0: las redes.
1: comparsa, nos reservan el plato buceca ahí, que
0: Tirá un número,
1: y
0: capaz.
1: 200 pesos.
0: 200
1: Por ahí,
0: pesos
1: ¿no? Sí,
0: sí.
1: más o
0: A
1: menos llega.
0: precio,
1: A
0: con
1: precio,
0: todo, con todo lo que tiene que tener la UCK. Mire,
2: claro,
0: sigue
1: todo,
0: llegando los
1: todo.
0: saludos. Alma Leal, vamos arriba a tu candombe. Y
1: Sí.
0: Junior de Rosa.
1: Bueno, le mandamos un saludo ahí a Alma y a Junior también.
0: Así que siguen la gente mandando. Estamos en la actividad de la UCK, sábado 6 de
1: De
0: junio,
1: junio.
0: hora 20, más o menos ya pueden ir
1: Sí,
0: levantar.
1: claro.
0: 200 pesitos, llevan su tupper y se llevan una linda, porque viene lindo, lindo tener la cena o la comida para el domingo, porque queda
1: Claro.
0: más rica todavía. A 200 pesos,
1: Y vamos a estar ahí en Agraciada 2717, en la casa de
0: ahí
1: la
0: se va a
1: comparsa,
0: entregar.
1: ahí se va a entregar.
0: Ahí se va a
1: Ahí se va a
0: entregar
1: entregar.
0: la
1: Ahí se
0: UCK.
1: va a entregar.
0: La UCK. Bueno, seguimos. Después seguimos durante ya ya viene implantado lo que viene Asdemia, ¿no? Ahora
2: Sí.
0: vamos a hablar de ese proyecto. Que es un lindo proyecto, es una linda actividad. Talleres de toque. ¿Qué día están? ¿Qué horario? Y Asdemia está en calle Brasil, a la altura del 11, por ahí creo que es. No, ahora no me lo
2: Sí.
0: acuerdo bien en la mem de memoria,
2: Frente
0: pero
2: a
0: a
2: la
0: la Liga
2: Liga
0: Salteña.
1: Salteña, la Liga Salteña
0: O
1: fue.
0: al lado de Adeu.
2: Sí, la verdad.
0: Es un lugar muy céntrico que está
2: Sí.
0: ahí, lindo. Día de taller de toque.
2: Mirá, ayer empezamos,
0: Bien.
2: abrimos las puertas a los talleres de candombe, de danza y de toque.
0: Son todos en el mismo día.
2: Todo en el mismo día.
0: Horario.
2: Horario 18 horas.
0: 18 horas, vos
2: 18
0: te
2: horas.
0: arrimás y si tenés, ejemplo, si no tenés tambor, puedes ir igual.
2: No, tenés que ir. Podés ir, obviamente, tenemos nosotros todo allí, tambores, lo que es palo, talí, tenemos un lugar accesible, cómodo, gracias a Juan también
0: Sí,
2: que
0: señor.
2: está ahí, y a Demia también que nos brinda el lugar, que trabajamos junto con ellos también.
0: Así que tenés los martes a partir de las 18, tenés toque
2: Y danza,
0: y
2: y danza.
0: danza. ¿Danza quién está dando los talleres?
2: Guadalupe.
0: Guadalupe, la
2: Guadalupe,
0: vedette.
2: sí.
0: Pero también implica no solamente
2: Iniciales, ¿no? Trabajamos
0: bien.
2: los iniciales, tipo, sin saber nada,
1: Sin
2: meter,
1: conocimiento,
2: sin
1: claro.
2: conocimiento, claro.
0: Eso está bueno.
1: Es por ahí porque motivamos un poco a la gente también que se sume y que vaya agarrando.
0: Y la gente que no pueda ir se puede arrimar los domingos a partir de las 17, porque, ejemplo, se te complica el horario o algo, no, o estás trabajando a esa hora, va los domingos a las 17 horas en Agraciada 2717 en la familia Sánchez, te arrimás y decís, bueno, miré a través de las redes, escuché el programa o tengo ganas, porque es lindo,
1: Es lindo aprender.
0: tengo
2: Sí, ayer
0: ganas.
2: estuvo linda la asistencia y le mandamos también un saludo a todos los alumnos, ¿no? O sea,
0: No.
2: compañeros que se sumaron a la iniciativa esta del taller y que están aportando hoy en día. Así que saludo para ellos también.
0: Así que la cuerda dan ustedes dos o das vos uno o dos, Ama.
2: No, los talleres los está trabajando
0: Tu
2: mi
0: padre.
2: padre. Mi padre,
0: Bien.
2: sí.
0: Bien.
2: Nosotros vamos a darle una mano, ponerle con un piano un chico, pero es como eso, ¿no? Tratamos de no llevar mucha gente, o sea, que sepa o que pueda interferir, sino que da lo que es
0: El
2: a lo
0: primer
2: que sea.
0: toque, cómo agarrar el tambor, cómo agarrar el palillo,
2: Sea,
0: cómo
2: sí, eso.
0: tocar, cómo golpear la mano,
2: No, porque llega un
0: cómo.
2: momento y que si estás con uno que sabe,
0: Sí,
2: entonces
0: sí.
2: está la y termina diciendo, dale, ¿no? Este
0: Sí,
2: está, dale, claro.
0: claro.
2: Entonces por eso es para iniciales.
0: Muy bien, está muy bien la aclaración porque solamente las chiquilinas, los chiquilines, la gente mayor, no tienen, el tambor no tiene edad, ¿no? El tambor no tiene edad. Y bueno, eso es lo lindo. Repetí, martes a partir de las 18 horas en Asdemia
2: El viernes,
0: y los viernes
2: los
0: también.
2: viernes también, 18 horas en Ademia.
1: De toque y danza, los
0: De
1: talleres.
0: toque y danza, principiantes.
1: Exactamente.
0: Principiantes para que la gente vaya. Costo.
2: El costo es a voluntad porque se trabaja junto a Ademia y ese lugar tenemos que cubrirlo
0: Bien,
2: también.
0: está bien decirlo, está bien
2: Entonces,
0: decirlo.
2: no es que le cobramos
0: La gorra.
2: nada, sino a la hora lo que quiera aportar cada uno. Que eso es bueno también porque si no tenés, no tenés, si tenés, no tenés, pero está siempre los gurises que van, por suerte, apoyan y saben bien cómo
0: ¿Cómo se
2: laburar.
0: trabaja?
2: Sí,
0: ¿Cómo se
2: claro.
0: trabaja? Los domingos tienen así martes y viernes talleres, los domingos tenemos ensayo. El 6, sábado 6, tenemos la venta de buseca.
1: Buseca.
0: La venta de buseca
1: El
0: para.
1: domingo, para aclarar, ahí te faltó, las tortas fritas van a estar, tempranito.
0: Mañana.
1: Sí, mañana. A las 5 de
0: Mañana,
1: la
0: a las
1: tarde,
0: 5 la
1: las
0: torta
1: mejores
0: frita
1: tortas fritas van a salir. Pero hacemos a domicilio también, ¿no?
2: de.
1: Por docena, ¿no? Por docena ahí salimos a repartir. Así que cualquier cosita nos escriben ahí.
0: Él dice que el que va a comprar es José Enrique Falcón, dice, arriba, gurises.
2: Qué
1: Ah, mirá,
2: lindo.
1: ahí mi padrastro. Ahí está
0: Ahí
1: mi
0: va.
2: padrastro.
0: Así que
1: Claro.
0: cuando se puede ir, es lindo, ¿no? Tomarte un matecito con unas
1: Claro, como
0: tortas
1: una
0: fritas.
2: torta.
0: Ah, tiene su lugar.
1: Que compre va a colaborar con
0: Tiene su
1: nosotros.
0: lugar.
1: Claro, tiene que
0: Así que
1: apoyar.
0: tiene. Mañana seguimos con la actividad de torta frita
2: Ensayo.
0: y ensayo. Y si ya va a primer ensayo, ya capaz ligá y te va lleno para tu casa, te hace una
1: No,
0: bollita.
1: capaz liga, no, te va lleno. Es
0: Bien.
1: seguro que te va lleno.
0: Bien, bien. Después viene la actividad del sábado 6 de junio. Siguen los talleres a través del mes de junio, julio, eso se va a ir viendo sobre la
2: Sí,
0: marcha.
2: se viene el mes afro, después
0: Ahí
2: hay que
0: va.
2: seguir.
0: Y
2: Hay que seguir
0: seguí,
2: laburando y seguir, no se para
0: seguí.
2: más.
1: Mucha propuesta en el camino
0: Seguro.
1: ahí, sí.
0: Pero también vienen unas actividades que no están previstas, no digo, no están ya con fecha, pero están
2: Claro.
0: previstas, que son algunas llamadas
1: Exactamente.
0: de barrio, como se dice, o llamadas de primavera o lo que sea. Que tú Candombes también está trabajando sobre esa fecha, que es un pequeño mini desfile, se termina con un tabladito, que se termina con siempre con el Sebas K, que siempre los mandó
1: Que nos acompaña
0: saludos.
1: ahí, le mandamos un saludo grande ahí.
0: Bueno, eso también, y esa es otra actividad de la comparsa.
2: Sí, exactamente. Ahora tenemos pensado hacer la llamada de invierno, si es que se da, tenemos que hablar también con las distintas comparsas, tiene que hacer reuniones, puede hablar, pero nada, nuestra idea
0: La
2: principal
0: intención
2: ahora
0: es hacer la
2: es hacer la llamada de invierno y y que puedan asistir todos los que quieran y puedan, y nada,
0: Y se termina con una cantinita y un espectáculo.
2: Sí, tu candombe siempre está acostumbrado a que si se hace llamada, siempre se trae algún exponente que otro, como ha sido Darío Piñi en su momento,
0: Sí,
2: vinieron
0: sí, sí,
2: acá,
0: sí.
2: Bemba, Eduardo, Wilson, Elvio, bueno, no me quiero olvidar de
0: Sí,
2: ninguno,
0: sí, sí, sí.
2: pero distintos artistas que son íconos de historiadores de lo que es el candombe. Y nada,
0: No,
2: sí,
0: y
2: después.
0: defensores de la cultura afro
2: Exactamente.
0: dentro de ya estuve en algunos conversatorios y realmente muy,
2: Está
0: muy
2: bueno,
0: interesante,
2: está bueno
0: muy
2: escucharlo
0: interesante
2: porque
0: porque te vas nutrido de toda
2: de una información que, claro.
0: la historia no solamente de candombe, sino de lo que fue el candombe, la llegada
2: Y lo que fue
0: acá.
2: su vida, ¿no? Porque lo
0: Seguro.
2: vivieron también. Claro.
0: Son referentes de
2: Son
0: todo, son gente que sabe mucho y gente netamente muy, muy, con la conversación muy, muy fácil de entenderlo porque lo vivieron ellos. No te están inventando nada. Bueno,
2: Sí.
0: eso para mí. Dice tu madre, Carol, que son las mejores tortas fritas. Yo creo que sí, yo probé las tortas
2: No,
0: fritas.
2: están demasiado
0: Sí,
2: ricas, sí,
0: están
2: la
0: muy
2: verdad,
0: bien,
2: están
0: muy
2: demasiado
0: bien.
2: ricas.
0: Lo importante es que se lo hace rápido. No sé cómo hace la señora, que cuando quería acordar ya tenés tomada sirve así y está.
1: Sí, mío. Y la comés calentita, viste que está buena
0: Sí,
1: la
0: sí,
1: teta
0: sí.
1: frita con el mate.
0: Cuando quiera, Lorenzo, vamos a un corte y vamos ya en la última media hora de nuestro programa. Con los gurises acá, los jefes de cuerda de tu candombe, tenemos carnaval para
3: Inicio de
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0: arrancamos programa número 38, ¿era, no? 38 de nuestro programa, Un Salto al Carnaval. Realmente, primero, agradecido a toda la gente que nos está escuchando, que por suerte es mucha. También, Ulises, lo vamos a colgar a través de acá, de Caster TV. Y bueno, el sector de ustedes está exclusivamente, que después miran, escuchan y dicen, todo eso dije yo, sí, todo eso dije yo. Así que bueno, sí, un saludo a toda la gente que está escuchando, a Casteriano, que siempre a través de Allá está unido, que nos está dándonos para adelante, como siempre. A ¿cómo se llama este gurí que nos solucionó el problema? A Edgardo Fagundes, siempre me olvido el nombre de Edgardo. Agradecido a Edgardo, que siempre está a las órdenes, monitoreando todo. Hay un problemita de técnico y lo solucionó. También al Seba y a San Lorenzo. San Lorenzo es duro pelar con nosotros, realmente agradecido para todo lo que hace, para que todo salga bien en nuestro programa. Hablando de bien, y principalmente ya agradeciendo por su presencia, por su madrugada, viene a cumplir una misión también, que es comunicar, ¿no? Porque no solamente hay que hacer, sino comunicarlo. Agradecer a tu hermano por todo lo que está haciendo a través de lo que es las redes de tu candombe, realmente muy muy lindo el trabajo de él. Cuando estamos hablando con don Fagún de Chico, Juan Pablo, ¿a vos nunca te cansó de tocar el tambor o siempre vas más arriba de lo que el cansancio lleva porque te gusta demasiado? Acercate.
1: Sí, o sea, yo no sé, no puedo decirte que me canso, o sea, evidentemente un desgaste físico.
0: Ahí va.
1: Pero cuando te colgás el tambor, al menos a mí me pasa que desconecto y conecto a la vez, porque desconecto con muchas cosas y a la vez voy a un lugar donde no puedo ir con otra cosa que no sea la música. Entonces, yo estoy ahí en el momento. Soy yo, mi tambor, yo conexión con él y nada, termina, después cuando termina todo que me juego, que me siente, digo, ahora sí me cansé. Pero durante es como que es lo que tengo que hacer.
0: Sí, no, es un como lo hablamos, es un trance que uno entra también con el tambor, ¿no? La conexión con el tambor, después con tus compañeros, después con toda la comparsa, después con todo, pero primero está tu concentración. Y también tu entrenamiento, porque para tocar el tambor durante una hora y algo, dos horas, lleva su entrenamiento como un jugador de fútbol, como...
1: Y hay que amoldarse también, ¿no?
0: Saber
1: caminar también. Vas a poner el gurises nuevo, y dicen, porque yo no estoy cansado y no te duele la mano, y claro, le pegan la primera vez, dos o tres veces, y le queda la mano coloradita y dice, vaya, y esta no sé si me gusta tanto. Pero claro, después amoldarte el cuerpo como todo, como un boxeador. Si vos sos el mejor boxeador, tenés que entrenar y capacitarte para boxear.
0: Seguro. ¿A vos, Juan Pablo?
2: Y es como decía un poco Summer, como que cuando vos colgás, entras en el trance ese que dejás un poco de energía y agarrás otra y cosas así. Pero sobre todo, eso está bueno, que se hidraten antes de tocar el tambor o antes de bailar o llevarlo.
0: Que duerman bien, que se alimenten.
2: Claro, porque a veces...
0: Es una actividad física.
2: A veces me ha pasado de terminar un desfile, viste, ponerle en una ambulancia por falta de agua. Porque a veces todo el día el desgaste físico, tanto como una llamada como un domingo, porque vos podés laburar todo el día, viste. Laburar todo el día, no te descuidás, no tomás agua y eso, y llegar al ensayo con la mejor energía siempre... Tocar tambor, pero a veces te pasa factura, ¿viste?
0: Sí,
2: está bueno remarcar eso, que el consumo del agua tiene que estar siempre ahí, presente.
0: No solamente el agua, sí, es fundamental, por más que haga... Y la alimentación y cuidarte, porque si tuviste una noche de jolgorio y todo, vos sabés, limitás tu energía y sabés que te pasa factura, porque tu organismo no es el mismo, todo... Y bueno, pero principalmente va en la alimentación, en cuidarse, principalmente los días de concurso o los días de llamada.
2: Que son largos. Entonces,
0: que son largos porque estás todo el día, estuviste trabajando todo un año y tuviste ese día concentrado, pintarte,
1: no,
0: un estrés.
1: Día que... estresado.
2: Sí, la ansiedad pues, la tenés en la nube.
1: Ese día tenés que levantarte a las 5 de la mañana.
0: Sí, o antes.
1: Y que gente, y que vienen de acá, que vienen de allá.
2: Y viste que a veces uno va así de tanto acá cuando para allá, se olvida.
1: Cuando llega el desfile ni lo disfrutás de tanto...
0: Pasan en casi todo lo la gente. Yo le decía una frase que me dijeron a mí, que para mí es fundamental, es cuando vos tenés una responsabilidad extra, te recibís de carnavalero, ¿no? Sí. Ejemplo, un director de una comparsa, un jefe de cuerda de una comparsa, un jefe de la... Si vos tenés una actividad, lidiar con gente... para mí ahí vos te recibís de carnavalero, y pienso que ustedes son jóvenes y bueno, ya se recibieron de carnavalero y ahora tienen que proyectar hacia los otros chiquilines, hacia la gente que van...
2: Seguir con este labón.
0: Seguro para todo lo que viene. Ahora vamos a carnaval 2027, ¿no? Ya más o menos está el tema de lo que va a ser carnaval, tu candoma en el carnaval 2027, el tema, yo te digo, la propuesta. O estamos muy...
1: No, en base, antes de pasar al próximo, recordando el anterior, nuestra propuesta fue el homenaje al padrino de Santino.
0: Está bueno.
1: Un ícono. Dale. Como fue Sergio Ariel, la verdad que...
0: Decí el apellido. ¿No?
1: Sergio Ariel Ortuño, un maestro, un guía para nosotros, para la familia y nada, todo lo que hicimos es gracias a él y gracias a lo que nos inculcó, porque capaz que no tenía el mejor humor para hablarte, pero yo decía, vos, Conario, escuchame una cosa, tenés que hacer así, y nada, y la verdad que se lo extraña y me hubiese encantado que el homenaje se hubiese hecho en vida y tal, nada, por situaciones de la vida pasa lo que pasa y es un guerrero más y ya están por la cuerda, que por lo que no están, ¿no?
0: Sí, señor.
1: Está
0: sí,
1: tocando
0: señor.
1: Esos candombes en el cielo. Bueno, está pasando a eso y agradeciendo a todos por formar parte el año pasado de ese homenaje. Este año no evaluamos propuestas porque nuestro objetivo principal ahora es la prueba de admisión, que si bien sabemos que solo es un desfile para nosotros porque contamos con la gente y ya venimos hace 7 años, casi 8 años metiéndole a esto... Es como que preocupa porque es un tema económico ese día, pero no es como que sea muy muy difícil de sobrepasarlo. Así que nuestra primera propuesta ahora es llegar con el mejor candombe y el mejor cuerpo de baile, en grupal, vamos a decir, para que podamos pasar esa prueba de misión con éxito y después seguir laburando lo que ya venimos laburando.
0: Bien.
2: Para prepararnos para el carnaval.
0: Claro. Bien.
1: No es
0: bien.
1: Que vamos a cambiar después de la prueba de misión, sino que primero estamos con eso y después de eso ahí vamos a sumarle alguna que otra cosa.
0: Bien. Lo que refiere al toque también. Ya sí. Se está practicando, no es la palabra, ensayando a partir de
2: claro,
0: ahora.
2: Ya sí. Estamos tirando un golpe para que estamos pensando en la prueba de misión. Como él te decía, estamos tirando un corte, vamos a llamarle, o una entrada para la prueba de misión, y tal, como decía él, después de eso vamos a seguir trabajando con eso, pero agregándole cosas, porque a veces nos pasaba que hacíamos algo para la prueba y lo cambiamos para la llamada, ¿me entendés?
0: Bien.
2: Y es difícil a veces.
0: Porque, lleva su tiempo.
2: A veces, claro, tenés que pensar en tus componentes también, porque viste que no todos a veces tienen la capacidad de o la automotricidad de hacerlo, viste, ponerle en un mes, 2 meses, o lo que
0: bien,
2: sea.
0: Bien.
2: Y está, y va un poco por ahí, estamos trabajando. Y bueno, está, más que nada, después de la prueba misión, vamos a trabajar para la llamada acá, pero también vamos a trabajar para salir al interior, ¿no?
0: Eso
2: porque está bueno, es un poco, está bueno porque lo compartimos, viste, por otros lados también.
0: Porque no solamente
2: y no estar acá,
0: compartir, sino compartir el viaje.

0: tocadores. Y después, ah, esa no la sabía. ¿En cuál salieron eso?
1: Mundo Afro, la mayoría de los grises, y algunos como Juan, que salió en alguna otra agrupación, yo le salí en otra.
0: Bien.
1: Pero la mayoría sí, también se fue.
2: Y compartimos todo juntos, eso es lo bueno.
0: Agarra una combi.
2: Y son experiencias muy distintas a las que se viven acá.
0: Ni lo dudes. Ahí la cuna del carnaval, la cuna del candombe, digo.
1: Sí, lo que aprendimos que nadie es profeta en su tierra fue de ir a Tacuarembó. Nosotros fuimos a Tacuarembó, fuimos. Yo y Juan.
2: Mirá, no fuimos, sí, ese día no fuimos a desfilar. Mirá, tenemos una anécdota.
0: Contala.
2: Que la vamos a contar. Mirá, bueno, está. Fue la llamada acá que desfilamos, ¿verdad? Uh-huh. Y al otro día salíamos a Tacuarembó. Uh-huh. Bueno, Summer no fue porque salió con su comparsa allá. O sea, fue a Tacuarembó, pero salió con su comparsa.
0: Bien.
2: Y yo no pude ir por el tema del laburo, viste, que laburaba el otro día. Y bueno, está, nos fuimos con la casualidad y la comparsa se nos mete segunda ahí, viste, en el pueblo. Ahora le digo, Summer, o sea, al otro día teníamos la llamada local y acá. A la semana. Y yo ahora le digo, Summer, ¿sabes lo que tenemos que hacer? Estábamos con Santino y todo allá en la casa.
0: Sigan ustedes.
2: Digo, sí. Vos, ¿sabés lo que hay que hacer? No podemos salir nosotros tocando. Salió segundo. Y bueno, él salió Escobero, que va a cortar su parte porque que cuente. Y yo salí de Gramillero. Y para mí fue una experiencia tremenda. Porque a mí, cosa que me gusta es tipo interpretar ahí la gramilla porque es lo que siento, ¿me entendés? Como que cuando, como él decía, que conecta con el tambor. A mí me pasa con el tambor, pero a la vez con la gramilla, ¿me entendés?
0: Con el personaje.
2: Claro, con el gramillero, como que. Cuando escucho los tambores, de por sí ya arranco, ¿viste? Y está bueno eso, porque a veces no es solo tocar tambor.
0: ¿Tu padre salía de gramillero también?
2: Y papá ahí fue como que un poco de rostro. Le voy a decir porque fue un poco de rostro.
0: Pero salió.
2: Pero salió. Y está bueno, porque mi madre sale de mamá vieja, mi padrastro sale de gramillero. Y todo ahí como que yo iba a la comparsa, ella y él me iban a ver. Y mi padre también a veces, como que toda mi familia, un tiempo que se metió toda, ¿viste? No siguió el transcurso porque a veces la vida pide otras cosas. Hay que laburar y hay que cosas y todo. Bueno, pero yo sigo firme, le encantó un y no pienso dejarlo tampoco, ¿no? Porque. Y bueno, está, ya aprovecho para mandar un saludo a mi madre ahí, que este año no me va a acompañar porque va a estar en el legado.
0: Mira usted.
2: No tenemos una pendiente ahí, esa es una llamada junto a mí. Salimos una vez en Yangó. En el 2022, creo que fue, ganamos hasta la mención de la gramilla y todo. Salimos, o sea, te lo digo porque no salimos a competir. Fue un día que dijimos allá, siendo gurises, más chicos todavía, en el 2022, éramos un lote de compañeros, todos jóvenes. Y le digo, vos, oh, ¿sabes lo que hay que hacer? No hay que salir a competir, que vamos a ser los mejores, que vamos a ganar la gramilla. Vamos a salir, vamos a disfrutar, que es lo fundamental.
0: Y viene solo.
2: Y bueno, salió como salió y lo disfrutamos y eso fue. Y el año pasado también, en Tucandombe, cuando salí ahí con Pilar de Mamá Vieja, que le mando un saludo también ahí y a toda la gramilla. Y estuvo bueno, lo disfrutamos un montón. Estuvo bueno.
0: Muy bien, primero agradecerle a los dos por venir, por estar, porque ya estuvimos casi una hora y media hablando, se nos fue la hora y media. Pero lindo porque también es otra visión de gente joven, que tiene muchísimo para dar. Pero no solamente para dar, sino para conectar con la gente, porque yo lo veo a ustedes muchos que van al Liceo Zona Este, van a hacer distintas actividades en la escuela y todo. Eso es importantísimo. Todas las comparsas lubolas lo hacen acá en Salto, y bueno, algunas con otro un poquito más, otro menos, pero siempre están. Y para mí, llevar la cultura a los más chicos es fundamental. Y bueno, ustedes son a pesar que son jóvenes, tienen esa, no sé si obligación, pero sí ese deber de todo lo que aprendieron, volcarlo a los niños. Para mí eso bueno. Bueno, mande saludo. Primero agradecerte, Summer, por venir. Por saludo a tu familia, sé que está escuchando. Y principalmente, como siempre yo le digo a tu padre y a tu madre, a las órdenes para lo que necesiten, porque esa es la idea de fomentar los artistas locales. Para mí los artistas locales, yo qué sé, el sábado que viene es muy, muy probable que traiga a un artista que va a presentar su disco, artista local, para ir promocionando todo. ¿Cómo se sintió, primero?
1: Bueno, la verdad que muchas gracias, Lacio, por el espacio. Yo agradecido que podamos seguir nombrando y mostrando lo que es la comparsa. Saludo también a mi madre, porque si no le mando saludos.
0: No come.
1: Llega a casa y va a tener la ropa
0: fuera. Sí, seguro.
1: Nada, y saludo a toda la agrupación, y los que no están también, que quieran asistir, bueno, son todos bienvenidos, aprovechen ahora que están a tiempo.
0: Decí toda la actividad que tiene Tucandombe ya, para refrescar eso.
1: Bueno, le digo, tenemos este domingo tenemos ensayo con venta de torta frita y al finalizar un candonguizo, le llamamos nosotros.
0: Qué bueno.
1: Después tenemos el martes de taller en Asdemia, 18 horas.

0: viernes en Asdemia, 18 horas de candombe y de danza.
1: Para principiantes, ahí es
0: para iniciales. Bueno, sí.
2: Serían martes y viernes a partir de las 18 en Asdemia, en calle Brasil, enfrente de la Liga Salteña. Ahí sería para gente que quiere arrancar, que quiere conocer el toque, que quiere conocer bailar y la danza. Van y aparecen ahí, entran en el pasillito ahí de Asdemia y lo está esperando gente que le va a enseñar y le va a nutrir de una nueva experiencia.
0: Exactamente.
2: Después tenemos los domingos a partir de las 17 en Agraciada 2717, familia Sánchez, la gente de Tucandombe hace su concentración ahora a las 17, se comen unas tortas fritas, están ahí, sale el toque y después al terminar el toque hay gente que está cocinando esperándolo para cuando lleguen, descansen un poquito, hacen una coleta para tomar el refresco y después se van para su casa terminada la actividad. Eso es lo que vendría a ser Tucandombe ya en estos días, hoy y mañana y martes y viernes de la semana que viene. Eso sería la actividad de Tucandombe. Agradecerte y bueno, ¿algún otro saludo quiere mandar?
0: No, muchas gracias por el espacio y nada, las órdenes también con usted y con el programa y nada, vamos arriba.
2: Juan Pablo, usted.
1: Bueno, para seguir un poquito con la actividad del sábado 6 de junio de la UCECA, vamos a estar ahí, 200 pesitos la porción, así que le mandan al mensaje a la página de la comparsa o a cualquier integrante, ¿viste? Le ponen ahí que quieren colaborar con la comparsa y eso va a ser más que bienvenido, ¿no?
2: Yeah.
1: Y también darle la invitación a la gente que se quiera sumar, que lo vamos a estar esperando, como vos decís, en Agraciada 2717. Y bueno, esto es para aprender todos juntos no nos podemos poner un techo, porque en la vida en general tenemos que seguir aprendiendo siempre, escuchando a todas las personas sobre todo. Y bueno, más que nada es un poco por ahí. Ahí quiero mandar un saludo a mi familia ahí, que siempre, a mi madre y eso, que me aguanta con los tambores y me aguanta la cabeza en la parte de los tambores.
2: Uh-huh.
1: Y bueno, es un poco por ahí. Muchas gracias a vos también por el espacio, que podemos compartir un poco más esto, que no es solo compartir tocando el tambor, sino que también con conversaciones está bueno, porque vos aprendés de mí y yo aprendo de vos.
2: Está bueno. Ni lo dudes.
1: Muchas gracias y espero que siga con esto, que vengan muchas personas más de muchos lados, de otras comparsas, que pueda traer gente que referente, vamos a decirle, que tengan su conocimiento, que lo que vivió, que también esté acá en la radio, porque está bueno, porque aprendemos todo, ¿me entendés?
2: No, y principalmente yo siempre digo, los artistas, Charles Prate, me lo voy a invitar para que venga, que en junio, el 15 de junio, lanza su disco y bueno, también hemos traído un montón de artistas locales, porque esa es la idea, ¿no? Porque viste que la promocionar cuesta, y cuesta tiempo, y lleva su tantos meses de ensayo. Y bueno, Charles Prate andaba con Pablo Aguirre, andaba en Montevideo, creo que tienen un toque hoy, o en estos días. Estuvo en Paysandú, Montevideo, a través de un concurso de los centros MEC. Y bueno, fueron ganadores, y bueno, tienen que mostrarlo por distintos departamentos. Y bueno, en una de las muestras de Charles, un músico pero muy bueno de acá de la ciudad de Salto, y es muy buena gente y tiene su público. Tuve la suerte de escucharlo en varios toques y bueno, es muy lindo de escucharlo. Y bueno, a ver si lo podemos invitar para el próximo sábado a tener una hora y media hablando de toda la música de él. Bueno, agradecerle a los dos. La gente de Caster Producción está netamente a las órdenes. Casteriano, nuestro operador máximo, el dueño de la radio, siempre está con los artistas locales, no solamente de acá, también con los artistas uruguayos, tiene muchos contratos con el Carnaval de Montevideo. Bueno, estamos a las órdenes. Cuando quiera, vamos a un cortecito, venimos para la despedida.

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7: Porque ganó Palomar y ganó Dublín los puntos que
8: esta
7: protestaron.
8: Está actualizada con todo todas las protestas y todo lo que hay, ¿no? Que siempre, siempre alguna protesta hay, ¿no? Dublín gana los domingos y pierde los martes, pierde y gana el martes, es una cosa de loco.
7: Es cierto. Y eso que me acuerdo cuando empezó el campeonato, la misma liga recomendaba para que no pase esto, llevar bien los papeles, llevar bien. Pero para que no quede un campeonato largo, para que no quede un campeonato...
8: Dublín el otro año perdió como, no sé si alcanzó a perder casi 8 o 10 puntos. Y si a vos te pasa algo, si ahí va a poner a alguien capacitado, algo con atención. Este año pasó lo mismo, cosa que es increíble. Sí. Yo digo porque por la parte de los jugadores, los técnicos, que tienen que andar con estos fríos, entrenándose, todos van, juegan el domingo, ganan y van y pierden el martes o al revés, una cosa que no decís. Sí, es increíble, ¿no?
7: Sí,
8: increíble.
7: Pasa solo nuestro solo fútbol salteño, ¿no?
8: Sí. Y después lo otro, Ernesto, de que hoy tenemos la final de la Champions, a las 13 horas en Budapest, en Hungría. El Paris Saint-Germain y el Arsenal de Inglaterra, un partidazo, ¿no? Y menos mal que es a la una porque nos viene bien, después podemos venir acá a hacer la previa del partido de Universitario.
7: Así que tenemos a partir de las 13 tenemos la final, termina a las 13, a las 15 horas, sí, sí. Y ya arrancamos con las transmisiones, 15:30, 16 ya arrancamos con, seguro, la transmisión de lo que va a ser la previa acá en los estudios de Caster. También agradecer a toda la parte deportiva que hace grande, ¿no? Porque a través lo podés ver, a través de Caster TV, lo podés escuchar, mejor dicho, claro, lo podés escuchar. Hay un montón de lugares, da la 90.9 Impactos FM,
8: 94.5 la Premium,
7: y la 74, creo que es, ¿no? La de 740 AM
8: de
7: Tabaré. Lindo, lindos lugares para escucharlo, un equipo muy muy lindo de que tiene Caster para llevarlo de todo lo que va a pasar, no solamente en el estadio, sino acá en los estudios, que vamos con todos los resultados y la fecha y lo vendrían a ser las posiciones de lo que se están jugando los equipos salteños, que es un gasto muy importante que hacen los equipos salteños, pero que nos están dejando bien representados.
8: Claro que sí.
7: Hablando de bien representados, tuvimos un precioso programa, agradecerte a vos, a Sebastián y
8: a Edgardo,
7: Edgardo Fagunde, que nos sacó de un problemita que tuvimos a través de la conexión del Facebook. En un ratito el hombre solucionó todo, así que agradecido. A Casteriano, por supuesto, por la confianza. Y bueno, así pasó nuestro programa número 38 de Un Salto al Carnaval. Nos vemos el próximo sábado de las 10 a las 12, 12 y unos minutitos más. Para nuestro programa número 39. Así como siempre le digo, feliz carnaval, carnaval todo el año. ¿Dónde lo ves? En Un Salto al Carnaval. Nos vemos.

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5: Son las 12 horas, 35 minutos.
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15: Sandy, gracias por el regalito. Qué lindo, che, qué bueno, ¿eh? Aquí estamos, Alexa, que fue la primera en entrar del chat. Después, Miss, saludos desde Vergara 33. Hola, Juancito, me dice Sandy. ¿Cómo te va, Sandy? A ver qué tenemos para el programa del día de hoy. A ver qué se nos ocurre. Cristina Montes de O, Oca debe ser, ¿no? Bienvenida, Cristina. Jaime, ¿cómo te va? Bienvenido. Silvia, bienvenida. Ay, Silvita. Miss le dio me gusta. Hay que darle me gusta, chicos. Vamos a darle me gusta. Yo por acá voy a agarrar la otra cuenta que tengo. Para ver cómo está. 1974. ¿Qué fecha? 1974, ¿no? ¿Cuántos recuerdos? ¿Cuántos recuerdos? A través del WhatsApp, el 099-684-463, por ahí te podés comunicar con nosotros, ¿eh? Estamos ya arrancando esta nueva edición de la cinta.

eres como el casino, ¿eh? Ajá. Yo no Cristina sé. Montes de Oca, gracias por los regalitos, corazón. Contame de dónde sos, Cristina, que no te tengo mucho por acá. Shalom, bienvenido también. Juan 49, ¿cómo te va? Gracias por ese corazón coreano, gracias. Así estamos, vamos a darle me gusta, chicos.

0: Ella siempre está presente. Ella, esté o no esté, la tengo acá presente, siempre presente.
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0: el. La canción dice: tú eres como el casino, a veces gano y a veces no. Tú eres como el casino, o sea.
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0: Yo supongo que él quiere decir que ella es como el casino, a veces le gana el casino y a veces no, ¿no? Maxi García, ¿eh? Yo siempre pierdo, lo mío es tremendo. No voy mucho, ¿no?

0: Graciela Lima, ¿cómo te va? Bienvenida. Helen Piedad, bienvenida también. Les recuerdo que a través del WhatsApp se pueden comunicar con la cinta de los éxitos al más 598-9968-4463. Ahora voy a ir a los mensajes de WhatsApp, a ver qué tengo. Movete, movete, movete, movete con la cinta, dale.
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0: Hola Laura, ¿cómo te va? Bienvenida. Ana Suárez, bienvenida. Anita, Adriana.

0: que si pasaste un tema de Kimbo, me dice.
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0: La verdad que no tengo ninguno, ¿no? Resulta. Hola, India, ¿cómo te va, corazón? Bienvenida.
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0: Muchos que están haciendo las tareas del hogar, ¿eh? Que están ahí escuchando la cinta de los éxitos. Otros están trabajando. Otros andan por las rutas de Uruguay, del mundo entero. Juni Goitino, bienvenido. Hola, Cristian, ¿cómo te va? Dale. Hola, Tony, bienvenido. Rafael Rivero, bienvenido.

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5: A ver, Sandy, ¿cómo te fue con, viste, ese parte de la serie de que te había, que estaba recomendando?
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5: Pedro Guerrero, ¿cómo te va? Bienvenido.
6: Ajá. Otra vuelta ya van cuatro.
5: Amanda Ría, ¿cómo te va, Rea? Bienvenida. Claudia Rivas, ¿cómo te va? Bienvenida. Rubén Sosa, Rubén Costa, bienvenido también, ¿eh?
6: De su fantasía.
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5: A ver, quiero que me cuenten qué piensan hacer el fin de semana. Quiero que me digan cómo está el día por ahí. Frío, más o menos. A ver, yo la verdad no he salido todavía. No tengo ni idea cómo está afuera, ¿no? John Taborga, ¿cómo te va? Bienvenido. Jorge Borges, hola. Juan, acá en Carmelo, muy frío. Vero, gracias por seguirme. Vero, contame de dónde sos. Bienvenida a la cinta de los éxitos. Bienvenida, bienvenida, bienvenida. Caribe con K, lo cantaba Miguel Ángel Cufós por aquellos años. Me saqué una vuelta. ¿Te acordás de este tema?
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5: Pero que es de la ciudad de del Plata.

A ver si entienden ustedes este mensaje que me dejó Eloy Urrutia. Hola, un saludo del supercontinente. Los momias, acá con frío. ¿Dónde es eso?

0: O sea, el supermercado es Continente y las momias o los momios, las momias, los momias son tus compañeros. Dale, ahora sí.
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0: Sonia Lorena Silva, che, ¿cómo, qué tal?

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1: Pedro Guerrero dice, saludos de Durazno, te escucho hace mucho tiempo, me uní al vivo, pues estoy de licencia. Bueno, arriba, vamos arriba, dale. Gracias. Dale me gusta y andá compartiendo con tus amigas, con tus amigos y vamos sumando gente. Vamos arriba, chicos. Alejandro, ¿cómo te va? Bienvenido. Les recuerdo el WhatsApp, el 099-684463. Juanma, ¿cómo te va, Juanma? Bienvenido. Juan María, debe ser, ¿no? Hoy es la noche es perfecta.
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1: Viste que llegan los fines de semana, los viernes. Y ay, dice un. Este fin de semana la rompo, ¿eh?
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1: Yo creo que lentamente, lentamente, lentamente se va acercando el momento. ¿No te parece a vos? Ese momento que quizás estás esperando, que hace tiempo, que decís, uy, ¿cuándo se va a dar? Y bueno, llegó el momento, ¿eh?
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1: Esto es para vos que estás ahí, ¿eh? Matías Álvarez, ¿cómo te va?

0: Alejandro Rivero, ¿cómo te va? Bienvenido. Marcelo dice, es una hermosa tarde para una siesta con mimo, Juan. Juan Aramburu, si es para eso siempre es lindo, ¿no? Puede ser siesta, mañana, tarde, noche, ¿no? La Brujita, ¿cómo te va, Brujita? Hace días que no venís por acá, ¿eh? Que no te veo en el chat, ¿eh? Qué lindo, ¿no? Que alguien te tenga en la mira o vos tener a alguien en la mira. ¿Te gusta eso a vos? Contame, dale. Vida, bienvenida.
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0: André, bienvenido. Jaime 239, ¿cómo te va? Bienvenido. Saludos a los amigos de Durazno que me escuchan a través de la radio y que, bueno, están prendidos a la cinta de los éxitos a esta hora. Les recuerdo que por ahí me escuchás por la radio, por alguna radio que emite nuestro show en vivo o en diferido, se pueden comunicar a través del 099-684463 y si estás fuera de Uruguay, el prefijo es el más 598, luego 99-684463. Te tengo la mira, ¿eh? ¿Vos sabés que te tengo la mira? ¿Sí? Tiziano Díaz, ¿cómo te va, Laura? Leal Corrales, bienvenida. Me tienen que seguir, los nuevos me tienen que seguir, chicos. Dale, sigan nuestra cuenta, no se queden, ¿eh?
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0: Paula C, ¿cómo te va? Bienvenida. Vamos con la bocha 12.

Amiga mía, no te detengas, Gustavito Dima, ¿cómo te va? Bienvenido, Gustavito. Hola, Jessica Royano, ¿cómo te va, Jessica? Contame de dónde sos, creo que sos nueva por acá, me parece, ¿no? Por lo menos la primera vez que yo te veo, así que bueno, contame si me seguís y de dónde.

0: Anahir Judith Álvarez, bienvenida, Anahir.
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0: La vida trata de quitarte solo a la persona que tú amas. ¿Serás tan así? A ver.
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0: Arrancamos este nuevo bloque de la cinta de los éxitos. Por ahí estaba leyendo algunos de los mensajes que llegan a través de WhatsApp. Dice, hola, ¿cómo estás? De Tacuarembó, Juan, para Joana en Soriano, dedicarle ese tema de parte del rey, de Ney. Muchas gracias, no tengo ni idea qué tema es, porque, que bueno, andás a ver en qué momento, qué tema era que vos querías. Pero bueno, un saludo de parte de Ney para Joana. Si me escribís y me decís qué tema era, por supuesto que lo digo. Dale, hola, dice, escuchando desde Salto, acá, que me manda... Me pone, escuchando desde el Salto, la industria de empanadas. La industria de empanadas. Ajá, en Salto, no tengo ni idea qué es eso. La industria de empanadas de Salto. Bueno, nos estaban escuchando también. Y lo que veo que sí que tienen... Uy, tienen una mercadería de primera, ¿no? Uy, qué rico todo. Sándwiches, empanadas. Uy, qué rico todo. Para esta foto a esta hora hacen mal, ¿eh? No estar en Salto, para decir, mandame, dale. Vamos con esto de Luana. ¿Cuándo se baila plena? Hay que moverse, sacate el frío, dale, movete, movete, movete, movete, movete.
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0: Hablaremos con alguien hoy.

0: Cecilia, ¿cómo te va, Cecilia? Bienvenida. Dice, qué frío.
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0: ¿Cuántas cosas que te gustarían vivir y recontra vivir una y mil veces más? Historias como la tuya en la cinta de los éxitos.
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0: Aquí está Grupo Remo de Artigas, ¿eh? Grupo Remo de Artigas, lo escuché y me encantó este tema. En este día frío, ¿no? No son las 8 de la noche, pero ¿cómo me gustaría, estar contigo?

0: 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Marcelo, este tema que lo baila carita con carita, y con los ojitos cerrados.
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0: Es que bailar carita con carita y con los ojos cerrados tiene un significado, ¿no?

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algo bailar con otra persona, carita con carita y con los ojos cerrados, ¿no? No, pero yo viajo por la estratosfera. Ay, mirá vos. Es que todo tiene un significado, todo lo que hacemos, las cosas que decimos. Por ejemplo, bailar cara con los ojos cerrados es uno de los lenguajes corporales más claros de la intimidad, la confianza y la conexión profunda. Cerrar los ojos anula el sentido de la vista, que es nuestro principal mecanismo de defensa y control. Al hacerlo, frente a otra persona, está comunicando que te sientes completamente seguro a su lado y que confías en que te guíe o te proteja durante el movimiento. O sea, si estás

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3: Seguimos disfrutando de la música de la cinta de los Éxitos. Te recuerdo que me podés enviar mensajes de voz, de texto o fotos, lo que tú quieras, a través del 099-08-099-684463. A veces, o generalmente pasa esto, que cuando bailás con los ojitos cerrados, carita con carita o cachete con cachete, ¿no? Hay un fuerte afecto y atracción. Entonces se rompe la barrera del espacio personal, físico, de manera voluntaria. Significa que ambos, los dos que están cachete con cachete, y con los ojitos cerrados, están en una misma sintonía emocional, disfrutando del presente sin necesidad de hablar ni de mirarse. O sea, cerrá los ojitos, bailá juntito, apretadito, cachete con cachete, y ahí decís todo,
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Moni Moya 687, ¿cómo te va? Bienvenida. Daniel Ojeda me dice, es un pueblito, J. Castro. ¿Dónde es ese pueblito, Daniel? Contame, a ver. Cecilia dice, bailar, eso es lindo, nada de conexión. Oh, tampoco están así, Cecilia, vamos. Marcos Guerendián, bienvenido, ¿cómo te va? Nando, ¿cómo te va? Bienvenido.

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2: Y bueno, ahí estábamos con Leo Matteoli. Contigo me gusta, Leo Matteoli, que lo recordábamos aquí en la cinta de los éxitos. Dice Marcelo que es un gran bailarín. Ayer hablamos con Marcelo al aire. Dice que siempre tiene que haber conexión para lograr un mejor baile, ¿no? Marcos, ¿cómo te va? Bienvenido, Marcos. A ver de dónde sos. Muy lindo la música. Un abrazo. Soy de Melo. Bueno, dale, saludo para vos. Gracias por escribirme. Y seguime si sos nuevo. 1974. Hola, los escucho y sigo de... Lo sigo desde Avellaneda, Argentina. Bueno, buenísimo. 1974. ¿Cómo te llamás, 1974? Mariana Correa Mariposa. Mariosa, perdón, Mariposa. Hola Juan, abrazo. ¿Cómo te va, Mariana? Bienvenida. Luz Zavala sos, ¿no? Bienvenida. Marcelo, sin cachetes, con cachetes. Marcelo, sin cachetes y con cachetes. Cuando bailaron, cuando bailaste con Cecilia, Marcelo, ¿fue con cachete o sin cachete? A ver, contame, dale. ¿Cerraste los ojitos o no cerraste los ojitos? Dale. Dale, contame. Vamos con Fabio Tona. Aquí está, Acá está Fabio Tona, herida.
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2: No le des letra, no, pregunta, a ver qué dice Marcelo. Marcelo bailó con cachete, con cachete, con Cecilia, ¿y cerraste los ojitos o no?

Sandy dice que le odia que le apoyen la carita para bailar. ¿Dónde está el romanticismo, Sandy? Silvana Gómez, 15, ¿cómo te va?

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El tema se llama Herida. 1974 dice, oh, los escucho, soy Laura, saludos a Oscar que vive en Maldonado. Laura, que es de Avellaneda, Argentina, ¿no? Está saludando a Oscar que vive en Maldonado. Yo no sé si Oscar estará escuchando o estará acá en el chat o no sé por dónde. Bueno, saludos entonces, Silvia, para Oscar, de parte de Silvia, ¿no? De Laura, perdón. Eso es conexión, lo que es conexión. Lo que es conexión, ¿ok? Comer masitas de dulce de leche y chocolate y. ¿O chocolate? Ahí sí que me podés, ¿eh? Ah, sí, tráeme una masita de dulce de leche o de chocolate y me... Ahí sí me podés.

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0: Yo soy bajita, imagínate. ¿Quién dice que es bajita? Cecilia, ¿sos bajita tú? Silvana con rocklet y algunas con maní. Qué bueno, che, qué rico, Silvana, qué rico. Verte tanto a escondidas. Estaba como un oyente que teníamos, una señora que hacía empanadas. En la entrada, ella en Tala, en la entrada de Tala, ella vendía, y no sé si tenía un almacén, un kiosco, no sé lo que tenía. Y me decía, Juan, cuando vengas por Tala, me mandás un mensaje y yo te preparo unas ricas empanaditas para que vos las disfrutes. Y la verdad, me quedé con las ganas, y ahora no escribió mal la señora. Me quedé con las ganas de probar esas empanadas, me encantan las empanadas también. Vivo tu vida. Sandy me dice, yo, Juan, soy bajita. Con Sandy está todo. No nos conocemos personalmente, a pesar de que tenemos un amigo en común, pero siempre fue a través del teléfono o videollamados. Ella en su casa, por acá, y yo que en ese momento estaba lejos, en la Ciudad del Sol. CLT777. Te amo. ¡Ay, amor! Fabio Tona y su banda. Marcelo dice: no importa, ya vamos a bailar. Y claro, tenés que bailar con Marcelo, Sandy. Fabio Tona, Herida, sonando aquí en la cinta de Los Éxitos. Voy a ver si hablo con alguien hoy, ¿eh? Voy a ver si llamo y me atiende. O sea, dos minutitos, como ayer, rapidito nada más, ¿eh? Voy a abrir, sin decir a quién, y digo, pic, si te suena el celular, el TikTok, te llamo y me contás, a ver.
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0: Si querés, no es con cámara, solo vos. Cristian, ¿cómo te va? Bienvenido. Y me decís cómo te preparás para el finde.

0: Venga, el TikTok en privado, ahí no los voy a ver, no los voy a poder llamar. Ahí me tienen que mandar este su mensaje. Una solicitud y los acepto si quieren charlar un segundito al aire, ¿sí?
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0: Juan, con Aldo Martínez apretás una hora bailando. Alexandra, Paola, Baiz, gracias por compartir el programa, dale. Hola, vida, ¿cómo te va? Selena Sotelo.

0: Aldo Martínez con esto que se llama Amor a Escondidas, ¿eh? Estoy mandando una solicitud, una invitación para poder charlar contigo. Mirá el celular a ver si no te llamé a vos. Si querés, me aceptás, dale.
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0: Y ahí esperás hasta que yo te diga hola, hola, hola, hola, hola. Todavía no apareció nadie, no. No se habrán dado cuenta, no sé qué es lo que pasa, che. ¿Por qué no me atienden? Qué mal, ¿eh? Y están escuchando, ¿eh?

0: Nos vamos a los Estados Unidos hoy también, ¿eh? Nos vamos a los Estados Unidos y digo hola, hola, hola, hola, hola, Alexa, ¿cómo estás?
1: Hola.
0: ¿Cómo estás, Alexa?
1: Bien, ¿y tú?
0: Bien. ¿Qué cuentas? ¿Trabajando mucho? ¿Alexa? No te escucho mucho, Alexa. Hola, hola, hola. Oli, Alexa, ¿estás ahí? Alexa, que está en Atlanta, que siempre nos escucha y aceptó, le mandé la invitación, aceptó.
1: ¿Escuchas? Se me corta la llamada.
0: ¿Cómo? ¿Aló?
1: Se me corta la llamada, no tengo muy buena señal.
0: Ah, se te corta la llamada, no podés hablar. Bueno, rapidito, ¿a quién querés saludar? Mandá saludos y te dejo tranquila, que está trabajando, Alexa. Se le corta la llamada.
1: A todos tus audientes y a todo lo que están escuchando en este momento.
0: Bueno, dale, Alexa, seguí trabajando tranquila. Besito, que pases lindo. Chau, chau, corazón. Chau. Gracias por atender. Ella tiene siempre problemas de conexión, Alexa, ¿eh? Que se engancha, no se engancha, se engancha, no se engancha, que puede escuchar, que no puede escuchar. Bueno. Cris, que la llamé y bueno, me dijo no. Vamos con Enzo y la Sub-21, Vidas Pasadas. Los que fue ayer a hablar con la chinita, ¿no? Que estuvo complicado. Y después cuando ella se decidió, ya se nos fue el programa.

0: Me quedé con eso de que Sandy dice que es bajita. Marcelo también es medio bajito, me parece, ¿no? O por lo menos el día que lo vi me pareció que eras medio bajito, no sé.
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0: Silvana Gómez, ¿cómo te va? Bienvenida, Silvana.
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0: Marcelo dice 1.69.

0: Hola, hola, hola, hola, hola. Hola, hola, hola, hola, hola, hola.
1: Hola, hola.
0: Hola, hola, hola. Cecilia, ¿cómo te va? ¿Cómo andas, Cecilia?
1: Bien.
0: Contame, ¿cuál es el problema? A ver. Con Marcelo.
1: ¿Qué problema?
0: Con Marcelo, que no quiere bailar carita con carita. Dice que arrugás.
1: No, no es por eso. Lo que pasa es que se pone espinoso.
0: Se pone mimoso, ¿no?
1: Sí, se pone mimoso. No da, no da.
0: ¿Le gusta que le acaricien la peladita cuando se pone mimoso?
1: No, qué malo. Ya te vas al otro lado. No, no, todo bien con Marcelo.
0: Sí, ¿no?
1: Es un amigo.
0: Es un amigo.
1: Es un amigo, Marcelo. Un buen amigo, Marcelo.
0: Un gran
1: buena persona.
0: Un gran bailarín.
1: Un gran bailarín.
0: Yo no lo vi bailar, pero cuando llegó a saludarme la otra vez, yo vi que le gustaba, encantaba bailar. Y aparte me dijo, Juan, me voy porque voy a bailar, que no sé qué tema estaba pasando en la discoteca. Salió como loco.
1: Sí, no, no, le gusta.
0: Y bueno,
1: le pega bien el baile.
0: Está bien. ¿Cómo nos preparamos para el fin de semana, Cecilia?
1: Ay, no sé todavía.
0: ¿Trabajamos?
1: Conmigo no.
0: ¿Trabajamos?
1: No, yo no trabajo los fines de semana.
0: Hoy sí, hoy te toca.
1: Sí, hoy sí.
0: Hoy sí, fin de semana no. Bueno, entonces tenés que salir a algún lado a mover las
1: cachas. Se me complica.
0: Se te complica salir. Bueno, porque Cecilia vive...
1: Se complica porque tengo una nena chica.
0: Ah, ¿muy chiquita?
1: Entonces, 9.
0: Ah, claro, no tenés con quién dejarla.
1: Y a veces no tengo con quién dejar.
0: Claro, claro.
1: Se complica.
0: Claro, y ahí se complica. Qué cosa bárbara.
1: Y ahí se complica, pero bueno, está...
0: Bueno, una peli, queremos. Alguna comidita linda. Siempre hay cosas lindas para hacer igual sin salir. Pero de vez en cuando viene bien salir. Y más si te invitan a bailar carita con carita.
1: No, pero bailar es sano. Bailar es lo más saludable que puede haber. Es una terapia.
0: Es una terapia, puede ser, sí. Yo la verdad no sé bailar, bueno. Yo no sé bailar, soy un desastre, ¿eh? un desastre.
1: Tendré que tomar clase con Marcelo.
0: No, con Marcelo que voy a tomar clase. Se me pone carita con carita, lo tiro para abajo, ¿eh?
1: No, no te veo ahí carita con carita con el Marcelo, se pone cariñoso.
0: No, se me pone cariñoso. Y yo que soy un poco más alto que él, ya me veo tocándole la pelada. Pero debe tocarle la pelada, lo hundo.
1: Se apoya la peladita en el pecho.
0: No.
1: Ya me imagino esa escena. No.
0: Marcelo les puede enseñar a ustedes. Así, a ustedes, a mí no.
1: A mí no me tiene que enseñar. Nosotros con Marcelo la llegamos bien. Hacemos un buen equipo.
0: Ah, vos sabes bailar, pero para los que no saben bailar, está bien que alguien les explique un poquito, ¿no? Pero bueno,
1: sí, claro,
0: pero hay gente que ni siquiera, si así le expliques o no, tampoco aprenden, ¿viste? Es bueno.
1: Sí, no, va, es verdad. Te gusta, no sé. Pero bueno.
0: Cecilia, contame, ¿a quién quieres saludar? Sí. Contame a quién quieres saludar.
1: A ustedes, a toda la audiencia.
0: Ajá.
1: Ya somos como una... Es un respete ahí, está muy bueno, es como una cita ya, ¿verdad? Vos,
0: se terminó, se está
1: terminando. Y conectarse a la cita.
0: Cecilia, se terminó los minutos que nos daba la comunicación. Gracias por estar ahí, gracias por participar y gracias por la buena onda, ¿eh?
1: No, dale. Gracias a vos por la buena onda, porque siempre estás ahí, porque nos haces reír con tus... Con tus inventos ahí, esas preguntas raras que haces, siempre pones cosas ahí. Está bueno.
0: Gracias, Ceci. Besitos. Que lo pases bien.
1: Un besito para todos.
0: Chao, chao.
1: Saluda al Marce ahí.
0: ¡Saluda al Marce!

0: Ahí estamos compartiendo la música de la cinta de los éxitos. Estamos con Enzo y la Sub-21, ¿eh? Ah, sí, sí, sí.
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0: Sandy dice, esa es buena idea, que Marcelo les enseñe a bailar. Va a terminar poniendo una academia de baile, Marcelo, ¿eh? Marcelo, hacemos una sociedad. Yo te doy difusión y manija y vos enseñás a bailar.

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1: Buenas noches para todos. Vamos a cantar esta bonita canción.
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Sandy dice, mi tema, Juancito, ¿querés dedicárselo a alguien? Sandy. Y te llamo y lo dedicás vos mismo, ¿eh? ¿Ah, ah, ah?

0: tanto este tema? Contame, Sandy, ¿por qué?
1: Hola, hola.
0: ¿Por qué te gusta?
1: Para todos.
0: ¿Por qué te gusta tanto este tema? A ver, contame.
1: Y me encanta porque, nada, porque soy la enamorada de la música, de las letras, de las canciones, me encanta. Me canto todo, además.
0: ¿No es porque te está pasando eso, lo que dice la canción? ¡Vamos! ¡Vamos, San!
1: ¿Qué querés saber? ¿Qué quieren que le cuente?
0: Yo pregunto, ¿no? Yo pregunto, porque... No sé, se ríe. Cuando uno no contesta y se ríe es porque sí, es sí.
1: Me enamoré. ¿Es porque sí, decís vos?
0: Y yo qué sé, yo digo que sí.
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0: Ahí estábamos con Sonora Palacio, mi buen amor. Uno de los últimos temas que ha presentado Sonora Palacio. Saludos a Salvador Enrique Peña, que está lejos. Está en Vietnam y por ahí nos está escuchando. Dale.
1: Aquí suena Palacio.
0: Qué barro, te escucho desde Vietnam. Tu programa llega a todos los rincones del mundo. Dale, gracias, Salvador. Saludos desde la UE en la Large Central de Vietnam. Mirá vos, ¿eh? ¿Quién iba a decir?
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0: Hay amores que se fuman con los años y otros que no, que perduran con los años, que pasan los años y siguen estando.
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0: UEP, bienvenido. Jorge Rodríguez, bienvenido.

dice, bueno, ya me voy a olvidar, ya va a pasar, ya va. Y sigue estando ahí. Y sigue estando ahí, ¿no? Arnaldo Ruiz Díaz, bienvenido. ¿Cómo me gusta este tema?

Hay que comenzar de nuevo a veces, ¿eh? Podés interpretarlo de la manera que vos quieras. Marcelo, que quiere bailar con India, carita con carita y ojitos.

0: Marcelo, salió algo para vos. Marce, porfa, da clases 2x1 y me caso pronto y mi pareja no sabe. 2x1, a mí me encanta bailar. Eso lo dice Silvana.
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0: Y Marcelo, carita con carita, no con él porque él es mío, ¿eh? La India dijo que sí, Marcelo.

Estamos prácticamente sobre el final del programa del día de hoy, cerrando una nueva semana de la cinta de los Héctor. Realmente la pasamos muy, pero muy, muy bien, ¿eh? Todos los días, ¿eh? Realmente es un gusto para mí poder acompañarlos. A pesar de que esto es mi trabajo, pero realmente no lo siento así. Lo siento que lo pasamos en familia y que disfrutamos mucho de todo lo que hacemos.

0: buena.
1: El lunes nos reencontramos con más cinta de los éxitos. Disfruten del fin de semana. Hagan cosas lindas que al corazón, que a tu corazón le dé muchas alegrías. Si querés bailar, bailá. Si querés sonreír, sonreí. Si querés llamar a alguien, llámalo. Hacé lo que tu corazón te dice. Hacelo y no lo dejes para mañana, porque mañana, uy, puede ser tarde. Nos vemos el lunes. Chao, chao.

0: Las 15 horas, 24 minutos. 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

Amigas, amigos, ¿qué tal? ¿Cómo están? Bienvenidos, placer en saludarlos. Bienvenidos a esta nueva edición de La Cinta de los Éxitos. Aquí estamos. Gracias a Dios, hoy es viernes, dice por ahí Alexa, que está en Atlanta, en los Estados Unidos. Por suerte, ¿no? Igual yo soy el que siempre anda buscando. Aquí estamos para acompañarte y bueno, para presentarte buena música, buenas canciones, grandes éxitos, para estar ahí donde vos estás y compartir dos horas con muy buena música, ¿eh? Y mucha comunicación. A veces soy como el casino, creo que dice, ¿no? No entendí bien esa parte. A veces gano, pero a veces no. A ver si puedo.

veces tú eres como el casino, o sea, tú eres como el casino. A veces gano, pero no. ¿Eh? Aquí estábamos, así arrancando el programa del día de hoy. ¿Qué tengo por acá? A ver, ¿quiénes están por el chat? Betina, gracias, corazón, por los regalitos. Bienvenida. Sandy, gracias por el regalito. Qué lindo, che, qué bueno, ¿eh? Aquí estamos, Alexa, que fue la primera en entrar en el chat. Después, Miss, saludos desde Vergara 33. Hola, Juancito, me dice Sandy. ¿Cómo te va, Sandy? A ver qué tenemos para el programa del día de hoy. A ver qué se nos ocurre. Cristina Montes de O. Oca debe ser, ¿no? Bienvenida, Cristina. Jaime, ¿cómo te va? Bienvenido. Silvia, bienvenida. Ay, Silvita. Miss le dio me gusta. Hay que darle me gusta, chicos. Vamos a darle me gusta. Yo por acá voy a agarrar la otra cuenta que tengo. Para ver cómo está. 1974. ¿Qué fecha? 1974, ¿no? ¿Cuántos recuerdos? ¿Cuántos recuerdos? A través de WhatsApp, el 099-684-463, por ahí te podés comunicar con nosotros, ¿eh? Estamos ya arrancando esta nueva edición de La Cinta. Dale.

es como el casino, ¿eh? Ajá. Cristina Montes de Oca, gracias por los regalitos, corazón. Contame de dónde sos, Cristina, que no te tengo mucho por acá. Shalom, bienvenido también. Juan 49, ¿cómo te va? Gracias por ese corazón coreano, gracias. Así estamos, vamos a darle me gusta, chicos.

0: Ella siempre está presente. Ella, esté o no esté, la tengo acá presente, siempre presente.
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0: la canción dice: tú eres como el casino, a veces gano y a veces no. Tú eres como el casino, o sea,
1: 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Y es posible que por eso.
0: Yo supongo que él quiere decir que ella es como el casino, a veces le gana el casino y a veces no, ¿no? Maxi García, ¿eh? Yo siempre pierdo, lo mío es tremendo. No voy mucho, ¿no?

0: Graciela Lima, ¿cómo te va? Bienvenida. Ellen Piedad, bienvenida también. Les recuerdo que a través del WhatsApp se pueden comunicar con la cinta de los éxitos al más 598-9968-446. Ahora voy a ir a los mensajes de WhatsApp, a ver qué tengo. Movete, movete, movete, movete con la cinta, dale.
1: 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Otra
0: Hola, Laura, ¿cómo te va? Bienvenida. Ana Suárez, bienvenida. Anita, Adriana.

0: Denise, que sí, pasaste un tema de Kimbo, me dice.
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0: La verdad que no tengo ninguno, ¿no? Resulta. Hola, India, ¿cómo te va, corazón? Bienvenida.
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0: Muchos que están haciendo las tareas del hogar, ¿eh? Que no están ahí escuchando la cinta de los éxitos. Otros están trabajando.
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0: Otros andan por las rutas de Uruguay, del mundo entero. Juni Goitino, bienvenido. Hola, Cristian, ¿cómo te va? Dale. Hola, Tony, bienvenido. Rafael Rivero, bienvenido.

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5: A ver, Sandy, ¿cómo te fue con, viste, ese parte de la serie de que te había, que estaba recomendando?
6: Ya son casi las 6, otra vez sin dormir.
5: Pedro Guerrero, ¿cómo te va? Bienvenido.
6: Ajá. Otra vuelta ya van 4.
5: Amanda Ría, ¿cómo te va, Rea? Bienvenida. Claudia Rivas, ¿cómo te va? Bienvenida. Rubén Sosa, Rubén Costa, bienvenido también,
6: De sus fantasías. Y no encuentro el sabor, no me gusta el amor con la luz del día.
5: A ver, quiero que me cuenten qué piensan hacer el fin de semana.
6: Ya son.

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9: Hola, hola.
8: Sí, compañeros, ahí.
9: Sí, ¿nos escuchan?
8: Sí, sí, sí, escuchamos, sí.
9: Perfecto, entonces, adelante. Muy buenas tardes a todos, bienvenidos a esta emisión de Caster Multimedio Deportes aquí en el Estadio Ernesto Dickinson, en una nubosa tarde en la ciudad de Salto, donde en algunos minutos estarán jugando Universo.
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3: Adelante, adelante, adelante, Rupel.
4: Seguimos aquí en lo previo a este encuentro entre Universitario de Salto y Uruguay de Bella Unión, dos equipos que se enfrentan por esta fase de grupos de la Copa Nacional de Clubes de OFI. Ambos equipos ya realizando los últimos ejercicios precompetitivos. Repasábamos antes las formaciones, un equipo de Uruguay de Bella Unión que tiene como figuras destacadas, por lo menos más conocidas también por nosotros los salteños, el arquero Rafael Paiva, que tiene pasado en Ferrocarril, entre otros equipos, además de una larga trayectoria a nivel de selecciones en OFI. También la figura de Nicolás Arbiza, que el año pasado estuvo en Nacional de Salto, que estuvo en muchos equipos también aquí en nuestro medio y que fue parte también de la selección salteña que llegó a la final de la Copa Nacional de Selecciones bajo la dirección técnica de Ronnie Costa. En cuanto a ausencia, sí, adelante, Enrique.
5: Bueno, la palabra del presidente universitario, el Nacho Cujó. Bueno, Nacho, Universitario, que está en esta primera ronda, diríamos nosotros, que se complica a veces, pero va a estar en la final y va a estar definiendo, ¿no?
6: ¿Cómo andás, Enrique? ¿Todo bien? Bueno, los campeonatos de OFI son así, hay que empezar a jugarlos. Las fases de grupo son peleadas, son competitivas, parejas, y bueno, creo que se está viendo buen fútbol.
5: Lo decíamos recién, la nota que le decíamos a Lale los otros días con Gladiador de la Sincesión, que hizo mal, que estuvo cerca, fue la U, pero bueno, la bronca de no haber ganado.
6: Bueno, a veces en el fútbol pasa eso, ¿no? A veces no es solo merecerlo, sino que hay que ganarlo. Pero bien, yo creo que salió un partido lindo, mucha gente, la gente estaba extrañando un poco el fútbol, así que salió un buen espectáculo.
5: Ahora hay que ganar lo que viene, que va a ser Estudiante, y ni que hablar cerrarlo, ¿no? La U quiere la casilla 1 de este grupo.
6: Bueno, sí, ese es el objetivo, siempre quedamos mejor posicionados si vamos como uno que como dos, pero bueno, hay que ir paso a paso, un grupo difícil, la verdad que están todos los cuadros bien preparados, se armaron todos y bueno, nada, hay que ir paso a paso, de a uno.
5: Y la barra como siempre, ¿no?, alentando al rojo. Vemos que se ha renovado unas generaciones jóvenes, ¿no?, lo vemos a Charlie Coutinho y otros muchachos muy jóvenes en esta directiva de la U. Yo creo que eso le hace bien al club, ¿no?
6: Sí, claro, eso es clave, la renovación es clave. Nosotros ya estamos quedando más veteranos.
5: No, vos sos el uno ahí. Pero Iñaki, el de la barra, Iñaki está lo bueno, lindo,
6: sí,
5: ¿no?
6: Sí, aparte también también los hinchas ya hacen algunas actividades dirigenciales, van haciendo sus primeras armas, así que eso está bueno. Y bueno, la verdad que convivimos varias generaciones y se está dando bastante lindo.
5: Un club muy lindo, la amistad, ¿no? Bueno, Nacho, ayer inauguraron, yo no pude estar, viste, con esto de la política, y que llegaron mucha gente con los congresos y esto, pero inauguraron ayer, bueno, 29, en el complejo algo, ¿no?
6: Sí, se inauguró, sí, un salón de usos múltiples ahí que hicimos con un convenio que se firmó con OFI el año pasado, y bueno, por suerte anduvo todo bien, y bueno, es algo más para que los gurises del club lo puedan disfrutar. Y brindarle también a los socios más comodidades.
5: Muy bien, gracias, Nacho.
6: Dale, vamos arriba.
5: Muy bien, Ignacio Cujó, vamos a cabina y seguimos vendiendo.
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4: Bien, compañeros, seguimos aquí en el estadio Ernesto Dickinson. 16 horas 15 minutos en toda la República Oriental del Uruguay. No hubo esa tarde aquí en el Dickinson, que de a poco comienza a recibir público. no en gran masa, en gran medida, pero sí, bueno, la gente que comienza a llegar, a acercarse para ver a su equipo, para alentar al Rojo, para alentar al Universitario. Mucho, vemos muchos niños del baby fútbol de Universitario, ya con la vestimenta y la equipación característica, ¿no? No sabemos si vienen de jugar o si, bueno, lo utilizan a modo de hinchas. Por el lado de la tribuna de la gente de Villa Unión, vemos alrededor, ayúdeme Medina, pero no más de 10 personas, ¿no? 10, 12 personas habrá, seguramente familiares o allegados al plantel de un equipo de Uruguay de Villa Unión que, decíamos, tiene hoy la ausencia de Carlos Núñez, que fue su gran incorporación del popular Discoteca Núñez, exjugador de Liverpool, Peñarol, de Independiente de Avellaneda. Nosotros lo vimos en el partido ante Gladiador, donde, bueno, no tuvo mucha participación en el primer tiempo y fue sustituido en el entretiempo, no sabemos si por algún inconveniente físico o no, pero bueno, en cuanto a nombres rutilantes a nivel de Bofi, a nombres más conocido, lo decíamos, lo de Arbiza, el número 20 del equipo de Uruguay de Villa Unión, que dentro de la planilla oficial figura como centro delantero, aunque probablemente lo haga más como media punta, y el arquero Rafael Paiva. Por el lado Universitario, varios nombres conocidos: John Burgat, arquero histórico Universitario, con muchísimas temporadas, en algunos casos como titular, a veces como suplente, pero ya con un alto bagaje a nivel del equipo rojo. Juan de los Santos, otro jugador también de experiencia, otro jugador de selección. También la presencia de Junior Rodríguez, uno de los pilares de la selección de Salto también, junto a Octavio Pintos en defensa. Sí, adelante.
3: Bueno, buenas tardes, Ale, para vos y para Carlos también.
4: No, nada, buenas tardes.
3: Para decirte que acaba de finalizar, bueno, la final de la Champions con otro campeonato que se queda el PSG, ganando por penales por 4-3, después de un alargue, donde un partido 1-1, y acaba de finalizar el partido ganando por penales el PSG al Arsenal 4-3.
4: Bueno, muchas gracias, Lorenzo. Nuevamente el PSG, entonces, el Paris Saint-Germain, que tanto le costó ganar la Champions, en este caso gana dos Copas de Europa, dos Champions League seguidas, ¿no? En este caso bajo el mando de Luis Enrique, en ambas ocasiones, y tantas veces le ha sido esquivo al PSG, incluso jugando finales, incluso con estrellas más que rutilantes como Neymar, Messi, Mbappé, nada menos. Sin embargo, no se le había dado y ahora se le da en dos oportunidades consecutivas. Así que, bueno, los parisinos están de fiesta, además de haber ganado la Liga de Francia, ganan en este caso su segunda UEFA Champions League al hilo, tras derrotar por penales al Arsenal, que sigue sin dársele, ¿no? Ganar una Champions, ya ha perdido varias finales, más allá de recientemente haber ganado la Premier League, después de 22 años, en este caso logra el subcampeonato a nivel europeo. Decíamos, Universitario con mucha experiencia, con muchos jugadores ya conocidos, a nivel del equipo rojo y a nivel de otros equipos también del medio local. En la mitad de la cancha presenta a Gastón Barrientos, Jonathan Jorge, a Martín Lima, también a Pablo Sotelo, y en ataque estarán Valentín Fornaroli y Matías Morales, que llega luego de su buena temporada nacional a nivel de Salto, en este caso al equipo rojo. Un delantero más que interesante, y un equipo más que interesante, este de Alejandro Irigoyen, que hoy, por supuesto, que el fútbol es la dinámica de lo impensado y nunca se sabe previamente qué resultado pueda darse, pero hoy es amplio favorito Universitario a llevarse una victoria aquí en el estadio Ernesto Dickinson ante el equipo de Uruguay de Villa Unión, por argumentos futbolísticos, por plantel, por variantes, porque si uno mira el banco también de Universitario tiene...
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4: Por ejemplo, para jugar por afuera, el caso de Jordi Santos como un delantero centro, también variantes de otro estilo, como Franco Ábalos, un volante de mucho ida y vuelta, de mucho juego. En defensa tiene a Elías Andaluz, en el banco de suplentes, es decir, variantes hay. Uno piensa o especula que en lo previo que será un partido que podría hacerle cómodo a este equipo rojo, aunque esto es fútbol, reiteramos, y nunca se sabe qué es lo que puede pasar, y siempre lo impensado puede darse. Se viene un partido más que interesante aquí en esta tarde del Dickinson, donde el sol intenta asomarse, donde hay un campo de juego en muy buenas condiciones, esto hay que destacarlo. Nosotros en particular, la última vez que habíamos venido fue durante la Copa Nacional de Selecciones, donde se notaban algunos claros, algunas partes partes que no estaban del todo bien. Hoy se ve un campo de juego realmente en muy buenas condiciones, así que está todo dispuesto para que se dé un gran partido. Vamos a Estudios Centrales, vendemos algunas fichas y ya presentamos el relato de Carlos Hugo Medina a través de Caster Radio, de la cadena de radios que estaremos brindando justamente el fútbol de la Copa Nacional de Clubes.
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10: Adelante, adelante, Carlitos.
11: Perfecto, muchas gracias, gracias Lorenzo, muy buenas tardes para vos, muy buenas tardes para toda la audiencia deportiva del norte del país. Alex Rupel por acá, ustedes ya lo escucharon, estuvo en toda la previa, junto a Enrique Hugo Laizola. Estamos aquí en el estadio Ernesto Dickinson de la ciudad de Salto, en la cabina número 5, para llevarles a todos ustedes en esta tarde linda. Está queriendo salir el sol, lo decía Alex recién, hay nubes por todos lados. Pero esto se pone lindo cuando hay fútbol en la cancha, claro que sí. Usted lo va a tener a través de Radio Tabaré de Salto, sí, te escucho.
12: No, como habrán visto, un reconocimiento, ¿eh? Ahí lo vemos al presidente Ignacio Cujó, que es dirigente de la U, con la copa que ganaron hace poco, Copa Nacional Sub-18, donde 5 jugadores importantísimos de ese plantel lo integraron Universitario. Entonces, un reconocimiento hoy por la intendencia, no estuvo el director de deporte, ¿de dónde andará? Estuvo el profe Rivero por lo que es deporte, la intendencia de Salto, reitero, no estuvo Marcelito García de Rosa. Adelante ustedes, compañeros.
11: Gracias, gracias, Enrique, lindo reconocimiento a nivel de campo, y acá se viene la U, ya está en el campo, ya está en el terreno de juego el equipo rojo, que viste justamente totalmente de diablo, rojo, rojo, rojo por donde se lo mire. También está el Club Atlético Uruguay de la ciudad de Bella Unión, camiseta franjas, el albiceleste con short negros y medias blancas, ya se suman ahí en el punto medio para hacer la revisión previa por parte de la terna arbitral. Repasamos, vamos a un informe y repasamos la terna de esta tarde.
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11: El árbitro central será el señor José Daniel González Pérez, árbitro de la ciudad de Río Negro, secundado por Rubén Alexis Sichero y Freddy Ariel Miranda. La terna completa de Río Negro, la veedora es la señora Yemina Mori Pereira de las Ligas Agrarias. Ya se pasan de un lado al otro, los jugadores se saludan. Vamos rápidamente a la formación de uno y otro cuadro.
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11: Así forma el equipo de Alejandro Irigoyen. Ustedes lo tuvieron la palabra hace un ratito nomás. La entrevista de Enrique Hugo Laizola con el 22, John Burgar. Línea de fondo para el 15, Juan de los Santos. El 3, Octavio Pintos. Y el 2, Junior Rodríguez. Gabriel Tavares con la 21. Martín Lima con la número 23. La número 10, la pelota siempre al 10, Gastón Barrientos, el 5 para Jonathan Jorge, con la 17, Pablo Sotelo, el 18 es Matías Morales, y con la 14, el capitán Valentín Fornaroli.
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11: Así va el Club Atlético Uruguay de la ciudad de Bella Unión. El capitán, el 12, Rafael Paiva. El 6, Luis Meireles. El 4, Kevin Díaz. El 21, Jefferson de los Santos. Y el 16, Rubén Sagas. Mediocampo para el 11, Maximiliano Fernández. El 5 para Luciano Silva. Con la 17, el gomenzorense Mateo Lacerda. Con la 18, Thiago da Silva. Con la número 23, Gabriel Medina. Y con la 20, Nicolás Arbiza. Danilo Ripoll es quien dirige técnicamente a este equipo de Cano de la ciudad de Bella Unión.
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11: Y ya está todo pronto, amigas y amigos del fútbol. Ya va a mover el equipo universitario. Defiende el arco que da las espaldas a la Manuel Oribe en primera instancia. Rafael Paiva, el golero de la ciudad de Bella Unión, de la ciudad de Artigas más precisamente. Y del otro lado está sobre la calle Agraciada. Ese arco lo defiende John Burgar en este primer tiempo. Ahí el árbitro, la asistente va a corroborar cada una de las instancias que se cierren los portones. Este es un partido oficial de la 22ª Copa Nacional de Clubes, Serie B. Ya vamos a estar repasando cómo están en puntaje cada uno de los equipos. Este equipo de Universitario que juega con un 3-1-4-1-2, algo así. Este equipo universitario que se viene con todo, viene con viento en la camiseta, se para enfrente el Club Atlético Uruguay de la ciudad de Bella Unión, que hace las veces este año en el campeonato de clubes del interior. Está prácticamente todo pronto, va a dar la orden el árbitro rionegrino José Daniel González. Señoras y señores, en marcha el macramé. Ya está girando la redonda envenenada en el campo, en el césped del Ernesto Dickinson de la ciudad de Salto. Ya juegan Universitario y Uruguay de Bella Unión.
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11: ¡Atención, se viene Universitario! ¡Está el primero! ¡Oh, tapó Rafael! ¡Tapó Rafael lo que se acaba de perder Matías Morales! Iba de cara el gol, dudaron entre el jugador Lima y Morales. La pelota al área, va el saca, ¡está! ¡Ay, se le va la pelota, se va la pelota! Está en offside, está en offside de todas maneras. Venía con todo Martín Lima, esa pelota se lo acaba de perder Universitario. No había pasado un minuto de este primer tiempo y estuvo en los botines de Matías Morales. El grito de gol, ¡wow! ¡Oh! ¡Rafael Paiva, Rupel!
10: Sí, 48 segundos tardó Universitario en generar una ocasión de gol, un pase en profundidad que aprovechó Matías Morales, que luchó con los zagueros y que tuvo el mano a mano con Rafael Paiva, definió por abajo, tapó bien el arquero, pero 48 segundos tardó Universitario en llegar al arco rival.
11: Y acá se viene la U. La pelota que la van sacando del fondo le viene quedando ahora para la ubicación del jugador Tavares. Le va quedando para Octavio Pintos. Pintos que va entregando por este lado para la ubicación del jugador Juan de los Santos. De los Santos entregó para Lima. Lima manda a correr por aquel lado a Sotelo. No va a llegar. La pelota se va perdiendo afuera sobre un costado. No, raya de fondo, se va perdiendo por el otro lado el banderín. Entonces es un tiro de meta que le corresponde al Club Atlético Uruguay de la ciudad de Bella Unión.
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11: Va a ser un torbellino, le digo, la U sobre la institución albiceleste. La pelota para Lima, Lima se va apoyando con Barrientos, Barrientos más atrás para Juan de los Santos. Desde los Santos, el rubio a la fuerza va entregando más atrás, sin embargo hace un recorte. Eran quiebra de cintura y deja pagando a Gabriel Medina. La pelota jugada para ubicación, zona defensiva para Octavio Pintos. Pintos para ubicación desde los Santos, de los Santos con la pelota, le cometen falta ahora a Luciano, al jugador Jorge. La pelota que va a ser un tiro libre en definitiva entonces para Universitario. Ya movieron rápidamente, vino para Sotelo, se le escapa por abajo de la del pie. La pelota se va perdiendo fuera sobre un costado. ¿Qué nos depara este partido, Alex?
10: Sí, primero que nada, de acuerdo a los gestos que también que realizan los jugadores universitarios, buscan la presión en ofensiva, recuperar rápidamente la pelota. Universitario que plantea una línea de tres, con Octavio Pintos libre en el centro de la saga. Por un lado, Junior Rodríguez, por el otro, Juan de los Santos, con Sotelo y también con Gabriel Tavares por las bandas, buscando justamente la profundidad por ese sector. Y luego, todos jugadores de características ofensivas, ¿no? Tanto Gastón Barrientos como Jonathan Jorge están en el doble cinco, pero son jugadores con más cualidades ofensivas que defensivas, con Martín Lima rondando el ataque junto a Matías Morales y también con Valentín Fornaroli, un jugador fundamental para este equipo, un Universitario que intenta atacar desde el primer minuto.
11: Acá se venía Uruguay por parte de Maximiliano Fernández. Débil remate que fue a parar a las manos de John Burgar. Y va saliendo el Universitario del fondo. Estamos jugando los dos minutos de este primer tiempo. Se me trabó el cronómetro. Bueno, ya lo vamos a poner en funcionamiento. En definitiva, van tres minutos de este primer tiempo. La va sacando del fondo ahora el jugador Barrientos. Barrientos mandó correr a Lima. Lima que va ante la marcación de Zagal. Mantiene Lima. Se apoya en Fornaroli. Vino para el 14. Le va a pegar el capitán. Va a meter esa pelota al área. Prefiere tocar para Barrientos. Le va a pegar. Tocó en corto. No se entendieron con Sotelo. Y va sacando la saga de Uruguay. Le va quedando para Jonathan. Jonathan que hace un rodeo, se queda con la pelota, amaga y entrega a derecha ahora por la punta izquierda para Fornaroli. Fornaroli que se viene, vértice el área, atención, va a raya de fondo, va a meter el centro atrás, tira rebote de córner. Córner para el equipo de Universitario, están 0-0 por ahora, estamos jugando los 4 minutos de esta primera parte.
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11: Va a venir con el tiro de esquina, punta izquierda, pierna derecha, le va a pegar Jorge a esa pelota. Vino un corte para Fornaroli, vértice del área, magó, se metió al área, lo marca Zagas, traba Zagas, le quedó a Jorge, tiró, rebotó, va a buscarla Sotelo con Zagas, mantiene, ahora tira esa pelota Sotelo al arco, la pelota se va perdiendo por encima del horizontal, muy lejos y afuera. Hay un tiro de meta que le corresponde al equipo del norte.
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11: Pelota que venía para Gabriel Medina, no se entendieron. Hay lateral que toma ya Juan de los Santos, vino para Fornaroli. Fornaroli hace un globito sobre Medina, le va quedando ahora para de los Santos para Fornaroli. Toca y juega Universitario. Se luce en el Dickinson. La pelota jugada, 0-0 el partido. Estamos jugando los 5 minutos de esta primera parte. Le va a pegar esa pelota Octavio. Levanta Pinto. ¿Quién la corre por aquel lado, por aquel sector? El que la corría era el jugador número 21. Era Gabriel Tavares el que iba a buscar ese esférico. La pelota se va perdiendo por raya de fondo afuera. Es un tiro de meta que le corresponde al equipo albiceleste de la ciudad de Villa Unión. Estamos por Radio Tabaré de Salto y por Caster Multimedia Deportes para todo el mundo, para todo el norte del país, para el Uruguay entero y por supuesto para donde usted esté. Ahí está Caster Multimedios con todo el fútbol de la Copa. La pelota jugada, le va quedando por ubicación de Luciano Silva. Silva que entrega por ubicación de Fernández. Allá va Maximiliano, se viene por izquierda, atropella Maximiliano, hace una pausa, entregó para Luciano Silva, va de la punta al medio, entrega por este lado para la ubicación de Gabriel Medina, vértice del área, mantiene Medina, mandó para Ruiz a la pelea, marca Octavio, cierra bien Pinto y le va quedando para Juan de los Santos, entrega en corto para Sotelo, Sotelo devuelve para de los Santos y ahí va saliendo tocando en corto el equipo de Universitario, va para Sotelo, la baja con el botín de izquierdo muy sutilmente y vino para el jugador Lima, Lima que la pierde, sin embargo recupera Fornaroli, la va buscando por el medio Barrientos, marca y quita Silva. Había falta sobre Fornaroli, tiro libre para Universitario.
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10: Universitario que busca darle dinámica al juego desde el inicio, busca recuperar rápido la pelota con la presión ofensiva cuando no la tiene, con mucha circulación de juego cuando la tiene, intenta imponer condiciones desde el inicio el equipo de Alejandro Irigoyen.
11: Apurado por otro lado, Uruguay quiere salir jugando esa pelota, no pueden, la van perdiendo, le va quedando la ubicación para Silva, la perdió, rebotó, le quedó para Sotelo, Sotelo metió para Fornaroli, punta izquierda, mete el centro, arriba, golpe de cabeza, golazo, gol, gol de Universitario. Lo tuvo Matías Morales, tuvo su revancha en el área, esta vez fue por arriba, fue con golpe de cabeza, un centro medido, con guante blanco la mandó Fornaroli, se la puso en la cabeza Matías Morales, que saludó al gol, y allá sobre la calle Manuel Oribe lo grita Matías Morales, se saca la mufa al Mati, gana Universitario 1, el Club Atlético Uruguay de Bella Unión 0.
10: Sí, lo decíamos, la presión ofensiva Universitario que ejerció su frutos desde el arranque, en este caso una recuperación que derivó en Valentín Fornaroli, que con la izquierda metió un centro perfecto que Matías Morales conectó de cabeza y pone el 1-0 temprano en el partido, encuentra el gol, encuentra la ventaja el equipo Universitario, que ya hacía méritos para ponerse en ventaja y en apenas 8 minutos ya está ganando.
11: Va saliendo Universitario, ya la perdió Uruguay. La pelota para Barrientos, Barrientos que va transitando en la mitad de la cancha, entregó para De Los Santos. De Los Santos vuelca para Jorge. De media vuelta va entregando para el enmascarado. Allá va Junior. Junior que levanta para Tavares. Corrió Tavares como puntero, está en el área, marca y cierra media y va saliendo bien por aquel lado Luis Meireles. Meireles que entrega para Fernández. Se cae Fernández, pelota en juego. Mantiene Fernández, la hace bien ahora. Viene la pelota por la ubicación de Silva. Taquea, se equivoca. Recupera ahora Universitario, vino al medio para Lima, Lima con el esférico, va Lima, va, entregó ahora por la ubicación de Jorge, se arrima Barrientos, vino para él a domicilio, viene esa pelota, todavía en terreno de Uruguay, mantiene Barrientos, hace un rodeo, no se la puede entregar a Jorge, lo va marcando muy de cerca ahora el jugador Lacerda, ya vienen entregando por la ubicación de Tavares, Tavares más atrás para Junior, Junior Rodríguez con la pelota, toca y juega ahora, hace triangular esa pelota el equipo Universitario, vamos a Estudios Centrales, si te escucho Lorenzo.
16: Por el torneo intermedio 35 minutos del segundo tiempo en Jardines del Hipódromo, de triunfo local Danubio 1, Progreso 0. Hoy a la mañana en el Parque Roberto fue empate Racing 0, Defensor Sporting 0.
11: Perfecto, gracias, toda la info toda. Ya salió campeón el Paris Saint-Germain de Luis Enrique. Le ganó por penales al Arsenal de Arteta, que buscaba su primera Champions. Y Luis Enrique que mete dopieta. Sí, señor, así como lo escucha, metió un bicampeonato. ¿Cómo?
10: El tercero, porque ganó uno con Barcelona, además.
11: Es verdad, es verdad. No, decía consecutivo, en este caso con el París, ¿no? Como bien lo decías vos, cuando estaba Messi, estaba toda Mbappé, todo Neymar. Nunca lo puedo hacer ahora. Creo que fue lo primero que pidió Enrique. Sacame a todos los, todas las estrellitas, que yo quiero un equipo humilde. Y ahí logró dos Champions consecutivas. Hay tiro libre para Uruguay. Lo hizo Arbiza a media altura. John Burgar se queda con ella, el experimentado colero universitario en la chica, y va a devolver.
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11: El saludo, por supuesto, para el amigo Freddy Marechal, para el compadre que está allá por la ciudad de Bella Unión, seguramente prendido a Radio Tabaré de Salto, a mi tía Nidia, por supuesto, siempre enganchada a Radio Tabaré, sea fútbol, sea folclore, sea lo que venga, pero más ahora con este partido, que hay gente de Gómez Oro y de Bella Unión también involucrada en este partido, así que vaya el beso grande para ella y el agradecimiento por siempre estar haciendo el aguante. Ahí va saliendo Octavio, la pelota para John Burgar, que tiene que salir a modo de zaguero, le va a pegar el experimentado número 22, se cae John cuando le pega, y le va sacando ahora Silva con golpe de cabeza, vino para Lima, se molestaron, vino para Lima, está el segundo, Rafael Paiva salva al equipo de Bella Unión y va complementando Kevin Díaz. Una vez más llegó con peligro el equipo de Universitario. Y ahora se viene por aquel lado Sagas. Era Maireles. La perdió. Va recuperando Universitario. Y lo tiene, lo tuvo esta vez Lima, Alexander.
10: Sí, la tercera clara de Universitario. Además, por supuesto, del gol de Matías Morales. En este caso, un mano a mano que se lo generó él. Martín Lima estuvo a punto de convertir el segundo. Tapó bien, en este caso, el arquero Paiva. Pero de no pasar nada extraño, todo tiene pinta a ser un resultado holgado para Universitario, ¿no?
11: Acaba saliendo el equipo de Uruguay del fondo. Largo pelotazo arriba con golpe de cabeza. La viene a buscar al Nico Ruiz. Se queda con ella el 20. Gran jugada. Vino para Fernández. Tiró. Y rebota la pelota al córner. Hay córner para Uruguay que se vino con peligro. Y toda la magia pasa por el 20, ¿no? Cuando la toca el Nico Ruiz llega con peligro. Pelota para el 20. Va a venir a modo de córner corto. Le pegó al arco. Burgar. John Burgar se queda en dos tiempos con la pelota. Sale rápido ahora. Abierto el equipo de Uruguay. Lima tira. Rebota el Mateo la Cerda, le va quedando por la ubicación de Luciano Silva, se abre por aquel sector ahora Maireles, viene para este lado, vino para el Nico Arbiza, Arbiza que va, la pinchó para Medina, pica muy cerrada esa pelota, pica y es de Burgar, va a salir del fondo el equipo de Universitario, Rupel.
10: Sí, pero está abierto el partido porque al haber conseguido Universitario la ventaja en el inicio, Uruguay el planteo que por lo menos tenía pensado que era el de defenderse y buscar algún contraataque, ya quedó deshecho, teniendo en cuenta obviamente que va perdiendo, y se suelta el equipo de Bella Unión, por supuesto, de la mano de Nicolás Arbiza como su principal figura, como generador de juego, y además como el jugador que puede llegar a inquietar a la defensa del equipo rojo.
11: Se cambiaron de posiciones de punta Medina con Fernández acá en el equipo Uruguay. Intentaba salir jugando por aquel lado el jugador Thiago da Silva. No lo pudo hacer, la pelota se le escapa afuera y la va recuperando Fornaroli. Vino para Barrientos, Barrientos cerca del círculo central, entregó para Junior Rodríguez, Rodríguez que va a tocar en corto, sin embargo se deshace de la marca de Medina y se va. Junior que avanza, entrega para Jorge de primera, volcando para Tavares, Tavares que va a meter el centro, prefiere tocar en corto para Jorge, no picó al vacío. No se entendieron y se va quedando con ella en el área Rafael Paiva. Va a sacar fuerte y largo, seguramente estamos jugando los 13 minutos de esta primera parte aquí en el Dickinson.
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11: Está ganando Universitario, Universitario 1, el Club Atlético Uruguay de Bella Unión 0.
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11: 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Te escucho, Lorenzo.
16: En 43 del segundo tiempo, en Jardines del Hipódromo llegó el empate, Danubio 1, Progreso 1.
11: Danubio y Progreso empatan por el intermedio. Entonces, ¿cuándo juega Nacional o Peñarol? Lorenzo lo tiene por allí a mano, después me lo dice. Sí. Acá se venía Universitario, caía Sotelo ante la marca de Rubén Sagas. Hay tiro libre para Universitario.
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16: Mañana juega Nacional, Carlos, a las 18:30 en Maldonado, en el domingo Burgueño Miguel, y el lunes en el Campeón del Siglo Peñarol recibe a Central Español.
11: Perfecto, perfecto. Menos mal que quedó con la llave del campeón del siglo. Tan afuera no está. Acá viene el centro. Se cerró al área. Las manos de Rafael Paiva. Se queda con la pelota y va a devolver el arquero de Bella Unión.
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11: Intentaba ir por la pelota Fernández, deja salir esa pelota afuera, acá por derecha frente a nuestro punto de transmisión, acá en tres cuartos de cancha va a devolver Rubén Sagas, catapulta esa pelota, viene en corto para Silva, entrega mal Silva, sin embargo lo va recuperando Luciano, entrega para ubicación ahora de Meireles, se saca, le comete falta Barrientos, hay tiro libre para Uruguay en tres cuartos de cancha, volcado por derecha.
16: Carlos, me tiró con un caño usted.
11: No, para nada, Rupel acá lo defiende también, ¿no, Rupel? ¿Usted cómo la ve?
10: Bien, bien. Se cayó un poco el partido, bajó un poco la intensidad Universitario. Uruguay de Bella Unión está haciendo lo que puede, teniendo en cuenta que más allá de que tiene jugadores de buenas características, hay una diferencia importante entre ambos equipos. Y bueno, ahora tiene la oportunidad de pelota quieta de poder acercarse por lo menos al arco de John Burgat. La más clara para el equipo visitante fue ese remate, ese centro arco de Arbiza que resolvió de buena manera el guardameta.
11: Acá hay un tiro libre para Uruguay, ya lo hicieron, pelota al área, en la lengua del área, la va sacando Barrientos, de Puente para arriba, la pelota que la viene a buscar, pelea ya Matías Morales, el autor del único tanto del partido, pelea con la ubicación de Kevin, Kevin que gana, abajo va trabando ahora por aquel sector, el jugador Lacerda, dejan seguir, pelota vino para Fornaroli, está en el área, atención Mateo Lacerda, Salvador, le quedó para Tavares, tiró, ahí va. Paiva la manda al córner, un remate, pero tremendo remate, sacó Tavares de afuera del área, del vértice del área grande, le pegó y Paiva fue volando sobre el vertical izquierdo para mandar esa pelota al córner. Hay tiro de esquina para Universitario que se viene en busca del segundo, va a venir Fornaroli, atención con esto, estamos en los 17, casi 18 del primero, vino el centro al área, arriba, arriba Paiva, más arriba que nadie, y se queda con la pelota al 2, se va a devolver.
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11: Y acá se viene Universitario, Fornaroli con la pelota vértice del área, atención, se viene por izquierda, mantiene Fornaroli, intenta escapar, escapó de Mayre, le metió el centro atrás, no llega nadie, le quedó a Lima, tiró, rebota y la va sacando la saga, y le queda por ubicación de Gabriel, Gabriel Medina entregó para Mayre, levanta largo, se equivoca, sale mal ahora el equipo de Uruguay, pelota que se va perdiendo afuera sobre este otro costado, y ahora por izquierda va a reponer Universitario.
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11: Gran centro de Sotelo. Y el golpe de cabeza, no se despegó del piso, Matías Morales buscaba el segundo de cabeza, se la pusieron en la cabeza otra vez, esta vez fue Sotelo, en un gran, una gran jugada, gran, con Fornaroli, una pared bárbara, y acá se viene Sotelo, la bajó en el pecho, la durmió para Fornaroli, entregó para ubicación de Barrientos, marca y cierra Kevin Díaz, y va sacando esa pelota del fondo, está a caer el segundo Universitario, le digo, ¿eh?
10: Sí, porque además el equipo de Uruguay de Bella Unión tiene muchos problemas en las salidas del fondo, está perdiendo la pelota inmediatamente, Universitario da la sensación que cuando pone el pie en el acelerador, está al caer justamente el segundo del equipo rojo, y respecto al tema anterior, vamos a consultarle después cuando tenga un tiempito al amigo Lorenzo los cruces de Copa Sudamericana, ¿no? Para los equipos que siguen en competencia.
11: Ahí está, ahí está. Creo que con Tigre, pero ya nos va a Nacional, le toca con Tigre, y en caso de pasar, ya lo va a confirmar City, puede ser el City, o San Pablo, no sé, algo por ahí. Dame el City toda la vida. Atención con esto, hay tiro libre, hay un hombre de Uruguay caído, cartón amarillo para Junior Rodríguez. Cartón amarillo para Junior Rodríguez, le cometía la falta por aquel lado, si no me equivoco, a Gabriel Medina. Hay tiro libre para el equipo de Uruguay, volcado sobre la izquierda. Seguramente van a mandar esa pelota al área. Hay tiempo para uno con cartón amarillo. Está amarelado el jugador Junior Rodríguez.
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11: Ya se reincorpora el jugador de Uruguay, era justamente Medina, le va a pegar el zurdo a Arbiza, va a meter esa

0: El equipo de Uruguay vino para Fornaroli, va Tavares por el otro lado, vino para él, está en el área, atención con esto, tiene el segundo toque más atrás, se equivoca, recuperó Fornaroli, Fornaroli que va, mantiene el área, se aleja, se deduce el peligro, pero ahí nomás, metió esa pelota al área, punto penal, arriba la Cerda, despeja con golpe de cabeza, le va quedando ahora para Silva, se viene, atraviesa la cañera y se va Thiago da Silva, va Thiago, va, enganchó, lo dejó como poste, vino para Medina, está en el área, acomodó, otro enganche, otro más, le pega Medina, vino para el jugador Meireles y se durmió Thiago da Silva, una lástima, era una hermosa jugada, un contragolpe buenísimo de Uruguay, no lo supieron aprovechar.
1: Hizo una de más Medina, ¿no? Y no me estoy refiriendo al relator en este caso, hizo una de más el delantero del equipo de Uruguay porque iban 3 contra 3, porque Universitario estaba abierto en defensa, pero en este caso se demoró más de la cuenta el delantero del equipo de Uruguay de Bella Unión.
0: Acá se viene Universitario, viene el centro al área, no llega Sotelo, no llega Sotelo por un pelín, la pelota se va perdiendo por raya de fondo afuera, hay un tiro de meta que le corresponde al Club Atlético Uruguay.
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0: El saludo para nuestro compañero Ramón Leiva, el relator de allá de del interior mismo de Salto, de las colonias La Valleja, ¿verdad? El amigo Ramón Leiva, vaya el abrazo cordial para él, la pide el Lico Ruiz, está en offside. Si venía para él, estaba en offside. Sin embargo, va cortando Junior Rodríguez, entrega para Barrientos, Barrientos que va volcando para Sotelo por punta izquierda, se viene Sotelo, se abre Fornaroli por el medio, Balima, va a venir para Fornaroli, vino para él, atención con esto, va a venir el centro al área, vino al centro, cierra Kevin Díaz, en el primer palo y va sacando esa pelota, despeja el peligro, vino para Fernández, se va de Juan de los Santos, mantiene Fernández, marca de los Santos, persiste en la marca, gran escapada ahora de Fernández, deja la pelota en la línea, le cometen la falta, hay tiro libre, una gran gambeta de este chico, Maximiliano Fernández, la pelota volcada para Nico Arbizo, la bajó por izquierda, le pega de zurda, le pegó, le quemó las manos a Burgas y la va sacando al córner Junior Rodríguez, acomodó, revolvió la zurda y le pegó un guachazo bárbaro que hizo temblar la estantería de Burgar.
1: Sí, una muy buena definición de Arbiza, que quizás no tuvo la mejor respuesta del arquero, ya que dio un rebote corto, más allá de eso estaba demasiado solo Arbiza también en ataque en esa jugada puntual, pero de a poco empieza a animarse el equipo visitante.
0: Acá se viene Thiago Silva, raya de fondo, pelota está afuera. La pelota está afuera, se va perdiendo por raya de final, sobre el arco que dan las espaldas a la graciada al sur de nuestro país. Una tarde linda, agradable, le digo acá, un poco de nubes, pero está agradable para ver fútbol. Hay poco marco, ahora se va arrimando un poco más acá sobre la tribuna España, la gente de Universitario. Poco, un puñadito de gente que se vino de Bella Unión a acompañar a este Club Atlético Uruguay, al decano del fútbol bellaunionense. La pelota para Juan de los Santos, la pierde ahora, la venía a buscar Gabriel Medina, pelota afuera, hay un tiro de meta que le corresponde a Universitario.
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0: Bueno, Marichal, no, está prendido el relato, Marichal, pero bueno, polémico los comentarios que después los vamos a estar divulgando seguramente. Acá la va sacando Sotelo con golpe de cabeza afuera. Hay un lateral que le corresponde al Club Atlético Uruguay.
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0: Acá se venía Universitario, el remate de Lima, rebota en la saga. La pelota se va perdiendo afuera, reclamaba en mano la gente de Universitario, no lo vimos así, Rupel.
1: Sí, el árbitro hizo el gesto como que le pegó justamente en el brazo, pero no fue intencional y hay tiro de esquina para Universitario.
0: Acá se viene la U en busca del segundo, vino el centro de Jorge, se cerró, Paiva con golpe de puño, abajo de los Santos y la va sacando Gabriel Medina, complementa por aquel lado Rubén Saga, vino para el Nico Arbiza, otra vez para Saga, manda a correr a Gabriel Medina, va corriendo Gabriel, marca y cierra Sotelo. que queda como último siempre, como referencia de marca, suelto ahí adelante, la va quedando para el Nico Rubio.

0: Arriza que entrega para Meireles. Meireles vuelca esa pelota ahora por la ubicación de Luciano Silva. Silva que entregó ahora para Thiago da Silva. Movedizo ahora el 18. Activo en la participación. Entregó para el Teo Lacerda. Adelanta demasiado Mateo Lacerda. Y la va perdiendo ahora con Jonathan Jorge. Jorge que entrega para Sotelo. Sotelo para Jorge. Jorge con la pelota. Mira, piensa, domina el esférico. Entregó para Sotelo. Vuelca por izquierda para Fornaroli. Fornaroli en cancha ahora del equipo de Universitario. Sotelo. La entrega más atrás por la ubicación del jugador. Juan de los Santos más atrás aún para el equipo, para el jugador Jonathan Burgar. Burgar que levanta, John, levanta, golpe de cabeza, había offside de Matías Morales, el autor del único tanto del partido. Hay tiro libre para Uruguay.
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0: Se suelta más Uruguay ahora, la pelota para Meireles, marca Meireles, trabó, ganó, vino para Silva, se le escapa la pelota sobre un costado, se enoja el cuerpo técnico de Uruguay, pero está más suelto un poco los jugadores y están intentando triangular, llegar con jugadas, con pelota dominada sobre el área, defendido por John Burgar. La pelota para Julio Rodríguez, el único con cartón amarillo en el campo. Entrega para Barriento, marcado por dos hombres. Barriento sale bien de la marca de dos, tres hombres. Se va Barriento, va enganchando esa pelota. Entregó para Tavares, Tavares volcado por derecha. Enganchó, dejó un hombre por el camino. Entregó para Barriento, Barriento que va a tres cuartos de cancha. Metió para Tavares, Tavares que va al área, vértice del área. Marca bien Kevin Díaz. Y va saliendo el jugador Luciano Silva. Silva que entrega para Meireles. Meireles con el esférico, sale mal Meireles, es la segunda vez que hace ese cambio de frente y le sale mal. No lo haga más, mijo. La pelota jugada para la ubicación de Sotelo, comete la falta. Hay tiro libre para Uruguay.
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0: Le va a pegar esa pelota Rubén Saga, sí, te escucho.
2: Sí, están haciendo alguna seña como que está algo sentido el arquero Burgat, por eso se detiene el partido en estos momentos, veremos si puede continuar o no, pero está elongando en estos momentos el arquero universitario.
0: Vamos a ver qué pasa, vamos a ver a quién tenemos en el banco de suplente, Alejo Musetti. Gran golero, figura, ¿no?, de la selección juvenil en el último campeonato del interior.
2: Sí, además importante en algunas definiciones por penales y demás. Bueno, veremos si es necesario justamente el ingreso de Musetti. Por el momento no está calentando, pero Burgat está sentido y está siendo asistido en estos momentos.
0: Repasamos rápidamente, vamos a un informe, repasamos el banco de suplentes del Club Atlético Universitario.
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0: Con el 1 está Alejo Musetti, Kevin Silgoria, Elías Andaluz, Marcos Pinto, Santiago Díaz, Marcelo Muniz, Franco Ábalos, Jordo Santos, Joaquín Yaquez, Ramiro Sagradini. Tiene un banco de suplente que podría tranquilamente ser el equipo titular, este equipo universitario, Rufel.
2: Sí, además tiene jugadores de muchas características en el banco, ¿no? Tiene jugadores...
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0: Estamos por Radio Tabaré de Salto, a través de Caster Multimedia Deportes, para todo el norte del país, para todo Uruguay y el mundo, donde quiera que estés. Estamos contigo para llevarte todo lo que tiene que ver con la Copa Nacional de Clubes, esta 22ª Copa Nacional de Clubes. Estamos con la Serie B, gana Universitario 1-0 frente al equipo Uruguay aquí en el Dickinson. Arriba el córner, vino para Octavio Pintos, amagó, tiró el centro, bombeado al área. Sobre el arco, se va perdiendo afuera y un tiro de meta que le corresponde al Club Atlético Uruguay.
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0: Va saliendo Mateo Lacerda, va entregando por la ubicación de Kevin Díaz. Por aquel lado va saliendo el equipo Uruguay. Transita, toca y juega. Vino para Thiago da Silva. Da Silva que va. Va cruzando la mitad del terreno. Cruza la cañada, se va. Escapa de un hombre. Escapa de dos. Mantiene, amaga. La pierda media, sin embargo, va recuperando Meireles. Vino para Thiago da Silva. Da Silva manda a correr a Gabriel Medina. La dejó correr. Lo va a cerrar Octavio. Mantiene, es Junior el que va. Vino Medina, tira el centro más atrás. No sé qué quiso hacer Medina. No fue ni centro, ni un pase. La pelota que derivó para Fornaroli. Fornaroli la puso a correr. Abajo va Saga. Sin embargo, imparable va Fornaroli. Vino el centro atrás. ¿Quién llega? Aparece Meireles. Meireles aparece para salvar la patria. Le va quedando la pelota ahora por ubicación de Thiago da Silva. Da Silva para Medina. Medina con el esférico. Va Gabriel, va. Va cruzándose Fernández. La pide ahora el Nico Arbiza. Mantiene Medina. Se duerme Medina. Siempre hace una de más, Gabriel. Una lástima. La va perdiendo ahora con Juan de los Santos. Entregaron para Barrientos, Barrientos para Sotelo. Se va, atraviesa la mitad de la cancha. Mantiene Sotelo en cara. Ahora se viene la punta al medio. Mantiene Sotelo. Hace un recorte. Vino para Fornaroli. Abierto por izquierda. Afuera del área. Metió el centro. ¡Oh! El golpe de cabeza de Sotelo que fue a buscar allí. Muy pegadito a la raya del área chica. Se acaba de salvar el equipo de Uruguay. Otra vez Universitario. Gran jugada de Sotelo y Fornaroli. Sirvió un centro bárbaro. Sotelo le salió mal, desviado el golpe de cabeza, Rupel.
1: Nuevamente la misma fórmula para Universitario, el desborde por izquierda, tanto de Sotelo como de Fornaroli, nuevamente Fornaroli ganando. Hace un rato en la jugada anterior se vio la diferencia física también entre el marcador y Valentín Fornaroli, ¿no? Le sacó una ventaja de prácticamente 5 metros en un instante el delantero del equipo Universitario. Nuevamente llegando a Universitario, creo que el resultado es corto, teniendo en cuenta la gran cantidad de ocasiones que creó el equipo de Calle Brasil.
0: Acá se viene Universitario, la baja Matías Morales, está en el área, media vuelta, le pegó, y el remate se va perdiendo sobre el vertical derecho del equipo del arco defendido por Rafael Paiva. Hay tiro de meta para Uruguay, estamos jugando ya los 42 minutos de este primer tiempo, 1-0 gana el equipo Universitario. La viene a buscar por este lado ahora Sotelo, mantiene Sotelo, persiste, machaca el equipo Universitario, se quiere ir tranquilo el vestuario. La pelota jugada de este primer tiempo, jugada para la ubicación de Jonathan Jorge, Jorge para Fornaroli, siempre persistente por izquierda, mantiene Valentín, Valentín que va a meter el centro, amaga, metió el centro, tira, rebota en Luciano Silva, pelota fuera, lateral para la U.
1: Sí, de todas maneras creo que ha sido un dominio bastante importante de Universitario, no se ve reflejado en el marcador, esto está 1-0 y cualquier jugada aislada puede generar inconvenientes para el equipo de Universitario, que fue superior en este primer tiempo, que tuvo sobre todo en el sector izquierdo sus grandes virtudes, que tuvo además de la efectividad de Matías Morales en ese cabezazo, pero muchas ocasiones que supo desactivar el arquero Paiva. Está ganando Universitario, está ganando bien, pero el resultado por el momento es corto.
0: Pelota jugada para Meireles, Meireles que va por punta izquierda, la pelota vino para Thiago da Silva, da Silva que deja sutilmente para Mateo Lacerda, va Mateo, va, entregó para Thiago, da Silva con el esférico, hace un rodeo, ahora se viene, va contramano, lo persigue Juan de los Santos, mantiene, vino para Meireles, Meireles con la pelota, persiste, marca el de los botines verdes, que Juan de los Santos tira, rebota Meireles en el propio de los Santos, hay lateral que le corresponde al equipo visitante, lo va a hacer efectivo el jugador Meireles, ya lo hizo rápidamente con Mateo Lacerda, Lacerda que deja correr la pelota, va cambiando de frente, sin embargo toca más atrás para Rafael Paiva. Paiva lo tiene cerca, Kevin Díaz, vino para Kevin para Lacerda, se durmieron, atención, la pelota para Barrientos, la robó la U, la pide Fornaroli, vino el centro para nadie, Barrientos se apuró, no se la dio ni a Morales ni a Martín Lima, que estaba muy solo por derecha. Iba saliendo ahora el equipo de Uruguay nuevamente, pelota jugada para la ubicación de Fernández, va Maxi, va, le queda para Maximiliano Fernández, hace una mague, la pisa, la domina, la mima, la cuida, la masa y entrega para la ubicación ahora de Thiago da Silva. Thiago da Silva entregó para Maxi Morales, Maxi Fernández debe decir, va Fernández, va, entregó para Luciano Silva, vino para la ubicación del Nico Arbiza, Arbiza pivotea, vino otra vez para Thiago da Silva, mantiene el jugador de Uruguay, vino para Mateo Lacerda, Lacerda que amaga, lo manda a correr ahora por este lado, Sagas va a llegar, llegó Sagas, no llegó, la pelota se va perdiendo sobre un costado afuera, hay lateral que le corresponde a Universitario.
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0: Mateo Lacerda entregó para la ubicación de Nicolás Arbiza. Se apoya otra vez el Mateo. Mateo entregó para la ubicación de Sagas. Sagas que va a meter el centro. Amaga, la pide Fernández. Vino para el Nico Arbiza. La bajó en el pecho. Domina de zurda. Entregó para Medina. La va perdiendo Medina. Recuperó. Entregó ahora para Thiago da Silva. Vino para Meireles. Marca Tavares. Ganó Meireles. Amaga ahora. Mete el centro. Rebota en Tavares. Rebota la pelota. Y es un lateral muy pegadito al banderín del córner. Ya lo hicieron. Vino para Thiago. Thiago que entregó para Luciano Silva. Luciano para Fernández. Le va a pegar Maximiliano. Amagó. Entregó al área. Estaba en offside Gabriel Medina. Sí, señor. Totalmente inhabilitado el número 23. Tiro libre que le corresponde al equipo universitario en su área.
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0: Un minuto después del tiempo reglamentario, el árbitro, hombre de Río Negro, el señor José Daniel González Pérez, acaba de dar por culminado la primera parte de este partido, donde el equipo de Universitario, el equipo rojo de Calle Brasil, le gana en forma categórica un tanto contra cero. Y digo categórica por el modo en que lo está haciendo, por la forma de jugar, por cómo está llevando el partido, cómo está dominando totalmente este equipo de Universitario, con una solidez en zona defensiva y por supuesto con una voracidad bárbara en el medio campo hacia adelante, pero que no han sabido concretar, que no ha podido reflejar en el tanteador la superioridad futbolística que ha planteado este equipo de Universitario en los primeros 45 minutos de este Universitario 1 y Uruguay de Bella Unión 0. Yo me voy al descanso un ratito nada más, se quedan con los comentarios claros y objetivos precisos de Alexander Rupel, con la opinión y por supuesto los aportes de el número uno de Hugo Olaizola. Para todos ustedes, se quedan también con toda la info en Estudios Centrales de la mano de Lorenzo. Sí, vamos, voy contigo.
5: Escúchame, estamos acá en Paco Prensa, ¿no? Estamos con el director de deporte, Marcelo García. ¿Vio? Rosa.
0: Usted dijo que no había venido.
5: No, ya me quemó, vio, acá está. ¿No? Sí, dije que lo había venido porque dijimos, en representación de deporte de la intendencia, el profe Rivero, ¿y dónde está el amigo? El gusto de siempre, Marcelo.
23: Bueno, buenas tardes, Enrique Hugo, para vos, para toda la gran audiencia que tienen acá, disfrutando de fútbol, que es lo que nos gusta, el deporte en sí. En una tarde bastante fría, pero bueno, acá enchando por un cuadro salteño que coincide que es el mío también.
5: Sin duda. Y bueno, y la intendencia, ¿en qué estamos? ¿En qué? Ustedes siempre trabajando, ahora se viene el nuevo presupuesto, me imagino que va a haber muchas ideas para... Ya lo habrán comentado con Albizu, vos que siempre estás cerca de Albizu.
23: Bueno, sí, los proyectos los hacemos día a día con muchas ganas. Ahora el profe Rivero les va a hablar un poco de lo que es lo más reciente que tenemos después de lo que fue la Vuelta Ciclista, ahora el rally que se viene, a Salto, la etapa acá en Salto, de mountain bike, ahora el profe nos le va a explicar bien. Pero bueno, muy contento porque bueno, estamos con cosas muy, muy importantes en proyectos que prontamente lo vamos a anunciar.
5: Escuchame, está faltando Remero, sí. Jugaste un partido solo nomás que tampoco jugaba Rodó que fuiste, le hiciste un sombrero al jugador ahí, 3-0, y después bueno, el otro día perdieron y hoy ya faltaste.
23: Sí, no, lo que pasa es que viste que uno durante la semana planifica todo, está muy activo durante la semana y donde se ejecutan los...
20: Impactos 90.9.
23: Está hoy domingo, entonces bueno, a veces hay que renunciar un poco a lo que veníamos haciendo para cumplir con la tarea que estamos ejerciendo.
5: Gracias Marcelo,
23: Gracias a vos.
5: Gracias. Seguimos acá con el profe Rivero, un gusto de tenerlo, profe. Bueno, muchos planes, ¿no? Yo me acuerdo antes, más con, me imagino, con Matías Piñeiro, que deben tener cosas positivas, que a veces nosotros decimos, ¿por qué no lo consultan los profes para actividades recreativas, una cantidad de cosas? Un gusto de tenerlo.
24: Bueno, el gusto es mío. Bueno, gracias por la nota. Ya siguiendo lo que decía Marcelo y lo que decías vos recién, estamos con Mati en la parte de coordinación de actividades deportivas. La verdad que tenemos muchos proyectos pensados de aquí para adelante, ya algunos llevándolo a cabo, como mañana arranca, ya aprovecho, el campeonato de mountain bike, que nos hicimos cargo nosotros de la organización, que es un evento que reúne mucha gente, obviamente que coordinado con la Federación de Ciclista Departamental, que la verdad que nos están trabajando a la par con nosotros y eso es importantísimo, además del apoyo a la parte de runner y todo, que mueve mucha masa, ¿no? Mucha gente y bueno, y siempre estamos con muchas clases, tenemos en deporte mismo, o ahora las llevamos todas a la casa de deporte por el tema del clima, que lo teníamos en la costanera, lo pasamos y tenemos un montón de actividades de boxeo, voleibol, gimnasia formativas, bailes y demás. La verdad que tenemos un cronograma bastante completo en actividades, porque tenemos unos cuantos profes también trabajando, que eso es importante.
5: Simplemente gracias y lo mejor, sabemos que están trabajando, pero es bueno, como decimos nosotros, la radio decimos una cosa, mi programa, los compañeros, pero ¿cuál es el tema? Ustedes son los protagonistas.
24: Bueno, muchas gracias y obviamente que estamos a la orden para todo lo que tenga que ver con el deporte, obviamente estamos abiertos a charlar.
5: Gracias, profe.
24: Gracias.
5: Muy bien, pasó el director, pasó el profe Rivero también, un gran coordinador de lo que es las actividades para los jóvenes. Y nosotros vamos a recorrer, vamos con el relator que cierre, o vamos con Ale, vamos y después recibieron el comentario suyo, Ale. Victoria parcial de Universitario 1-0.
1: Exactamente, está ganando Universitario 1-0 en un partido que dominó durante gran parte de este primer tiempo. Ya a los 48 segundos generó su primera ocasión clara en un remate de Morales que tapó el arquero Paiva. Universitario que llegó al gol a los 8 minutos con ese gran centro de Valentín Fornaroli, que concretó de cabeza también Matías Morales para el 1-0 parcial que se está dando aquí en el estadio Ernesto Dickinson, pero Universitario pudo tener más ventaja. Cuando iban 10 minutos, nuevamente, en este caso Martín Lima tuvo un mano a mano que tapó nuevamente Paiva, también algunos minutos después Tavares, que llegó del sector derecho, remató y tapó bien Paiva, pero lo concreto es que Universitario generó mucho, sobre todo por el sector izquierdo, con los desbordes permanentes de Valentín Fornaroli, que desequilibró el delantero del equipo de Universitario, también haciendo el 2-1 por momentos con Pablo Sotelo, con un Matías Morales que estuvo muy activo en el área, que tuvo 3 o 4 ocasiones claras, además del gol que tuvo con un gran cabezazo. Por el lado de Uruguay de Bella Unión, algunas jugadas aisladas, en este caso sobre todo por parte de Nicolás Arbiza, algunas conexiones con Gabriel Medina, pero está claro que la diferencia entre uno y otro equipo es bastante amplia, sobre todo a nivel del juego. Universitario, que cuando no tenía la pelota presionaba en ofensiva y permanentemente recuperaba, tenía la tenencia del balón, pudo haber tenido una ventaja algo más amplia, sin embargo no logró concretar en el área rival, pero es un claro triunfo de Universitario, claro desde el juego, no tanto desde el marcador, porque es apenas un gol la diferencia. Está ganando el equipo que dirige Alejandro Yrigoyen, que tuvo buenos circuitos de juego internos con Gastón Barrientos y Jonathan Jorge, que tuvo un Martín Lima bastante activo también a la hora de concretar o de generar situaciones de gol, con Valentín Fornaroli como la gran figura del equipo, con sus permanentes desbordes desde el sector izquierdo, con Matías Morales acechando en el área y teniendo, lo decíamos, varias ocasiones claras. Un Universitario que deberá, o buscará, mejor dicho, ampliar la ventaja desde el inicio del segundo tiempo, pero que a nivel de juego ha sido bastante superior a este equipo de Uruguay de Bella Unión, que de no ser por las muy buenas atajadas que tuvo su arquero Rafael Paiva, la ventaja en este caso del equipo rojo sería algo más amplia. Está ganando Universitario, está ganando bien, ajustadamente, pero justo el triunfo del equipo rojo de Calle Brasil para un segundo tiempo que promete muchas ocasiones de gol, sobre todo porque seguirá abriendo el partido, porque además ha sido un juego que no ha sido interrumpido en muchas ocasiones. Ha tenido hasta el momento poco trabajo el árbitro, más allá de alguna situación puntual, no hubo polémicas, y es un triunfo justo y ajustado de Universitario, que desde el juego pudo haber sido mucho más amplio. Vamos a Estudios Centrales y en instantes retornamos aquí desde el estadio Ernesto Dickinson. Tengo una pregunta para Medina, porque le voy a traer un termo, aparentemente con té, pero no veo ningún saquito, esa es la duda que tengo, pero para el segundo tiempo.
6: Como diría Kessman, té con hielo.
1: Vamos a Estudios Centrales y ya volvemos.
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3: Adelante, compañero, adelante, adelante.
1: Perfecto, gracias, gracias, Lorenzo. Seguimos entonces de la cabina número 5 del estadio Ernesto Dickinson de la ciudad de Salto. Le está ganando Universitario un tanto contra cero al Club Atlético Uruguay de la ciudad de Bella Unión. Un partido que ha sido prácticamente una monotonía del equipo universitario. Ha dominado ampliamente el aspecto del partido en todo sentido. Ahora hay variantes, confirmamos la variante en Universitario. Se retiran del campo de juego Martín Lima y Gabriel Tavares, por lo que estamos viendo. Ya están en el campo de juego Santiago Díaz y Marcelo Muniz. Se viene dos variantes también en el equipo de Uruguay, de Bella Unión. Viene al campo de juego Sebastián Rodríguez con el número 10 y el número 22, si no me equivoco. Sí, el 22, Ignacio Mones. Vamos a ver quiénes son, en definitiva, después vamos a tener que ir viendo quiénes son los que se retiraron del campo de juego. Reitero, Sebastián Rodríguez, Ignacio Mones saltan al terreno de juego en el equipo.
3: Se le silenció el teléfono, compañeros.
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3: Compañeros, ¿tienen silenciado el micrófono por las dudas?
1: A ver, ahora me escuchás.
3: Sí, ahora sí.
1: Perfecto, perfecto, gracias. Perfecto, gracias. Ahora sí, estamos nuevamente en contacto desde la cabina número 5 del estadio Ernesto Dickinson. Ya comenzó, acaba de comenzar, ya está en marcha el macramé. Ya está girando la redonda envenenada aquí en el Dickinson para este segundo tiempo, donde es victoria. Universitario 1, el equipo de Uruguay de Bella Unión 0.
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1: Meireles es el que se retiró en Uruguay, uno de los que se retiró. Y vamos a ver quién es el otro jugador que se acaba de retirar en el equipo de Uruguay. Muy sentido cae ahora.
6: Carlos.
1: Uno de los chicos de Uruguay. Sí, ¿escucho?
6: Con estos resultados, la tabla de posiciones estaría quedando Universitario puntero con 8 puntos, Gladiador 7, Estudiantes de Tacuarembó 4 puntos y Uruguay de Bella Unión 0 puntos, ¿no? Con el partido que se juega mañana, ¿no? Entre Gladiador y Estudiantes de Tacuarembó.
1: Perfecto, perfecto. Está quedando momentáneamente como único puntero el equipo de Universitario. Se va reincorporando el hombre de Bella Unión ahora. Ya lo hacen rápidamente, vino para él. Le queda por ubicación ahora de Fernández. Fernández que va a meter esa pelota al área. Sin embargo, se va de la marcación de Muniz. Entregó para Mateo Lacerda. Lacerda que adelanta la pelota. Entregaron ahora para ubicación de Jefferson de los Santos. De los Santos hace un requiebre de cintura y deja suelta la pelota ahora para Luciano Silva. Por este lado va a venir el número 22. Vino para él, es Ignacio Mones. Mones que va ante la marcación de Fornaroli. Ganó Mones, mete esa pelota al área. Atención, vino para Medina, vino para Silva, vino para Lacerda. Y sin embargo la van sacando del fondo. Aparece para robar esa pelota y arrancar a toda velocidad Muniz. La empujan desde atrás. Sin embargo va saliendo ahora el equipo Uruguay por parte de Díaz. Díaz que entregó ahora para Silva. Silva que entregó para Fernández, Fernández entregó para el Nico Arbiza. Arbiza que va, manda a correr a Fernández por aquel lado, marca y cierra, era Sagas el que iba a la marca, va, era Sotelo, pelotas que se va perdiendo afuera. Hay un tiro de meta por Universitario, Ropel.
7: Sí, decíamos que hubo variantes en el entretiempo. A ver, ahora. Bien, decíamos que hubo variantes en el entretiempo. En el equipo Uruguay de Bella Unión se retiraron con la número 6, Luis Meireles, y con la número 18, Thiago da Silva. Ingresaron en este caso con la número 22, Juan Ignacio Mones, y el número 10, Sebastián Rodríguez. Por el lado de Universitario, la salida de Gabriel Tavares y de Martín Lima, el ingreso de Santiago Díaz y Marcelo Muniz.
1: Perfecto, gracias. Pasamos en limpio entonces. Esas fueron las variantes de este entretiempo. La pelota para Fornaroli. Fornaroli que va dejando para Junior Rodríguez, el único hombre con amarilla en la cancha. Deriva esa pelota ahora para la ubicación, ahora va Juan de los Santos, va, línea de fondo, el centro atrás, a las manos, Rafael Paiva, que controla prácticamente la raya de gol, y va saliendo con golpe de mano, fuerte y largo, la pelota jugada ahora para Fernández, la pide por el medio Sebastián Rodríguez, mantiene Fernández, manda a correr a Medina, sin embargo aparece Octavio Pinto, y se queda con la bola, largo pelotazo, la viene a buscar Muniz, por este lado se queda con ella, es el número 20, es para Díaz, Díaz que va, marca y cierra bien ahora, el jugador Zaga, era Díaz el que se queda con ella, entregando la para Luciano Díaz, mando para el Nico Arbiza, habilitado, Arbiza, está el empate, ganó, atención, está gol, gol de Uruguay, de Bella Unión. Tenía que hacerlo él, tenía que ser el distinto, tenía que hacerlo el diferente, tenía que hacerlo el crack, el número 20, Nicolás Arbiza, una pelota al vacío, gran pelota, gran, le mandó el jugador Luciano Silva, la corrió el Nico Arbiza, dejó por el camino a John Burgar que salió a la desesperada y definió de derecha, grito de gol a los 4 minutos del segundo tiempo, empuja el equipo de Uruguay y está empatando 1-1 el partido.
7: Sí, y de qué manera podía llegar un gol de Uruguay si no es por intermedio de Arbiza, ¿no? En este caso apareció demasiado solo, por un momento dejó dudas en cuanto a su posición, teniendo en cuenta lo solo que estaba, el jugador más peligroso de este equipo de Uruguay de Bella Unión. Sin embargo, Arbiza recibió, habilitado, con espacios, enganchó y superó a John Burgat definiendo con pierna derecha y poniendo el sorpresivo empate de Uruguay de Bella Unión en el amanecer del segundo tiempo.
1: Ese empate ahora divide en honores, 1-1 el partido. Sí, señor, aunque usted no lo crea, después de un dominio predominante, tremendo dominio en el primer tiempo universitario. Acá viene el centro, golpe de cabeza en el área, la va sacando por el otro lado, la viene a buscar Fornaroli. Se queda con el 14, marca y cierra bien. Ahora el número 22, Mones. Mones con el esférico, manda otra vez para el Nico Arbiza, aparece muy solo ahora, volcado por derecha. Golpe de cabeza de Sotelo. Y va mandando esa pelota sobre John Burgar, que controla con seguridad, Rupel.
7: Sí, de todas maneras, Arbiza encontró un hueco, en este caso en la defensa de Universitario, que por momentos juega con 3, por momentos con 4 en el fondo. Sin embargo, Sotelo no tiene tanta, en este caso, tanta marca como un lateral natural, lógicamente, porque es un volante. Y Arbiza aprovecha los espacios libres, está complicando al equipo Universitario, que ahora debe tener tranquilidad, teniendo en cuenta que hay ciertas imprecisiones también por parte, como lo hubo durante toda la tarde, por parte del equipo de Uruguay, pero el partido está empatado, más allá de la ventaja que podía haber sacado Universitario en el primer tiempo, fueron solamente supuestos, porque en cuanto a los goles, hubo uno solo y ahora empata Uruguay, hay un nuevo partido, Uruguay deberá replegar líneas y esperar algún contraataque, y Universitario debe proponer, están ya calentando todos los suplentes del equipo de Irigoyen, que bueno, se tomó como un balde de agua fría para Universitario este gol, este muy buen gol, muy buena definición de Nicolás Arbiza.
1: Hay tiro de meta ahora para Uruguay, ¿no? Hay tiro de esquina en definitiva para Universitario. Lo va a hacer efectivo. Vale, Fornaroli le va a pegar con pierna izquierda esa pelota, punta derecha. El arco que defiende. Da las espaldas al sur, sobre la calle agraciada, le va a pegar esa pelota Valentín Fornaroli, espera Juan de los Santos, marcado por Mateo, vino el centro pasado, arriba Junior, gala en el mascarado, pero la pelota se va por encima, la horizontal afuera, y un tiro de meta para Uruguay de Bella Unión.
7: Sí, cabeceó exigido Junior Rodríguez, pero si dejaba pasar la pelota le quedaba servida a Octavio Pintos, ¿no? Su compañero de Zaga, que también estaba en este caso en la incursión ofensiva. Veremos cómo reacciona justamente el gol, el equipo de Universitario, y cómo reacciona Uruguay, que sigue generando inconvenientes por derecha con Nicolás Arbiza.
1: Acá se viene Arbiza, pecó de egoísta Arbiza ahora, pecó de egoísta porque tenía dos compañeros por la zona central del ataque y prefirió pegarle de zurda, estaba mal posicionado, sin embargo quiso pegarle con la parte interna del botín izquierdo al segundo palo de John Burgar que salía a la desesperada, pero se equivoca ahora Arbiza y se pierde el segundo el equipo de Uruguay, que como lo dijo Rupel, encontró ese hueco en la zaga, en la última zona del equipo universitario. Ahora se viene la U, por este lado viene a buscarla Fornaroli, va por derecha, atención con él, se viene Valentín, hace un baileteo y entregó para la ubicación de Jorge, le pega al arco, rebota el Mateo Lacerda, deriva la pelota para Sebastián Rodríguez, otra vez para Ruiza, la corre por aquel lado, lo va a cerrar Octavio, llega Octavio primero, ganó, sin embargo se queda con ella Ruiza, atención por el medio Rodríguez, va a venir para el 10, le queda al arco, sin embargo la puntea, va Medina, va, está en el área, salió más atrás, vino para Fernández, amagó, va Fernández, tiró, rebota la pelota, increíble, y ahora queda y sí, extenuado Nicolás Arbiza por el otro lado, elongando porque fue una corrida tremenda, cómo le ganó esa posición a Octavio Pinto, increíble, y acá hay roja, sí. roja para Fornaroli, cartón rojo para Valentín Fornaroli, que fue de forma vehemente contra el jugador de Uruguay allí en el círculo central, totalmente innecesario, imprudente lo de Valentín Fornaroli, deja con un hombre menos a Universitario, cambia drásticamente la figura del partido, Rubén.
7: Sí, si usted vio el primer tiempo y se fue a tomar un café y volvió a los 10 del segundo tiempo, le digo que estamos en 9 minutos justamente del segundo tiempo, llegando, pisando los 10, y es un partido totalmente diferente. Uruguay y la Unión complicando seriamente a Universitario, sobre todo con las incursiones por derecha de Nicolás Arbiza, y en este caso Valentín Fornaroli, que llegó tarde, que, bueno, estiró la pierna de forma desmedida, que golpeó al número 17 de Uruguay de Bella Unión, a Mateo Lacerda, y Universitario queda con 10, con un partido empatado, con un partido que podía haber sido goleado en el primer tiempo. Ahora está seriamente complicado el equipo de Alejandro Irigoyen para lo que resta del encuentro.
1: Pidieron el cambio para el Teo Lacerda, va a ser sustituido el hombre de Gomenzoro, Mateo, que está en el piso, ya pidieron el cambio.
7: Sí, porque además Universitario de perder un hombre, de perder un jugador, pierde a la gran figura del primer tiempo, pierde a un dolor de cabeza para la defensa de Uruguay y Bella Unión, y pierde un jugador que además es de mucha mucha jerarquía a nivel del interior, como Valentín Fornaroli. Bueno, veremos si hay variantes, veremos cómo puede de alguna manera resolver este partido Universitario, que se le complicó más de la cuenta y que tiene a un equipo de Uruguay de Bella Unión muy concentrado en este segundo tiempo, donde los cambios dieron resultado y donde el diferencial justamente de la visita es su gran talento, Nicolás Arbiza.
1: Y ahí va, entra la camilla para sacar a Mateo Lacerda, muy sentido el número 17 Uruguay, allí queda Fornaroli conversando, asistiéndolo, está sintiendo mucha culpa, evidentemente siente que fue un golpe desmedido, que llegó tarde, obviamente Fornaroli se disculpa con Mateo Lacerda, también con toda la gente uruguaya allí, con Rafael Paiva, va a ser retirado en camilla Mateo Lacerda. Entonces, estamos jugando los 10 minutos y medio, el segundo tiempo, es empate aquí en el Dickinson, Uruguay de visita, le está sacando un punto a Universitario.
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1: No me dijo los cruces, después si los tiene por ahí, Lorenzo, lo tenemos a Lorenzo Fernández y Darío Moneta en Estudios Centrales, por supuesto, Sebastián Bonini en la venta publicitaria. Tengo que mandar, aprovechamos y mandamos el saludo para toda la banda de pizzería La Blusera, que está enganchado, prendidísimo a la transmisión de Radio Tabaré de Salto. Por supuesto, mañana no se pierda, gran partido, seguro 18:30. Sí, te escucho, Lorenzo.
6: Tenemos los cruces. Universidad de Central de Venezuela enfrenta a Santos, Lanús, Cienciano, Santa Fe, Caracas, Nacional, Tigre, Boca Juniors, O'Higgins, Independiente de Medellín, Vasco da Gama, Sporting Cristal, Bragantino y el Bolívar, el Gremio.
1: Perfecto. Perfecto, entonces, sí, Rubel.
7: Sí, se va a venir una variante, en este caso, en el equipo de Uruguay de Bella Unión, pero no figura en planilla el número 3. Figura el número 13, Alejandro Colombo, pero no está el número 3. Hay que ver si hubo algún cambio de número. El que se retiró está lesionado, Mateo Lacerda, luego de la falta de Valentín Fornaroli. Así que, bueno, es la variante que se da en el equipo visitante.
1: Bien, perfecto. Y bueno, la verdad que vamos a investigar por allí, pero no lo tenemos, es el 13. Alejandro Colombo.
8: O el 2, Mateo Dreyer.
1: O puede ser Dreyer. Vamos a ver, en definitiva, no sé si tenemos a alguien por ahí abajo, en definitiva, si anda Enrique Hugo Laizola, por ahí se puede arrimar allí a la zona del banco, allí en la... Sí, te escucho.
9: Cuando tengas tiempo, si querés, tengo toda la divisional B, mañana la primera fecha de segunda rueda.
1: Perfecto, perfecto. En un ratito vamos contigo, Lorenzo, entonces, con toda la info. La pelota jugada para Jonathan Jorge. Jorge con la pelota más atrás para Octavio Pintos. Pintos que levanta esa pelota, fuerte y largo, buscándolo por este lado a Díaz. Va Santiago, va, gana la cuerpeada, se cayó el hombre de esa unión, mantiene a Díaz. Mira el centro, para nadie, no llega. Atraviesa toda el área, le queda para Muniz. Muniz que va como puntero izquierdo, mantiene Muniz. Lo marca por el otro lado, Sagas, mantiene Muniz. Va raya de fondo, ganó, está en el área, marca y cierra. Rebota esa pelota y se queda con ella Rafael Paiva. Saca con golpe de mano y ahí va saliendo Uruguay. La pelota deriva para el Nico Arbiza, mantiene, marca y quita bien. Jonathan Jorge, le va recuperando a Nicolás Arbiza ante la marcación de Sotelo, la pelota fuera, hay un lateral que le corresponde a Universitario.
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1: Es muy sensible, le digo, el aparato este, pasa un cablecito para arriba del teléfono y se nos complica la transmisión. Sí, te escucho, Rupel.
7: Benítez es quien ingresó en el equipo de Uruguay de Bella Unión, el nombre se lo debo porque, bueno, decía W. Benítez. Justamente otra planilla, no las que nos entregaron, no la oficial, pero bueno, se ve que a último momento ingresó Benítez en el equipo de, en este caso, Uruguay de Bella Unión, el número 3, cuando hay otra falta cerca del área y es amonestado justamente el amigo Benítez.
1: Bueno, Washington o Walter, podemos bautizarlo. No, sí. no hay mucha opción.
7: No hay muchas variantes, ¿no?
1: Waldemar.
7: Claro. Claro, porque además, veremos. W. Benítez.
1: Ya vamos a estar. Para mí es Washington. Hay tiro libre que le corresponde. Tiene cara de Washington. Hay tiro libre que le va a corresponder a Universitario. Le va a pegar, tiene cartón amarillo.
7: O Wilmar, por ejemplo.
1: Sí, pero ya es más de... No, tiene que ser muy fanático de Wilmar Cabrera para ponerle, pero no. Hay tiro libre para Universitario, estamos jugando los 14 minutos y medio, casi 15, debería decir, de este segundo tiempo, 1-1 el partido, a un segundito y ya estoy contigo. Tiro libre peligroso para Universitario, le va a pegar Jorge, espera por el otro lado Octavio Pinto, también espera Junior Rodríguez, al primer palo va Juan de los Santos, vino el pelotazo, cabeceó, ¡Juan! ¡Gol! ¡Gol! ¡Gol! ¡Gol! ¡De Universitario! Apareció en el primer palo, emergiendo, alzándose, allí para conectar un golpe de cabeza certero, totalmente fehaciente. Juan de los Santos fue corriendo a buscar el centro del primer palo, hizo un doble ritmo tremendo y conectó con el parietal izquierdo sobre el parante izquierdo de Rafael Paiva, que no llegó, y a los 15 minutos del segundo tiempo lo pone a ganar de nuevo Universitario. Universitario 2, Uruguay de Bella Unión 1.
7: Y fue como agua en el desierto este gol para Universitario, porque en el peor momento del partido para el equipo rojo llega ese tiro libre en tres cuartos de cancha, un muy buen centro de Jonathan Jorge y un gran cabezazo de Juan de los Santos, que aparece en el área y conecta de cabeza para poner nuevamente la ventaja para los rojos de calle Brasil. Universitario encuentra un respiro en un momento donde el partido se le complicaba más de la cuenta y está nuevamente en ventaja cuando también se vienen variantes en el equipo rojo.
1: Perfecto, está tendido Matías Morales, el autor del primer tanto, el cartón amarillo justamente para el número 18 cuando le cometían la falta a Kevin Díaz. Hay tiro libre para el equipo de Uruguay, el árbitro dice que hay que hacerlo de nuevo. Tiro libre para el equipo de Bella Unión.
11: Siento, cabina.
1: Sí, ahora sí te escucho.
11: No, para confirmar que el nombre del jugador es Walter Benítez.
1: Walter Benítez, entonces, perfecto, gracias.
7: Bien, perfecto. Se vienen dos variantes más en Universitario, el número 27, Marcos Pintos, y el número 11, Franco Ábalos, son quienes van a ingresar en los rojos de calle Brasil, que ya queman su cuarta variante en apenas 17 minutos del segundo tiempo. Le queda un cambio más.
1: Hay lateral para el equipo Universitario, vamos a ver por quiénes ingresan el jugador Pintos y Franco Ábalos en el equipo de Universitario. Reiteramos que está Walter Benítez, era el chico que ingresó en el equipo de Bella Unión y ya tiene cartón amarillo, vale decirlo. Después de la falta, de esa falta que se ganó el cartón amarillo, vino el gol, el segundo del equipo de Universitario. Y se va Sotelo.
7: Sí, una de las variantes en este caso, se retira Pablo Sotelo, el ingreso con la número 11 de Franco Ábalos, y ya el otro cambio es la salida de Jonathan Jorge y el ingreso con la número 27 de Marcos Pintos.
1: Perfecto, Sotelo de gran primer tiempo, Sotelo, ¿no? Acá por izquierda haciendo un tándem con Fornaroli, también juntándose con Barrientos, habían hecho una gran performance.

0: La voy a correr por este lado. El jugador Sebastián Díaz vino para Barrientos. Barrientos que escapa, intenta escapar ahora. Va Barrientos, va, entregó para Díaz, mantiene, raya de fondo, va a venir el centro atrás, rebota la pelota, gran cierre. El jugador Kevin Díaz se jugó la plata. Hay tiro de esquina que le corresponde a Universitario.
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0: Después del córner vamos con la info, la pelota, el centro, salió esa pelota por raya de fondo y volvió a entrar cuando conectaba Junior Rodríguez. Sí, vamos a Estudios Centrales.
2: Divisional B, Campeonato Salteño, primera fecha, segunda rueda en cancha de Gladiador, a primera hora, 13:45, Sudamérica Palomar, a las 16, el Tanque Hindú, en el Carlos Ambrosoni, primera hora, Dublín Central Saladero, a segunda hora, Progreso el Deportivo Artigas, en el Parque Ernesto Dickinson, 13:45, Chaná Tigre, San Eugenio Cerro.
0: Perfecto, gracias Lorenzo, toda la información de la primera divisional B del fútbol salteño. Acá Gabriel Medina, después que John Burger ya tenía la pelota, lo atropelló, queda sentido en el piso John Burger. Hay un tiro libre que le corresponde a Universitario en el punto penal de su propia área. El partido ahora como que va cayendo en un pozo. Lo que buscaba Universitario lo ha logrado, metió cambios, metió variantes y le queda poca fuerza al equipo de Uruguay para ir a buscar ese empate, Rupel.
3: Sí, a ver, el partido se le complicó más de la cuenta a Universitario y ahora sabe que no debe poner el pie en el acelerador, que debe controlar el partido, tratar de hacer circular la pelota, de que el rival le genere la menor cantidad de inconvenientes posible, teniendo en cuenta obviamente que tiene un jugador menos, ¿no? Estábamos observando también el banco de Universitario y a Irigoyen charlando permanentemente con Jorge Dos Santos, ¿no? Que también, más allá de su función en este caso como jugador, también es entrenador a nivel de juveniles, a nivel de baby fútbol, y obviamente siendo uno de los hombres de experiencia Universitario, es alguien que colabora mucho con el cuerpo técnico, más allá de su aporte en el campo de juego.
0: Sigue sentido Burgar, vamos a la venta, dale, metele.
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0: 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Gran partido, gran, por supuesto, desde el estadio JJ Bispo Mari, con los relatos del amigo Julio César Sandelich y Gabriel Paike en los comentarios, a través de Caster Multimedia. Acá se viene Universitario, golpe de cabeza de Kevin Díaz, y va alejando el peligro, aparece para correr Barrientos, Barrientos está en el área, marca y cierra bien por este lado Mone, la pelota está afuera sobre un costado y lateral para Universitario. Reitero, mañana 18:30, partido por la Copa de Ofi Clubes Campeones, Arsenal frente al Bellavista de Paysandú. Los relatos de Julio César Sandelich y los comentarios de Gabriel Paike a través de Radio Tabaré. Te escucho, Rupel.
3: Sí, Universitario toma nuevamente el control del partido, avanza, más allá de la inferioridad numérica, en este caso se impone el equipo de Alejandro Irigoyen. Cuando pueda, yo sé que usted vive del otro lado del charco, ¿no? 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
0: La complicada para calentar el guerrero, ¿vio? La va sacando Octavio Pinto, levanta la pelota, atención con esto, se viene Muniz, le viene Díaz, ¡ah! ¡Golazo! ¡Gol! ¡Gol de Universitario! ¡Gol! El Santi Díaz apareció a los 23 minutos de este segundo tiempo para poner el tercero de Universitario. Una jugada sucia al área que la supo limpiar el Santi Díaz. Conectó un derechazo tremendo sobre el parante derecho de Rafael Paiva, que nada tuvo que hacer. Cruzó la pelota fuerte abajo, firme, para realmente marcar un golazo. Gana Universitario ahora frente a Uruguay de Bella Unión por 3-1 aquí en el Dickinson.
3: Notable definición de Santiago Díaz, recibió por derecha, controló y remató cruzado para poner el 3-1, que parece ya definitivo en este partido, más allá

0: de la superioridad numérica que tiene el equipo de Bella Unión, vemos una merma física también en el equipo visitante. Y Universitario, que tuvo un partido que se le complicó al comienzo de este segundo tiempo, logró resolverlo y bueno, está a punto justamente de obtener la victoria con esta muy buena definición de Santiago Díaz, que ingresó en el entretiempo y que está generando desequilibrio por el sector derecho. Ahora gana por 2 goles de ventaja el equipo Universitario y, de no mediar ningún inconveniente ni nada extraño, año se va a llevar la victoria.
1: Yo creo que abrocha el partido el equipo de la U con este tercer tanto de Santiago Díaz. Hay tiro libre para Uruguay, para Universitario, debí decir, dice el árbitro de Río Negro, el señor Josel Daniel. La pelota que le va a pegar Octavio Pintos al esférico por este lado, espera Barrientos, también está Santiago Díaz. La pide abierto también Juan de los Santos. Estamos jugando los 25 minutos casi del segundo tiempo. 3-1 gana Universitario de Salto. El rojo de calle Brasil se está quedando con la punta de este grupo. La pelota jugada para ubicación de Barrientos. Se lanza, no llega a conectar. Pelota afuera, el nuevo lateral que le corresponde al Club Atlético Uruguay.
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1: Se encienden las luces del estadio Ernesto Dickinson aquí en Salto, va cayendo la tarde, se va cerrando y bajando la persiana de este partido prácticamente con este tercer gol, del jugador Santiago Díaz. La pelota jugada para el enmascarado, vino para Junior, hombre con amarilla, la pelota jugada ahora para ubicaciones del jugador Junior Rodríguez. Rodríguez entregó para Barrientos, abierto de los Santos, vino para Santiago, Santiago para de los Santos que va al área, intenta escapar, se va de Mones, se va de Díaz, viene al área y la va a sacando ahora bien Luciano. Luciano que levanta esa pelota para la ubicación del jugador Arbiza. Se viene con el esférico. Mantiene Rodríguez. Allá se viene Uruguay. Se va, cruza toda la cancha. De un lado al otro Fernández. Fernández entregó para Benítez. Benítez que la pierde. Recupera Luciano Díaz. Vino otra vez para la ubicación de Fernández. Fernández para Díaz. Ha abierto Nicolás. La pelota para la ubicación de Rodríguez. No se entendieron. Y la va sacando. Emerge bien ahora Juan de los Santos. Te escucho, Rupel.
0: Sí, hay que destacar el trabajo de Juan de los Santos, que quizás no es el jugador con mayor técnica ni el jugador con mayores cualidades en cuanto a justamente lo individual, pero es un jugador de una entrega impresionante, ¿no? Más allá del gol de cabeza que hizo, es permanentemente un jugador que empuja al equipo hacia adelante, que es muy sobrio y muy efectivo en defensa y donde además puede ocupar varias posiciones. Comenzó siendo zaguero izquierdo o stopper por izquierda, luego stopper por derecha, ahora en el lateral derecho.
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8: Pasado arriba, golpe de cabeza de Mones, la va sacando como puede Juan de los Santos y va alejando el pez de la zona caliente. La viene a buscar por este lado ahora el jugador Díaz. Kevin que levanta, devuelve esa pelota, la venía a buscar por aquel sector Rodríguez. Sigo Rodríguez que no puede dominar el esférico, pelota afuera. Hay un nuevo lateral en zona defensiva por derecha que le corresponde al equipo universitario.
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8: Nuevo lateral siempre por izquierda ahora para el equipo de Uruguay. La van sacando por la ubicación de Sebastián Rodríguez. La viene a buscar Igor. Igor Rodríguez la lleva de cabeza, marca y cierra Barrientos. La pelota está afuera. Nuevo lateral para el equipo visitante ahora ya en territorio del equipo de Universitario de Salto. La van sacando. El lateral debe ser más adelante. Un beso grande ahí para Freddy Marichal, para el gran Leo, entonces, que están en la sintonía del relato para toda la banda en Bella Unión. Por supuesto, para toda la gente en la ciudad de Bella Unión que nos está siguiendo a través de Radio Tabaré de Salto, a través de Caster Multimedia Deportes, para toda la banda, para todos los conocidos y amigos en Tomás Gomenzoro, que seguramente también están a la escucha de este encuentro. Gente de Gomenzoro vinculada. La pelota jugada para Benítez. Benítez mete al área. Atención con esto. Se viene Uruguay. El centro atrás. Y la va sacando de los Santos. No pudo dominar Rodríguez. Y la va sacando ahora Santiago Díaz. Se acaba de salvar Universitario. Pudo ser el descuento para Uruguay. Ahora se viene Barrientos. Se viene con puntero derecho. Amaga frenar. Marca traba abajo. Gran cierre ahora de Walter Benítez. La pelota jugada ahora otra vez para Benítez. Marca Ábalos. Mantiene Barrientos. Toca afuera. Pelota sobre un costado. Va a catapultar el Club Atlético Uruguay.
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8: Pelota jugada para la ubicación del jugador de este sector. Viene Uruguay, viene, marca Pintos, la manda afuera. Hay un lateral para el equipo de Uruguay en ataque.
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8: Jugamos los 39 minutos y medio de este segundo tiempo. Gana Universitario frente a Uruguay de Bella Unión. 3-1 es el score. La pelota al medio, al área. La viene a buscar por aquel sector. Se viene Benítez, vino para Arbiza. Mete el centro pasado. Pelota que pica y se va perdiendo afuera. Muy lejos del arco, defendido por John Burgar. El experimentado golero del equipo de Universitario va a salir desde el fondo jugando la U.
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8: Pelota que la viene sacando Saga, Saga que lo va a asistir ahora por aquel sector al jugador Benítez. La pide, vino para Saga, Saga que va, marca por aquel sector Ábalos, mantiene el jugador Saga, entregaron al medio, deja seguir el árbitro, parecía penal, reclama penal todo el equipo de Uruguay, deja seguir el árbitro de Río Negro, mantiene el equipo ahora albiceleste la chance, se viene arriba, vino para buscándolo al Nico Arbiza, pelota al área, le pifió, le quedó a Rodríguez, tiró, rebotó, va Igor, pelota que rebota de un lado para el otro el área Universitario, termina derivando en la ubicación de George Dos Santos. Dos Santos para Barrientos. Barrientos ya en tres cuartos de cancha volcándose en territorio propio todavía el equipo Universitario. Juan de los Santos con la pelota, de los Santos que va entregando para Barrientos. Barrientos con el esférico, la viene a mandar a correr ahora Sebastián Díaz, mantiene Díaz, atención, ganó el área, marca y cierra bien ahora el jugador Jefferson de los Santos. Jefferson que hace un recorte, sale por el lado oscuro de la cancha, allá donde está la zona oscura realmente, sale Saga, Saga que entrega la luna, está, pero la luna está lejos.
0: El lado oscuro de la luna, ¿no? En este caso, a ver, para mí fue penal, ¿no? Obviamente la perspectiva del árbitro es mucho mejor que la nuestra, para mí fue penal sobre Sebastián Rodríguez, más allá de que exageró la caída, me parece que era penal para el equipo de Uruguay de Bella Unión, que con sus armas, con lo que puede, está tratando de llegar el descuento. Universitario controla la pelota con George Dos Santos como único hombre de ataque, como llanero solitario justamente en esa zona de la cancha, con Barrientos manejando la pelota y aguantando lo que queda de partido el equipo rojo de Calle Brasil, que con la inferioridad numérica lógicamente se repliega.
8: Acá se viene otra vez Uruguay, va por derecha, va. Recordemos que con dos hombres menos está el equipo de Universitario. Vino el centro al área, arriba John. Se queda en el punto penal con la pelota y va a devolver. No tiene a nadie, ¿no? Está toda la defensa en su propia área prácticamente. Están quedando reglamentariamente 3 minutos al encuentro. Reclama George de los Santos que no vino para en la pelota. Le va quedando por la ubicación de Sebastián Rodríguez. Sebastián que va a entregar esa pelota. La viene a buscar Benítez. Vino para la ubicación del jugador Fernández. Fernández que entrega para Benítez. Benítez que va Rodríguez. Marca y cierra. Le va quedando ahora para Muniz. Ah, Muniz va. Atención. La viene a buscar George de los Santos. Muy solo va de los Santos. Atención. Pica. Pica y es gol, pica y es gol, pica y es gol. Pega el palo, le quedó Barrientos. Y cierra para Kevin Díaz, increíblemente. ¡Ahogó el grito de gol Kevin! Lo tuvo Jordi Santos en una jopeada bárbara sobre Rafael Paiva, que quedaba a mitad de camino. Y el palo le dijo que no al cuarto. Ahora se viene Uruguay. Le pega Rodríguez. El remate afuera. El remate afuera. Ya no tiene fuerzas Uruguay. Va con lo que le queda. Va con el resto. Va con lo que le va quedando en la reserva del tanque al equipo de Bella Unión.
0: Sí, pero totalmente solo en ataque. Jordi Santos se generó, o mejor dicho, tras un buen pase desde la izquierda, le generaron una ocasión que definió de manera magistral. Pegó en el palo y en el rebote estuvo a punto Barrientos de que esto sea goleada para el equipo rojo, a pesar de terminar con 9. Universitario termina ganando este partido con algunos inconvenientes en defensa, teniendo en cuenta obviamente la inferioridad numérica, pero termina ganando un partido que realmente se le complicó mucho, sobre todo al inicio del segundo tiempo.
8: Jordi Los Santos pelea, gana, lucha, le cometen la falta. Hay tiro libre que le corresponde al equipo universitario. 2 minutos más, Rupel. 2 minutos.
0: Sí, ya está por marcar el árbitro, está levantando los brazos en estos momentos.
8: Perfecto, Jordi Santos, ese era el hombre que le cometían la falta. La pelota que viene jugada, le va a pegar Octavio Pinto. Octavio que va a meter esa pelota para Barrientos. Corre Barrientos, va Gastón, va. La pelota entrega más atrás para Díaz. Va el autor del tercero, va Díaz, va. Hace un recorte, mandó para Barrientos por el medio. Jordi, vino el centro al segundo palo. Otra vez en el palo, otra vez en el palo. Después del cabezazo de Jordi Santos, mantiene Jordi. Lo marcan entre dos hombres. Se la quitaron, van al lado oscuro. La pelota jugada para Fernández. Se viene con la pelota ahora Uruguay. Vino para Benítez, callejón del medio. Mantiene Benítez, hace un recorte. Foul de Díaz cuando volvía a ver cartón amarillo. Cartón amarillo ahora para Santiago Díaz, el autor del tercer tanto del encuentro de este equipo universitario. Se queda con cartón amarillo. Se va a terminar el partido en cualquier momento. Quedó Jordi Santos tendido allá, ¿no?
0: Sí, en el lado oscuro de la luna está en este caso tendido el número 9 del equipo universitario, que tuvo otra ocasión y que nuevamente dio en el palo. Un buen ingreso con experiencia, con todo lo que da también la cantidad de partidos a lo largo de la carrera, en este caso Jordi Santos, se las ingenió para prácticamente solo en ataque, más allá de algún acompañamiento de Barrientos, generar peligro.
8: Ahí se recupera con la ayuda de Rafael Paiva, allí lo ayudó a Jordi Santos. Y ya está recuperado y reintegrado al terreno de juego. Hay tiro de meta para el equipo de Universitario. Va a terminar el partido. ¿4?
0: 5 más del árbitro ahora en estos momentos.
8: 5 minutos más. Estamos en los 45 cumplidos. La pelota larga al área que aparece Rafael Paiva. Tiene que salir al borde mismo para quedarse con ella con las manos. Y va entregando para la subida de Fernández. Fernández que va por derecha. Se arrima por aquel lado el Nico Arbiza, el autor del único tanto de Uruguay. La pelota jugada por la ubicación de Luciano Díaz. Luciano Díaz que transita en la mitad del terreno. Deriva la pelota para Nicolás Arbiza. Mete esa pelota al área. Venía para Rodríguez. Sin embargo, rebota en Octavio Pintos. La manda fuera. Lateral para Uruguay.
0: Sí, y ya a modo de resumen del partido, un encuentro que tuvo un amplio dominio universitario en el primer tiempo, donde se podía haber ido con 2 o 3 goles de ventaja. Sin embargo, bueno, las expulsiones y ese empate tempranero.
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0: De Juan de los Santos, tras un centro desde la derecha de Jonathan Jorge, y luego con el ingreso de Santiago Díaz por derecha para definir cruzado y poner un 3-1 en un partido que se le pudo haber complicado más de la cuenta al universitario, que luego tuvo la expulsión de Junior Rodríguez, pero que de todas formas supo resolverlo el equipo de Alejandro Irigoyen, quizás con supremacía física también, porque se nota el desgaste en algunos jugadores de Uruguay y de Bella Unión, que tuvo como la gran figura de su equipo y una de las grandes figuras de la noche a Nicolás Arbiza. Por el lado universitario, un gran rendimiento de Valentín Fornaroli en el primer tiempo, que luego fue expulsado. Buenas incursiones de Matías Morales en ofensiva y sobre todo un gran partido de Gastón Barrientos a lo largo de todo el encuentro, por momentos jugando por el centro, por momentos por derecha, pero siendo el eje y el generador de juego de este equipo de Alejandro Irigoyen, que se lleva a un triunfo que pudo ser goleado en algún momento, que fue muy sufrido en el segundo tiempo, pero que termina ganando por 3-1 y que termina también con la pelota en el campo contrario con un tiro libre.
8: No nos olvidemos de la figura de Rafael Paiva en el primer tiempo, que también fue uno de los causantes de que se fuera con un solo tanto abajo el equipo uruguayo al descanso.
0: Sí, de no haber sido por Rafael Paiva, que tuvo 4 o 5 tapadas en ocasiones muy claras, el partido era otro. Evidentemente, Universitario podía haber seguido con una ventaja mucho más amplia, y fue también otro de los grandes jugadores de este encuentro, y también destacarle el rendimiento de Juan de los Santos en defensa, ¿no? Resistiendo en todo momento, más allá del gol, que no es su principal virtud, obviamente, la incursión ofensiva, pero más allá de eso, cumpliendo en todo momento, tanto como asadero como lateral derecho, fue otro de los hombres destacados de esta tarde y noche salteña, donde ya la luna se asoma del lado donde las luces no están encendidas.
8: Creo que no quieren opacar la luna, ¿eh? El encargado de prender las luces, la luminaria, dijo: no, mirá qué linda que está la luna, prendemos la luz de aquel lado, la opaca la luna, la dejamos sobre el cielo oscuro salteño para ponernos románticos en este fin de jornada de este sábado espectacular de fútbol que estamos terminando de vivir aquí a través de Radio Tabaré de Salto y por supuesto a través de Caster Multimedia Deportes para todo el norte, para todo el Uruguay y el mundo, donde quiera que estés. Hay un hombre caído del equipo universitario, el fútbol se paró literalmente hace prácticamente 2 minutos, no se jugó nada de lo que de los 5 que adicionó el árbitro. Le recordamos que mañana juegan Arsenal y Bella Vista de Paysandú. Usted lo va a tener a través de Radio Tabaré a partir de las 18 horas, 18:30 es el partido, lo relata Julio César Sandelich, lo comenta Gabriel Paike. Todo el equipo de Caster Producciones Deportes va a estar acompañando este gran encuentro desde el JJ Vispomari.
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8: Es el 24, es Muniz, el hombre que está, sale sentido levantando los brazos por encima de su cabeza. Allá me parece que le quitó el aire cuando golpeó sobre toda la humanidad del hombre de Bella Unión. Hay tiro libre que le corresponde. 3 o 4 más, no sé qué está levantando el árbitro. 5 más me parece que está levantando el árbitro de Río Negro. Esto siga. Nos vamos a las 10 de la noche de acá. Mirá que tengo que entrar a laburar. La pelota que la va sacando es gol. Gol de Universitario. Hubo un enredo de área que fue, creo que fue Jordo Santos, el que termina mandando esa pelota contra el arco, convirtiendo el cuarto gol de Universitario. Se enredó la jugada después del centro, iba, venía, rebote tras rebote, y el 9, el goleador que entró para esto de forma fehaciente y contundente, convierte el cuarto gol en zona de descuento. Gana Universitario 4-1 frente a Uruguay, Rupel.
0: Momentáneamente estaba con 8 Universitario, porque estaba siendo justamente asistido por, en este caso, la sanidad Muniz. Sin embargo, luego de una serie de rebotes aparece el olfato goleador de Jordan Santos para poner una goleada en un partido que tuvo prácticamente que de todo, y donde el árbitro ya lo puede haber terminado, ¿no? En vez de agregar 5, luego 5, luego 5, ya está 4-1 esto está liquidado, y Universitario consigue un gran triunfo por goleada cuando termina con 9 hombres en cancha, cuando tuvo un comienzo del segundo tiempo tormentoso para el equipo de Calle Brasil, que sin embargo supo resolver y termina ganando por goleada, ganando bien este partido que pudo ser goleada ya en el primer tiempo, que tuvo, lo decíamos, varias desavenencias, pero más allá de eso termina siendo 4-1 para Universitario, gran triunfo del equipo de Calle Brasil.
8: Vamos a repasar cómo queda la tabla de posiciones, si te parece, Lorenzo. Alguna vez terminado este encuentro, ¿cómo va a quedar la tabla? A falta de un partido, jugarán Gladiador y Estudiantes mañana en la jornada de mañana, debe decir. Si te parece, Lorenzo, sí. Y tenés a mano, repasamos la tabla de posiciones de esta Serie B de la Divisional A de la Copa Nacional de Clubes.
11: Universitario puntero con 8 puntos, Gladiador 7 puntos, Estudiantes de Tacuarembó 4 puntos, cerrando la tabla Uruguay de Bella Unión sin unidades.
8: Perfecto, y acá el árbitro de Río Negro, el señor González, dice que se termina el encuentro. Fue victoria clara, contundente, nítida. sin contratiempos prácticamente, a no ser en el inicio del segundo tiempo de este equipo universitario que se fue avasallando y quedándose con el partido 4-1, victoria realmente. El resultado lo dice todo, y también hay que decirlo, con dos hombres menos, fueron expulsados Fornaroli y Junior Rodríguez en el segundo tiempo en el equipo de la U. Asimismo, el equipo rojo de Calle Brasil, el campeón del fútbol del interior, le gana al albiceleste, al decano del fútbol de Bella Unión, aquí en el estadio Ernesto Dickinson, por 4-1. Se van a quedar con un breve resumen, ya lo dijo todo Rupel, ya lo fue resumiendo, en estos descuentos, lo que ha sido esta contundente victoria de Universitario. Nosotros nos vamos despidiendo, yo me despido de toda la audiencia deportiva del norte del país, de toda la gente que sigue de forma realmente amable, siempre firme ahí, siguiendo todos los relatos de Radio Tabaré de Salto, por supuesto a toda la gente del norte, de Bella Unión, de Gomenzoro, acá de Salto, de las Ligas Agrarias, al amigo Leiva que siempre está haciendo el aguante allá por Colonia La Valleja, toda la banda de Caster Multimedio Deportes, allá por Estados Unidos también, desde allá, vaya el saludo para Castellano y también para toda la gente ahí en Estudios Centrales, para Lorenzo Fernández, para Darío Moneta, que están haciendo el aguante siempre, por supuesto, ahí al pie del cañón. Ha sido un gusto, más que un placer, laburar con Alex Rupel en esta jornada deportiva, con Enrique Hugo Laizola en las notas aquí a nivel de campo. Yo me despido. Un placer realmente, gracias a todos. Por ahí anda Gabriel ahí en zona de la Tribuna España, que vino a ver el partido seguramente. Nos vamos despidiendo, amigos. Un gusto, un placer, buena vida para todos. Buenas noches, gracias.
0: Bien, ha sido un gusto, por supuesto, compartir este relato y estos comentarios con Carlos Hugo Medina. Estamos cerrando prácticamente aquí del estadio Ernesto Dickinson, donde el Universitario tuvo un partido que dominó de principio a fin en el primer tiempo, que tuvo grandes incursiones, sobre todo por las bandas y por el sector izquierdo, con la concreción tempranera de Matías Morales del 1-0, un partido que se le complicó en el comienzo del segundo tiempo, con el empate, con una gran jugada de Nicolás Arbiza, posteriormente la expulsión de Valentín Fornaroli, siendo...
12: Se le silenció el teléfono, compañero.
13: Lo mejor de nuestra naturaleza.
12: Ahora sí, ahora sí. No, se le volvió a silenciar.
0: A ver.
12: Ahora sí.
0: Bien, perfecto. No toque nada por las dudas. Decíamos, más allá de la inferioridad numérica durante gran parte del partido, ya con la expulsión de Fornaroli y de tener un partido empatado, logró con el cabezazo de Juan de los Santos y el muy buen centro de Jonathan Jorge ponerse nuevamente en ventaja a Universitario, que con los cambios también tuvo mayor incidencia, particularmente con Santiago Díaz, que definió notable cruzado para poner el 3-1. Luego de eso, intentó algo uruguayo de Bella Unión, pero solamente Arbiza fue el que generó inconvenientes para el asado Universitario. Vino la expulsión de Junior Rodríguez y finalmente, cuando moría el partido, apareció Jorge Santos, primero con dos incidencias, un remate de derecha que dio en el caño derecho del arquero Padua, posteriormente con un cabezazo que también dio en el palo derecho, y la tercera fue la vencida para el goleador Jorge Santos, que liquidó definitivamente el partido y lo convirtió además en goleada con un remate luego de una serie de rebotes, poniendo el 4-1 definitivo. Universitario que se lleva un triunfo más que positivo, sobre todo por lo mostrado en el primer tiempo y por haberse también sobrepuesto a las adversidades que le mostró el inicio de la segunda parte. Nosotros estamos cerrando aquí en el estadio Ernesto Dickinson luego de esta goleada 4-1 de Universitario ante Uruguay de Bella Unión. Ha sido un gusto compartir nuevamente con ustedes todo el fútbol de la Copa Nacional de Clubes a través de Caster Radio y de cada una de las radios justamente que integran el multimedia, además de Radio Tabaré. Así que estamos cerrando esta emisión, agradeciéndoles a todos por habernos acompañado, y nos reencontramos mañana con los compañeros que estarán desde el estadio Juan José Vispomari, trayendo más fútbol de la Copa Nacional de Clubes a través de Caster Radio. Tengan todos ustedes una buena jornada y nos reencontramos mañana.

0: Copa Nacional de Clubes OFI por la Serie B. Acaba de finalizar en el estadio Ernesto Dickinson con la goleada de Universitario por 4-1 frente al equipo de Uruguay de Belluñón. Mañana domingo por la misma serie, Serie B, en el estadio Raúl Goyenola a las 14 horas se estarán enfrentando Estudiantes de Tacuarembó y el equipo de Gladiador. Por la Serie A, a las 18:30, Arsenal recibe al Bellavista de Paysandú, partido donde estaremos con todos los compañeros y relatando desde el Juan José Vispomari, y ya como sabemos el equipo de Ferrocarril, que le tocaría jugar con Peñarol de Rivera, gana los puntos. Le damos la tabla de posiciones en Serie B. El equipo de Universitario con estos resultados quedó puntero con 8 puntos, Gladiador 7 puntos, Estudiantes de Tacuarembó 4 y Uruguay de Belluñón sin unidades. La tabla de posiciones en la Serie A, Bellavista de Paysandú 7 puntos, Ferrocarril 5 puntos, Arsenal 4 puntos, cerrando el Peñarol de Rivera sin unidades. La Copa Nacional de OFI en Divisional B, en Serie A, en el estadio, en la cancha de Nacional, mañana domingo, todos los partidos se juegan mañana el domingo, a las 16 horas Nacional recibe al Tabaré del Norte de Baltasar Brún. En el estadio Juan José Vispomari, también por Serie B, a las 20:45, Barrio Albizu recibe a Cuareim de Bella Unión. Por Serie B, en el Estadio Municipal de Guichón, a las 15:15 se enfrentan Obreros Unidos de Guichón, Independiente de Mercedes, y en el Estadio Luis Teodoro Medazzi, a las 15:30 horas, Ceibal recibe al 18 de julio de Fray Bentos. De posiciones en Serie A, Nacional y Tabaré del Norte son punteros con 6 puntos, el Cuareim de Bella Unión y Barrio Albizu están con 0 unidades. Y las posiciones en Serie B, el puntero es 18 de julio de Fray Bentos con 4 puntos, Ceibal 3 puntos, Independiente de Mercedes 3 puntos, cerrando la tabla Obreros Unidos de Guichón con 1 unidad. Que es la programación mañana por la Divisional B, Campeonato Salteño, primera fecha, segunda rueda en cancha de Gladiador, 13:45 se enfrentan Sudamérica Palomar, 16 horas el Tanque Hindú. En el Carlos Ambrosoni, 13:45, Dublín Central enfrenta a Saladero, 16 horas, Progreso Deportivo Artigas. En el Parque Ernesto Dickinson, 13:45, Chanam Tigre, 16 horas, San Eugenio Cerro. Sí, sí, adelante.
1: ¿Cómo estamos, estimadísimo,
2: Transmisión.
0: Sí, adelante, adelante.
2: Soy yo, Lorenzo. ¿Cómo anda? Hola, Isola.
0: Sí, sí,
2: Enrique, impecable la transmisión, digo, saludarlo, impecable la transmisión de hoy. Y bueno, ¿qué le pareció el partido? Nosotros nos miramos con Medina ahí a través del celular y en la cabina. ¿Cómo le pareció el partido? La gran victoria, volvió a ganar el PSV, el Paris Saint-Germain, volvió a ganar, campeón nuevamente, los penales, ¿no? El último penal lo tiró notable y, bueno, la carrera que tomó el jugador de Liverpool, ¿no? ¿Cómo lo vio?
0: No, un partido muy disputado, ¿no? Partido parejo, donde siempre tenía el mayor dominio, me parece, el PSG. Y bueno, justo una jugada ya a último de la hora que se pierde el gol, el equipo del París, y bueno, y se llega a los tiros penales, donde bueno, siempre los penales a veces no es en suerte, pero bueno, tuvo qué sé yo, tuvo mejor mejor efectividad y pudo sacar el partido, ¿no? En ese penal que lo tira por arriba del travesaño el jugador del Arsenal.
2: Sí, sin duda que sí, una gran Champions League. Y bueno, como lo decía Medina y lo decía Alexander Rupel, quebró el maleficio, ¿no? La cantidad enorme de los años que peleó esta Copa, un equipo millonario, el Paris Saint-Germain. Y en estos dos últimos años se le da, ¿no? El año pasado y ahora de vuelta. de la mano del español, ¿no? De Luis Enrique, ¿no? Que antes no estaban en el tapete los grandes técnicos, y bueno, se le dio eso también, ¿no?
0: Sí, claro, aparte, digo, tenía un equipo antes lleno de estrellas, ¿no? Y él vino y armó un cuadro ahí y tuvo su resultado, ¿no? Porque tenía Papé, tenía Messi, estaba Neymar, qué sé yo, estaban todos, y nunca conseguía lo que está consiguiendo ahora, incluso por segunda vez, ¿no? Consecutiva, ganar una Champions, que no es poca cosa, ¿no?
2: Sí, sin duda que sí. Bueno, una gran transmisión, usted ya dio los números, la mayoría de los partidos se juegan mañana y nosotros vamos a estar temprano, o sea, temprano, digo, el partido va a 18:30 y vamos a estar apoyando al Verde, Arsenal. Va a ver qué es lo que pasa. Juega todo nada, ¿no? Con Bellavista, cuatro veces campeón, un equipo muy profesional de Bellavista de Paysandú, que bueno, al todo nada sabe Arsenal que tiene que ganar o ganar. Ya sabemos, como lo dijo usted, que el Ferro gana 3 puntos, ¿no? Hace un rato estuve con el Leo Faúndez. Para el estadio estuve con el Cholito Coutinho, me preguntó por usted, ¿no? Está en la radio, le digo. Así que bueno, mañana nuestra gran transmisión para el equipo de Caster, Lorenzo, y usted y Darío ahí en controles.
0: Claro, claro que sí, ya si vamos a la tabla, Ferrocarril ya arrancaría ya hasta esta primera fecha de la segunda rueda ya con 8 puntos, ¿no? Que Bellavista está con 7, pero ya al ganar esos puntos, Ferro tiene 5, ya estaría con 8 puntos, ¿no?
2: Sí, sí, sin duda. Por eso es fundamental, o sea, Ferro para mí ya está fundamental para meter a Arsenal el otro crédito salteño, ¿no?
0: Sí, claro que sí.
2: Y
0: claro,
2: mañana sí. Un gran partido también va a ser el de Gladiador, ¿no?
0: Ese partido está, porque está Gladiador con 7 puntos y Estudiantes de Tacuarembó con 4, ¿no? Están ahí, y aparte se juega todo, ¿no? Porque va de visitante el equipo Gladiador, ¿no?
2: Sí, sin duda, pero Gladiador va a tener que sacar un empate, si llega a ganar, bueno, asegura la serie. Yo creo que Estudiantes es un respetable equipo, pero se le puede ganar, no es nada del otro mundo, ¿no? Sí, para claro. Que vuelvan a pasar los equipos salteños, la U, que hoy ganó, increíble, ¿no? Terminó con 2 hombres menos, tonta expulsión del Vale, que no lo entendemos, y bueno, reiteración de amarilla de un jugador que volvía en esta oportunidad a jugar, tenía que cumplir 3 partidos de pena el año pasado, como Junior Rodríguez, bueno, 2 amarillas y roja, con 9, 4-1, y bueno, y erró muchos goles, por lo que decía el relato de Medina y los comentarios del Ale, ¿no? Claro, pero es sí. Otra llave fuerte esa también. Y hablábamos con Gabriel Paike, que estaba ahí en el palco, y nos decía Gabriel que para él especula Universitario, porque si es Ferro primero, Universitario ahí va a buscar ser primero. Si Ferro llega a ser segundo, difícil que la U busque ser primero, ¿no? ¿Qué opina usted de eso?
0: Sí, bueno, sí.
2: Siendo rival.
0: Sí, eso también, ¿no? Eso yo no sé en qué van los técnicos y si ellos, llegado ese momento, esa instancia, especulan o no, ¿no? Porque, claro, se quieren evitar entre ellos, ¿no?
2: Sí, sí, sí, sin duda. Lore, lo dejo, era simplemente para salvar a los compañeros ahí y bueno, y mañana, si Dios quiere, con todo de vuelta. Un abrazo, ¿eh?
0: Bueno, que pase bien. Abrazo. Continuamos acá con toda una síntesis. Continuamos con toda la información, reiteramos toda la programación de la Primera Divisional B en Campeonato Salteño, primera fecha, segunda rueda, cancha de Gladiador, primera hora Sudamérica Palomar, a segunda hora el Tanque Hindú, en el Carlos Ambrosoni, primera hora Dublín Central Saladero, a segunda hora Progreso Deportivo Artigas, en el Parque Ernesto Dickinson, 13:45, primera hora Chaná Tigre y a segunda hora se enfrentan San Eugenio Cerro. La tabla de posiciones. Hasta acá, el equipo puntero es Hindú con 24 puntos, lo siguen San Eugenio con 23, Saladero 21, Progreso 20, Chaná 18, Sudamérica 17 puntos, Dublín Central 13, Deportivo Artigas, Tigre 12 puntos, Palomar 11, El Tanque 8 puntos y Sierra Cerro con 6 unidades. estemos en el torneo intermedio de primera división en la tercera fecha que arrancó el viernes en el estadio Uvilla, donde el equipo local de Cerro Largo le ganó 2-0 a Cerro. Hoy sábado a las 10 de la mañana en el Parque Roberto fue empate Racing 0, Defensor Sporting 0. A las 15 en el Jardines del Hipódromo fue triunfo visitante Progreso 2, Danubio 1. Mañana domingo a las 10 de la mañana en el Francini, Albion enfrenta al Montevideo City Torque. A las 15 horas en el Parque Artigas, Juventud de las Piedras recibe al Montevideo Wanderers. A las 18:30 en el Estadio Domingo Burgueño Miguel, el Deportivo Maldonado recibe a Nacional. La fecha se completa el lunes, 15 horas en el Campeones Olímpico, Boston River enfrenta a Liverpool, y a las 20 horas en el Campeón del Siglo, Peñarol recibe a Central Español. Ya lo dicho, en una gran final de la Champions League, consigue el triunfo el equipo del PSG por penales, por 4-3, consagrándose por segunda vez consecutiva campeón de la Champions League. El equipo dirigido por el español Enrique consigue por segunda vez consecutiva ser campeón de la Champions League, el equipo del PSG 4, Arsenal 3. Bien, así de esta manera estamos llegando al final a una nueva transmisión deportiva por Caster Multimedio Deportes. Gracias por su atención. Será hasta cuando el fútbol nos convoque. Tengan todos ustedes muy buenas noches.

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1: Las 19 horas. Temperatura 13 grados. Humedad 83%.
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0: Las 19 horas, 32 minutos.
5: Temperatura 12 grados. Humedad 88%.
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2: Las 20 horas, temperatura 12 grados, humedad 89%.
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8: Las 20 horas, 32 minutos.
9: Temperatura 10 grados. Humedad 94%.

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1: Las 20 horas, 59 minutos.
2: Temperatura 10 grados. Humedad 95%.
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